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Señor, he aquí que me has puesto en el camino de ser misionero de tu luz y tu verdad en los medios de comunicación. Concédenos, pues, el don de satisfacer en todos la nobilísima necesidad de la inteligencia por conocer la verdad del acontecer humano, para que al hacerlo con respeto y oportunidad, esté ensanchado cotidianamente los dominios de la verdad y preparando las voluntades al servicio del bien. Haz que mis acciones defiendan las causas nobles de nuestra sociedad. Haz que informe para orientar, que critique para construir, que provoque la risa con el fin trascendente de evitar el llanto, y que llegue a ser desde las columnas del periódico, desde el micrófono de la radio, desde la televisión, en fin, de todo medio de comunicación, ese maestro, ese obrero, ese soldado, ese hermano del pueblo de cuya misión se espera orientación y enseñanza. Entonces, Señor, haz que mi trabajo esté inspirado en la luz de tu verdad y en la ley de tu justicia, para que así logre hacer ágil lo que es pesado, hacer atractivo lo que es serio, hacer alegre lo que es santo y dar a las verdades eternas el aire de sorpresa apasionante de las últimas noticias. Amén.

0: Radio Buena Nueva indica la temperatura en el centro de la ciudad. En Linares, 12 grados, 7 décimas.
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0: El Santo Rosario es una constante invocación a la Madre de Dios. Recordemos qué nos dice el quinto misterio de gozo.
1: Sus padres iban todos los años a Jerusalén a la fiesta de Pascua. Subieron ellos como de costumbre a la fiesta. Y al volverse, pasados los días, el niño Jesús se quedó en Jerusalén, sin saberlo sus padres. Ellos se volvieron a Jerusalén en su busca. Al cabo de 3 días, le encontraron en el templo, sentado en medio de los maestros, escuchándoles y preguntándoles. Todos los que le oían estaban estupefactos por su inteligencia y sus respuestas.
0: Recitar el Santo Rosario es un acto de fe, de esperanza, de amor y reparación.

0: 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Son las 21 horas, 56 minutos.
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El Papa Francisco nos dijo sobre el amor humano. La familia es el ámbito no solo de la generación, sino de la acogida de la vida que llega como regalo de Dios. Cada nueva vida nos permite descubrir la dimensión más gratuita del amor, que jamás deja de sorprendernos. Es la belleza de ser amados antes. Los hijos son amados antes de que lleguen. Esto nos refleja el primado del amor de Dios, que siempre toma la iniciativa, porque los hijos son amados antes de haber hecho algo para merecerlo.

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0: de la ciudad. En Linares, 11 grados, 7 décimas.
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Oración por nuestra tierra. Dios omnipotente, que estás presente en todo el universo y en la más pequeña de tus criaturas, tú, que rodeas con tu ternura todo lo que existe, derrama en nosotros la fuerza de tu amor, para que cuidemos la vida y la belleza. Inúndanos de paz, para que vivamos como hermanos y hermanas sin dañar a nadie. Dios de los pobres, ayúdanos a rescatar a los abandonados y olvidados de esta tierra que tanto valen a tus ojos. Sana nuestras vidas, para que seamos protectores del mundo y no depredadores, para que sembremos hermosura y no contaminación y destrucción. Toca los corazones de los que buscan solo beneficios a costa de los pobres y de la tierra. Enséñanos a descubrir el valor de cada cosa, a contemplar admirados, a reconocer que estamos profundamente unidos con todas las criaturas en nuestro camino hacia tu luz infinita. Gracias porque estás con nosotros todos los días. Aliéntanos, por favor, en nuestra lucha por la justicia, el amor y la paz.

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0: Buena Nueva indica la hora.
1: Son las 23 horas, 34 minutos.
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0: Queridos hermanos, hermanas, los invito a que recemos con fe el Santo Rosario a nuestra Madre del Cielo. Los invito entonces, queridos hermanos, hermanas, a que hagamos esta oración, movidos por nuestro amor a la Virgen Santa y al amor al Señor nuestro Dios. En el nombre del Padre, del Hijo y del Espíritu Santo. Amén. Primer misterio: la encarnación del Hijo de Dios.
1: Dijo el ángel: No temas, María, porque has hallado gracia delante de Dios. Vas a concebir en el seno y vas a dar a luz un hijo, a quien pondrás por nombre Jesús. Él será grande y será llamado Hijo del Altísimo. María contestó: He aquí la esclava del Señor, hágase en mí según tu palabra. Padre nuestro que estás en el cielo, santificado sea tu nombre. Venga a nosotros tu reino, hágase tu voluntad en la tierra como en el cielo.
2: Danos hoy nuestro pan de cada día. Perdona nuestras ofensas, como también nosotros perdonamos a los que nos ofenden. No nos dejes caer en la tentación y líbranos del mal. Amén.
1: Dios te salve, María. Llena eres de gracia, el Señor es contigo. Bendita eres entre todas las mujeres, y bendito es el fruto de tu vientre, Jesús.
2: Santa María, Madre de Dios, ruega por nosotros pecadores, ahora y en la hora de nuestra muerte. Amén.
1: Dios te salve, María. Llena eres de gracia, el Señor es contigo. Bendita eres entre todas las mujeres, y bendito es el fruto de tu vientre, Jesús.
2: Santa María, Madre de Dios, ruega por nosotros pecadores, ahora y en la hora de nuestra muerte. Amén.
1: Dios te salve, María. Llena eres de gracia, el Señor es contigo. Bendita eres entre todas las mujeres, y bendito es el fruto de tu vientre, Jesús.
2: Santa María, Madre de Dios, ruega por nosotros pecadores, ahora y en la hora de nuestra muerte. Amén.
1: Dios te salve, María. Llena eres de gracia, el Señor es contigo. Bendita eres entre todas las mujeres, y bendito es el fruto de tu vientre, Jesús.
2: Santa María, Madre de Dios, ruega por nosotros pecadores, ahora y en la hora de nuestra muerte. Amén.
1: Dios te salve, María. Llena eres de gracia, el Señor es contigo. Bendita eres entre todas las mujeres, y bendito es el fruto de tu vientre, Jesús.
2: Santa María, Madre de Dios, ruega por nosotros pecadores, ahora y en la hora de nuestra muerte. Amén.
1: Dios te salve, María. Llena eres de gracia, el Señor es contigo. Bendita eres entre todas las mujeres, y bendito es el fruto de tu vientre, Jesús.
2: Santa María, Madre de Dios, ruega por nosotros pecadores, ahora y en la hora de nuestra muerte. Amén.
1: Dios te salve, María. Llena eres de gracia, el Señor es contigo. Bendita eres entre todas las mujeres, y bendito es el fruto de tu vientre, Jesús.
2: Santa María, Madre de Dios, ruega por nosotros pecadores, ahora y en la hora de nuestra muerte. Amén.
1: Dios te salve, María. Llena eres de gracia, el Señor es contigo. Bendita eres entre todas las mujeres, y bendito es el fruto de tu vientre, Jesús.
2: Santa María, Madre de Dios, ruega por nosotros pecadores, ahora y en la hora de nuestra muerte. Amén.
1: Dios te salve, María. Llena eres de gracia, el Señor es contigo. Bendita eres entre todas las mujeres, y bendito es el fruto de tu vientre, Jesús.
2: Santa María, Madre de Dios, ruega por nosotros pecadores, ahora y en la hora de nuestra muerte. Amén.
1: Dios te salve, María. Llena eres de gracia, el Señor es contigo. Bendita eres entre todas las mujeres, y bendito es el fruto de tu vientre, Jesús.
2: Santa María, Madre de Dios, ruega por nosotros pecadores, ahora y en la hora de nuestra muerte. Amén.
1: Gloria al Padre, y al Hijo, y al Espíritu Santo.
2: Como en el principio, ahora y siempre, por los siglos de los siglos. Amén.
0: Segundo misterio de gozo, la visita de la Santísima Virgen María a su prima Santa Isabel.
1: En aquellos días, se levantó María y se fue con prontitud a la región montañosa, a una ciudad de Judá. Entró en casa de Zacarías y saludó a Isabel. Y sucedió que, en cuanto oyó Isabel el saludo de María, saltó de gozo el niño en su seno, e Isabel quedó llena del Espíritu Santo. Y exclamando con gran voz dijo: «Bendita tú entre las mujeres, y bendito el fruto de tu vientre. ¿De dónde a mí que venga a visitarme la madre de mi Señor?»
2: Padre nuestro que estás en el cielo, santificado sea tu nombre. Venga a nosotros tu reino. Hágase tu voluntad en la tierra como en el cielo.
1: Danos hoy nuestro pan de cada día. Perdona nuestras ofensas, como también nosotros perdonamos a los que nos ofenden. No nos dejes caer en la tentación y líbranos del mal. Amén.

0: fruto de tu vientre, Jesús.
1: Santa María, Madre de Dios, ruega por nosotros, pecadores, ahora y en la hora de nuestra muerte. Amén.
0: Dios te salve, María, llena eres de gracia, el Señor es contigo. Bendita eres entre todas las mujeres, y bendito es el fruto de tu vientre, Jesús.
1: Santa María, Madre de Dios, ruega por nosotros, pecadores, ahora y en la hora de nuestra muerte. Amén.
0: Dios te salve, María, llena eres de gracia, el Señor es contigo. Bendita eres entre todas las mujeres, y bendito es el fruto de tu vientre, Jesús.
1: Santa María, Madre de Dios, ruega por nosotros, pecadores, ahora y en la hora de nuestra muerte. Amén.
0: Dios te salve, María, llena eres de gracia, el Señor es contigo. Bendita eres entre todas las mujeres, y bendito es el fruto de tu vientre, Jesús.
1: Santa María, Madre de Dios, ruega por nosotros, pecadores, ahora y en la hora de nuestra muerte. Amén.
0: Dios te salve, María, llena eres de gracia, el Señor es contigo. Bendita eres entre todas las mujeres, y bendito es el fruto de tu vientre, Jesús.
1: Santa María, Madre de Dios, ruega por nosotros, pecadores, ahora y en la hora de nuestra muerte. Amén.
0: Dios te salve, María, llena eres de gracia, el Señor es contigo. Bendita eres entre todas las mujeres, y bendito es el fruto de tu vientre, Jesús.
1: Santa María, Madre de Dios, ruega por nosotros, pecadores, ahora y en la hora de nuestra muerte. Amén.
0: Dios te salve, María, llena eres de gracia, el Señor es contigo. Bendita eres entre todas las mujeres, y bendito es el fruto de tu vientre, Jesús.
1: Santa María, Madre de Dios, ruega por nosotros, pecadores, ahora y en la hora de nuestra muerte. Amén.
0: Dios te salve, María, llena eres de gracia, el Señor es contigo. Bendita eres entre todas las mujeres, y bendito es el fruto de tu vientre, Jesús.
1: Santa María, Madre de Dios, ruega por nosotros, pecadores, ahora y en la hora de nuestra muerte. Amén.
0: Dios te salve, María, llena eres de gracia, el Señor es contigo. Bendita eres entre todas las mujeres, y bendito es el fruto de tu vientre, Jesús.
1: Santa María, Madre de Dios, ruega por nosotros, pecadores, ahora y en la hora de nuestra muerte. Amén.
0: Dios te salve, María, llena eres de gracia, el Señor es contigo. Bendita eres entre todas las mujeres, y bendito es el fruto de tu vientre, Jesús.
1: Santa María, Madre de Dios, ruega por nosotros, pecadores, ahora y en la hora de nuestra muerte. Amén.
0: Gloria al Padre, gloria al Hijo, gloria al Espíritu Santo.
1: Como era en el principio, ahora y siempre, por los siglos de los siglos. Amén.
2: Tercer misterio gozoso, el nacimiento de Jesús en Belén.
1: Y sucedió que mientras ellos estaban allí, se cumplieron los días del alumbramiento. Y dio a luz a su hijo primogénito. Le envolvió en pañales y le acostó en un pesebre, porque no tenían sitio en la posada. Había en la misma comarca algunos pastores. Se les presentó el ángel del Señor y les dijo: no teman, pues les anuncio una gran alegría. Les ha nacido un Salvador. Padre nuestro que estás en el cielo, santificado sea tu nombre. Venga a nosotros tu reino. Hágase tu voluntad en la tierra como en el cielo.
0: Danos hoy nuestro pan de cada día. Perdona nuestras ofensas, como también nosotros perdonamos a los que nos ofenden. No nos dejes caer en la tentación y líbranos del mal. Amén.
1: Dios te salve, María. Llena eres de gracia, el Señor es contigo. Bendita eres entre todas las mujeres, y bendito es el fruto de tu vientre, Jesús.
0: Santa María, Madre de Dios, ruega por nosotros pecadores, ahora y en la hora de nuestra muerte. Amén.
1: Dios te salve, María. Llena eres de gracia, el Señor es contigo. Bendita eres entre todas las mujeres, y bendito es el fruto de tu vientre, Jesús.
0: Santa María, Madre de Dios, ruega por nosotros pecadores, ahora y en la hora de nuestra muerte. Amén.
1: Dios te salve, María. Llena eres de gracia, el Señor es contigo. Bendita eres entre todas las mujeres, y bendito es el fruto de tu vientre, Jesús.
0: Santa María, Madre de Dios, ruega por nosotros pecadores, ahora y en la hora de nuestra muerte. Amén.
1: Dios te salve, María. Llena eres de gracia, el Señor es contigo. Bendita eres entre todas las mujeres, y bendito es el fruto de tu vientre, Jesús.
0: Santa María, Madre de Dios, ruega por nosotros pecadores, ahora y en la hora de nuestra muerte. Amén.
1: Dios te salve, María. Llena eres de gracia, el Señor es contigo. Bendita eres entre todas las mujeres, y bendito es el fruto de tu vientre, Jesús.
0: Santa María, Madre de Dios, ruega por nosotros pecadores, ahora y en la hora de nuestra muerte. Amén.
1: Dios te salve, María. Llena eres de gracia, el Señor es contigo. Bendita eres entre todas las mujeres, y bendito es el fruto de tu vientre, Jesús.
0: Santa María, Madre de Dios, ruega por nosotros pecadores, ahora y en la hora de nuestra muerte. Amén.
1: Dios te salve, María. Llena eres de gracia, el Señor es contigo. Bendita eres entre todas las mujeres, y bendito es el fruto de tu vientre, Jesús.
0: Santa María, Madre de Dios, ruega por nosotros pecadores, ahora y en la hora de nuestra muerte. Amén.
1: Dios te salve, María. Llena eres de gracia, el Señor es contigo. Bendita eres entre todas las mujeres, y bendito es el fruto de tu vientre, Jesús.
0: Santa María, Madre de Dios, ruega por nosotros pecadores, ahora y en la hora de nuestra muerte. Amén.
1: Dios te salve, María. Llena eres de gracia, el Señor es contigo. Bendita eres entre todas las mujeres, y bendito es el fruto de tu vientre, Jesús.
0: Santa María, Madre de Dios, ruega por nosotros pecadores, ahora y en la hora de nuestra muerte. Amén.
1: Dios te salve, María. Llena eres de gracia, el Señor es contigo. Bendita eres entre todas las mujeres, y bendito es el fruto de tu vientre, Jesús.
0: Santa María, Madre de Dios, ruega por nosotros pecadores, ahora y en la hora de nuestra muerte. Amén.
1: Gloria al Padre, y al Hijo,

0: salvación de muchos en Israel y para hacer señal de contradicción. Y a ti misma una espada te traspasará el alma, a fin de que queden al descubierto las intenciones de muchos corazones.
1: Padre nuestro que estás en el cielo, santificado sea tu nombre. Venga a nosotros tu reino. Hágase tu voluntad en la tierra como en el cielo.
0: Danos hoy nuestro pan de cada día. Perdona nuestras ofensas, como también nosotros perdonamos a los que nos ofenden. No nos dejes caer en la tentación y líbranos del mal. Amén.
1: Dios te salve María, llena eres de gracia, el Señor es contigo. Bendita eres entre todas las mujeres y bendito es el fruto de tu vientre, Jesús.
0: Santa María, Madre de Dios, ruega por nosotros pecadores, ahora y en la hora de nuestra muerte. Amén.
1: Dios te salve María, llena eres de gracia, el Señor es contigo. Bendita eres entre todas las mujeres y bendito es el fruto de tu vientre, Jesús.
0: Santa María, Madre de Dios, ruega por nosotros pecadores, ahora y en la hora de nuestra muerte. Amén.
1: Dios te salve María, llena eres de gracia, el Señor es contigo. Bendita eres entre todas las mujeres y bendito es el fruto de tu vientre, Jesús.
0: Santa María, Madre de Dios, ruega por nosotros pecadores, ahora y en la hora de nuestra muerte. Amén.
1: Dios te salve María, llena eres de gracia, el Señor es contigo. Bendita eres entre todas las mujeres y bendito es el fruto de tu vientre, Jesús.
0: Santa María, Madre de Dios, ruega por nosotros pecadores, ahora y en la hora de nuestra muerte. Amén.
1: Dios te salve María, llena eres de gracia, el Señor es contigo. Bendita eres entre todas las mujeres y bendito es el fruto de tu vientre, Jesús.
0: Santa María, Madre de Dios, ruega por nosotros pecadores, ahora y en la hora de nuestra muerte. Amén.
1: Dios te salve María, llena eres de gracia, el Señor es contigo. Bendita eres entre todas las mujeres y bendito es el fruto de tu vientre, Jesús.
0: Santa María, Madre de Dios, ruega por nosotros pecadores, ahora y en la hora de nuestra muerte. Amén.
1: Dios te salve María, llena eres de gracia, el Señor es contigo. Bendita eres entre todas las mujeres y bendito es el fruto de tu vientre, Jesús.
0: Santa María, Madre de Dios, ruega por nosotros pecadores, ahora y en la hora de nuestra muerte. Amén.
1: Dios te salve María, llena eres de gracia, el Señor es contigo. Bendita eres entre todas las mujeres y bendito es el fruto de tu vientre, Jesús.
0: Santa María, Madre de Dios, ruega por nosotros pecadores, ahora y en la hora de nuestra muerte. Amén.
1: Dios te salve María, llena eres de gracia, el Señor es contigo. Bendita eres entre todas las mujeres y bendito es el fruto de tu vientre, Jesús.
0: Santa María, Madre de Dios, ruega por nosotros pecadores, ahora y en la hora de nuestra muerte. Amén.
1: Dios te salve María, llena eres de gracia, el Señor es contigo. Bendita eres entre todas las mujeres y bendito es el fruto de tu vientre, Jesús.
0: Santa María, Madre de Dios, ruega por nosotros pecadores, ahora y en la hora de nuestra muerte. Amén.
1: Gloria al Padre, gloria al Hijo, gloria al Espíritu Santo.
0: Como era en el principio, ahora y siempre, por los siglos de los siglos. Amén.
2: Quinto misterio gozoso: la pérdida y hallazgo del niño Jesús en el templo.
0: Sus padres iban todos los años a Jerusalén a la fiesta de Pascua. Subieron ellos como de costumbre a la fiesta. Y al volverse, pasados los días, el niño Jesús se quedó en Jerusalén, sin saber.

0: cielo sus padres. Ellos se volvieron a Jerusalén en su busca. Al cabo de 3 días, le encontraron en el templo, sentado en medio de los maestros, escuchándoles y preguntándoles. Todos los que le oían estaban estupefactos por su inteligencia y sus respuestas. Padre nuestro que estás en el cielo, santificado sea tu nombre. Venga a nosotros tu reino, hágase tu voluntad en la tierra como en el cielo.
1: Danos hoy nuestro pan de cada día. Perdona nuestras ofensas, como también nosotros perdonamos a los que nos ofenden. No nos dejes caer en la tentación y líbranos del mal. Amén.
0: Dios te salve, María. Llena eres de gracia, el Señor es contigo. Bendita eres entre todas las mujeres, y bendito es el fruto de tu vientre, Jesús.
1: Santa María, Madre de Dios, ruega por nosotros pecadores, ahora y en la hora de nuestra muerte. Amén.
0: Dios te salve, María. Llena eres de gracia, el Señor es contigo. Bendita eres entre todas las mujeres, y bendito es el fruto de tu vientre, Jesús.
1: Santa María, Madre de Dios, ruega por nosotros pecadores, ahora y en la hora de nuestra muerte. Amén.
0: Dios te salve, María. Llena eres de gracia, el Señor es contigo. Bendita eres entre todas las mujeres, y bendito es el fruto de tu vientre, Jesús.
1: Santa María, Madre de Dios, ruega por nosotros pecadores, ahora y en la hora de nuestra muerte. Amén.
0: Dios te salve, María. Llena eres de gracia, el Señor es contigo. Bendita eres entre todas las mujeres, y bendito es el fruto de tu vientre, Jesús.
1: Santa María, Madre de Dios, ruega por nosotros pecadores, ahora y en la hora de nuestra muerte. Amén.
0: Dios te salve, María. Llena eres de gracia, el Señor es contigo. Bendita eres entre todas las mujeres, y bendito es el fruto de tu vientre, Jesús.
1: Santa María, Madre de Dios, ruega por nosotros pecadores, ahora y en la hora de nuestra muerte. Amén.
0: Dios te salve, María. Llena eres de gracia, el Señor es contigo. Bendita eres entre todas las mujeres, y bendito es el fruto de tu vientre, Jesús.
1: Santa María, Madre de Dios, ruega por nosotros pecadores, ahora y en la hora de nuestra muerte. Amén.
0: Dios te salve, María. Llena eres de gracia, el Señor es contigo. Bendita eres entre todas las mujeres, y bendito es el fruto de tu vientre, Jesús.
1: Santa María, Madre de Dios, ruega por nosotros pecadores, ahora y en la hora de nuestra muerte. Amén.
0: Dios te salve, María. Llena eres de gracia, el Señor es contigo. Bendita eres entre todas las mujeres, y bendito es el fruto de tu vientre, Jesús.
1: Santa María, Madre de Dios, ruega por nosotros pecadores, ahora y en la hora de nuestra muerte. Amén.
0: Dios te salve, María. Llena eres de gracia, el Señor es contigo. Bendita eres entre todas las mujeres, y bendito es el fruto de tu vientre, Jesús.
1: Santa María, Madre de Dios, ruega por nosotros pecadores, ahora y en la hora de nuestra muerte. Amén.
0: Dios te salve, María. Llena eres de gracia, el Señor es contigo. Bendita eres entre todas las mujeres, y bendito es el fruto de tu vientre, Jesús.
1: Santa María, Madre de Dios, ruega por nosotros pecadores, ahora y en la hora de nuestra muerte. Amén.
0: Gloria al Padre, y al Hijo, y al Espíritu Santo.
1: Como en el principio, ahora y siempre, por los siglos de los siglos. Amén.
0: Dios te salve, Reina y Madre de Misericordia, vida, dulzura y esperanza nuestra. Dios te salve. A ti clamamos los desterrados, hijos de Eva. A ti suspiramos, gimiendo y llorando en este valle de lágrimas. Ea pues, Señora abogada nuestra, vuelve a nosotros tus ojos misericordiosos. Y después de este destierro, Muéstranos a Jesús, fruto bendito de tu vientre. Oh clemente, oh piadosa, oh dulce Virgen María. Ruega por nosotros, Santa Madre de Dios, para que seamos dignos de alcanzar las promesas y gracias de nuestro Señor. Amén.
2: Y damos la bendición final al concluir nuestro Santo Rosario. El Señor esté con ustedes. Y la bendición de Dios Todopoderoso, Padre, Hijo y Espíritu Santo, descienda sobre cada uno de los que ha recitado con fe este Santo Rosario y bendiga sus hogares y sus trabajos. Amén.

0: 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Son las 0 horas. 2 minutos.
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El Papa Francisco nos dijo sobre el amor humano. La familia es el ámbito no solo de la generación, sino de la acogida de la vida que llega como regalo de Dios. Cada nueva vida nos permite descubrir la dimensión más gratuita del amor, que jamás deja de sorprendernos. Es la belleza de ser amados antes. Los hijos son amados antes de que lleguen. Esto nos refleja el primado del amor de Dios, que siempre toma la iniciativa, porque los hijos son amados antes de haber hecho algo para merecerlo.

0: Radio Buena Nueva indica la temperatura en el centro de la ciudad. En Linares, 9 grados, 7 décimas.
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0: 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Son las 0 horas, 58 minutos.
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Un santo para cada día. Hoy, 29 de septiembre, recordamos a San Miguel, San Gabriel y San Rafael. San Miguel, San Gabriel y San Rafael son los tres arcángeles que nombra la Sagrada Escritura. San Miguel significa ¿quién como Dios? O nadie es como Dios. A San Miguel lo nombra tres veces la Santa Biblia. Primero, en el capítulo 12 del libro de Daniel, a donde se dice: al final de los tiempos aparecerá Miguel, el gran príncipe, que defiende a los hijos del pueblo de Dios, y entonces los muertos resucitarán, los que hicieron el bien para la vida eterna, y los que hicieron el mal para el horror eterno. En el capítulo 12 del libro del Apocalipsis se cuenta lo siguiente: hubo una gran batalla en el cielo. Miguel y sus ángeles combatieron contra Satanás y los suyos, que fueron derrotados, y no hubo lugar para ellos en el cielo. Y fue arrojada la serpiente antigua, el diablo, el seductor del mundo. ¡Ay de la tierra y del mar! Porque el diablo ha bajado a vosotros con gran furor, sabiendo que le queda poco tiempo. En la carta de San Judas Tadeo se dice: el arcángel San Miguel, cuando se le enfrentó al diablo, le dijo: que te castigue el Señor. Por eso a San Miguel lo pintan atacando a la serpiente infernal. La Iglesia Católica ha tenido siempre una gran devoción al arcángel San Miguel, especialmente para pedirle que nos libre de los ataques del demonio y de los espíritus infernales. Y él, cuando lo invocamos, llega a defendernos con el gran poder que Dios le ha concedido. Muchos creen que él sea el jefe de los ejércitos celestiales. En cambio, San Gabriel, que su nombre significa Dios es mi protector, fue el que le anunció al profeta Daniel el tiempo en el que iba a llegar el Redentor. Dice así el profeta: se me apareció Gabriel de parte de Dios y me dijo: dentro de 70 semanas de años, o sea 490 años, aparecerá el Santo de los Santos. Al arcángel San Gabriel se le confió la misión más alta que jamás se le haya confiado a criatura alguna: anunciar la encarnación del Hijo de Dios. Por eso se le venera mucho desde la antigüedad. Su carta de presentación, cuando se le apareció a Zacarías para anunciarle que iba a tener por hijo a Juan Bautista, fue esta: yo soy Gabriel, el que está en la presencia de Dios. San Lucas dice: fue enviado por Dios el ángel Gabriel a una ciudad de Galilea, a una virgen llamada María, y llegando junto a ella le dijo: salve María, llena de gracia, el Señor está contigo. Ella se turbó al oír aquel saludo, pero el ángel le dijo: no temas, María, porque has hallado gracia delante de Dios. Vas a concebir un hijo, a quien pondrás por nombre Jesús. Él será hijo del Altísimo y su reino no tendrá fin. San Gabriel es el patrono de las comunicaciones y de los comunicadores, porque trajo al mundo la más bella noticia: que el Hijo de Dios se hacía hombre. Y por último, San Rafael, que su nombre significa medicina de Dios. Fue el arcángel enviado por Dios para quitarle la ceguera a Tobías y acompañar al hijo de este a un larguísimo y peligroso viaje y conseguirle una santa esposa. Su interesante historia está narrada en el día 7 de febrero. San Rafael es muy invocado para alejar enfermedades y lograr terminar felizmente los viajes. 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

0: centro de la ciudad. En Linares, 8 grados, 7 décimas.
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Oración por nuestra tierra. Dios omnipotente, que estás presente en todo el universo y en la más pequeña de tus criaturas, tú, que rodeas con tu ternura todo lo que existe, derrama en nosotros la fuerza de tu amor, para que cuidemos la vida y la belleza. Inúndanos de paz, para que vivamos como hermanos y hermanas sin dañar a nadie. Dios de los pobres, ayúdanos a rescatar a los abandonados y olvidados de esta tierra que tanto valen a tus ojos. Sana nuestras vidas, para que seamos protectores del mundo y no depredadores, para que sembremos hermosura y no contaminación y destrucción. Toca los corazones de los que buscan solo beneficios a costa de los pobres y de la tierra. Enséñanos a descubrir el valor de cada cosa, a contemplar admirados, a reconocer que estamos profundamente unidos con todas las criaturas en nuestro camino hacia tu luz infinita. Gracias porque estás con nosotros todos los días. Aliéntanos, por favor, en nuestra lucha por la justicia, el amor y la paz.

0: 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Es la una de la madrugada. 57 minutos.
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0: Radio Buena Nueva indica la temperatura en el centro de la ciudad. En Linares, 8 grados, 2 décimas.
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0: 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Son las 2 de la madrugada. 58 minutos.
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0: de la ciudad. En Linares, 7 grados, 8 décimas.
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0: 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Son las 3 de la madrugada. 58 minutos.
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0: El Papa Francisco nos dijo sobre el amor humano. Numerosos niños desde el inicio son rechazados, abandonados, les roban su infancia y su futuro. Algunos se atreven a decir, casi para justificarse, que fue un error hacer que vinieran al mundo. Esto es vergonzoso. ¿Qué hacemos con las solemnes declaraciones de los derechos humanos o de los derechos del niño, si luego castigamos a los niños por los errores de los adultos? Si un niño llega al mundo en circunstancias no deseadas, los padres u otros miembros de la familia deben hacer todo lo posible por aceptarlo como don de Dios y por asumir la responsabilidad de acogerlo con apertura y cariño.
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0: Indica la temperatura en el centro de la ciudad. En Linares, 7 grados, 4 décimas.
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Un santo para cada día. Hoy, 29 de septiembre, recordamos a San Miguel, San Gabriel y San Rafael. San Miguel, San Gabriel y San Rafael son los tres arcángeles que nombra la Sagrada Escritura. San Miguel significa ¿quién como Dios? O nadie es como Dios. A San Miguel lo nombra tres veces la Santa Biblia. Primero, en el capítulo 12 del libro de Daniel, a donde se dice: al final de los tiempos aparecerá Miguel, el gran príncipe, que defiende a los hijos del pueblo de Dios, y entonces los muertos resucitarán, los que hicieron el bien para la vida eterna, y los que hicieron el mal para el horror eterno. En el capítulo 12 del libro del Apocalipsis se cuenta lo siguiente: hubo una gran batalla en el cielo. Miguel y sus ángeles combatieron contra Satanás y los suyos, que fueron derrotados, y no hubo lugar para ellos en el cielo. Y fue arrojada la serpiente antigua, el diablo, el seductor del mundo. ¡Ay de la tierra y del mar! Porque el diablo ha bajado a vosotros con gran furor, sabiendo que le queda poco tiempo. En la carta de San Judas Tadeo se dice: el arcángel San Miguel, cuando se le enfrentó al diablo, le dijo: que te castigue el Señor. Por eso a San Miguel lo pintan atacando a la serpiente infernal. La Iglesia Católica ha tenido siempre una gran devoción al arcángel San Miguel, especialmente para pedirle que nos libre de los ataques del demonio y de los espíritus infernales. Y él, cuando lo invocamos, llega a defendernos con el gran poder que Dios le ha concedido. Muchos creen que él sea el jefe de los ejércitos celestiales. En cambio, San Gabriel, que su nombre significa Dios es mi protector, fue el que le anunció al profeta Daniel el tiempo en el que iba a llegar el Redentor. Dice así el profeta: se me apareció Gabriel de parte de Dios y me dijo: dentro de 70 semanas de años, o sea 490 años, aparecerá el Santo de los Santos. Al arcángel San Gabriel se le confió la misión más alta que jamás se le haya confiado a criatura alguna: anunciar la encarnación del Hijo de Dios. Por eso se le venera mucho desde la antigüedad. Su carta de presentación, cuando se le apareció a Zacarías para anunciarle que iba a tener por hijo a Juan Bautista, fue esta: yo soy Gabriel, el que está en la presencia de Dios. San Lucas dice: fue enviado por Dios el ángel Gabriel a una ciudad de Galilea, a una virgen llamada María, y llegando junto a ella le dijo: salve María, llena de gracia, el Señor está contigo. Ella se turbó al oír aquel saludo, pero el ángel le dijo: no temas, María, porque has hallado gracia delante de Dios. Vas a concebir un hijo, a quien pondrás por nombre Jesús. Él será hijo del Altísimo y su reino no tendrá fin. San Gabriel es el patrono de las comunicaciones y de los comunicadores, porque trajo al mundo la más bella noticia: que el Hijo de Dios se hacía hombre. Y por último, San Rafael, que su nombre significa medicina de Dios. Fue el arcángel enviado por Dios para quitarle la ceguera a Tobías y acompañar al hijo de este a un larguísimo y peligroso viaje y conseguirle una santa esposa. Su interesante historia está narrada en el día 7 de febrero. San Rafael es muy invocado para alejar enfermedades y lograr terminar felizmente los viajes. 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

0: 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Son las 5 de la madrugada. Exactamente.
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Oración por nuestra tierra. Dios omnipotente, que estás presente en todo el universo y en la más pequeña de tus criaturas, tú, que rodeas con tu ternura todo lo que existe, derrama en nosotros la fuerza de tu amor, para que cuidemos la vida y la belleza. Inúndanos de paz, para que vivamos como hermanos y hermanas sin dañar a nadie. Dios de los pobres, ayúdanos a rescatar a los abandonados y olvidados de esta tierra que tanto valen a tus ojos. Sana nuestras vidas, para que seamos protectores del mundo y no depredadores, para que sembremos hermosura y no contaminación y destrucción. Toca los corazones de los que buscan solo beneficios a costa de los pobres y de la tierra. Enséñanos a descubrir el valor de cada cosa, a contemplar admirados, a reconocer que estamos profundamente unidos con todas las criaturas en nuestro camino hacia tu luz infinita. Gracias porque estás con nosotros todos los días. Aliéntanos, por favor, en nuestra lucha por la justicia, el amor y la paz.

0: Ya, porque Guillermo.
1: Ya, ¿verdad? Oigamos, señorita, bailemos, pues, señorita.
2: Ay, es que no sé bailar, caballero.
1: Yo le enseño, si es re fácil.
2: Ay, pero no tan apretado.
1: No es que fácil, pa' allá, pa' acá, pa' allá, pa' acá. Igualito que andar en botecito.
2: Tengo bien claro lo del botecito. Pero saque el remo pa' allá,
1: pues. Entonces le saco el remo, pues.
3: Y la echamos con la cueca como el perro y el gato.

0: Así nomás es, pues.
1: Radio Buena Nueva indica la temperatura en el centro de la ciudad. En Linares, 6 grados, 7 décimas.
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0: Escúcheme, no, escúcheme un poquito. 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
1: Ay, oiga, a mí me gustaría que me encontrara el chupacabra.
0: Sí, pero el chupacabra no le gustan nada las pilchajas.
1: Ay, oiga, ¿usted qué es?
2: Y nos fuimos con la cueca del chupacabra.
3: Esa estuvo buena, esa estuvo buena.

0: Son las 5 de la madrugada. 37 minutos.
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Carlitos era el hombre más grande que conocí jamás. Franco, amable, cariñoso y con un corazón inmenso, capaz de amar hasta el infinito. De alma limpia, jamás tuvo enemigos. Todo el mundo lo quería y de todos era un buen amigo. 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Le encantaba contar las historias y aventuras vividas cuando, trabajando, recorrió Chile entero, construyendo casas en la tierra y sueños en su corazón. 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

Adiós, querido viejo mío. Seguro te veré de nuevo y podré al fin darte aquel abrazo que tanto necesito sentir. Y también podré contarte del orgullo que siento por haberte conocido y de saber que Dios eligió para mí el mejor padre que hubiera podido imaginar. Gracias por todo, Carlitos. Gracias por todo, mi viejo. Que te vaya muy bien, papá. Que tengas un muy buen viaje y que Dios te reciba con los brazos abiertos. Chao, mi viejo. Que te vaya bien.

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0: La hora en Buena Nueva. Son las 5 de la madrugada. 58 minutos.
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0: la ciudad. En Linares, 6 grados, 4 décimas.
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0: Son las 6 de la mañana. 44 minutos.
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1: La hora en Buena Nueva. Son las 6 de la mañana. 58 minutos.
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0: Un santo para cada día. Hoy, 29 de septiembre, recordamos a San Miguel, San Gabriel y San Rafael. San Miguel, San Gabriel y San Rafael son los tres arcángeles que nombra la Sagrada Escritura. San Miguel significa ¿quién como Dios? O nadie es como Dios. A San Miguel lo nombra tres veces la Santa Biblia. Primero, en el capítulo 12 del libro de Daniel, a donde se dice: al final de los tiempos aparecerá Miguel, el gran príncipe, que defiende a los hijos del pueblo de Dios, y entonces los muertos resucitarán, los que hicieron el bien para la vida eterna, y los que hicieron el mal para el horror eterno. En el capítulo 12 del libro del Apocalipsis se cuenta lo siguiente: hubo una gran batalla en el cielo. Miguel y sus ángeles combatieron contra Satanás y los suyos, que fueron derrotados, y no hubo lugar para ellos en el cielo. Y fue arrojada la serpiente antigua, el diablo, el seductor del mundo. ¡Ay de la tierra y del mar! Porque el diablo ha bajado a vosotros con gran furor, sabiendo que le queda poco tiempo. En la carta de San Judas Tadeo se dice: el arcángel San Miguel, cuando se le enfrentó al diablo, le dijo: que te castigue el Señor. Por eso a San Miguel lo pintan atacando a la serpiente infernal. La Iglesia Católica ha tenido siempre una gran devoción al arcángel San Miguel, especialmente para pedirle que nos libre de los ataques del demonio y de los espíritus infernales. Y él, cuando lo invocamos, llega a defendernos con el gran poder que Dios le ha concedido. Muchos creen que él sea el jefe de los ejércitos celestiales. En cambio, San Gabriel, que su nombre significa Dios es mi protector, fue el que le anunció al profeta Daniel el tiempo en el que iba a llegar el Redentor. Dice así el profeta: se me apareció Gabriel de parte de Dios y me dijo: dentro de 70 semanas de años, o sea 490 años, aparecerá el Santo de los Santos. Al arcángel San Gabriel se le confió la misión más alta que jamás se le haya confiado a criatura alguna: anunciar la encarnación del Hijo de Dios. Por eso se le venera mucho desde la antigüedad. Su carta de presentación, cuando se le apareció a Zacarías para anunciarle que iba a tener por hijo a Juan Bautista, fue esta: yo soy Gabriel, el que está en la presencia de Dios. San Lucas dice: fue enviado por Dios el ángel Gabriel a una ciudad de Galilea, a una virgen llamada María, y llegando junto a ella le dijo: salve María, llena de gracia, el Señor está contigo. Ella se turbó al oír aquel saludo, pero el ángel le dijo: no temas, María, porque has hallado gracia delante de Dios. Vas a concebir un hijo, a quien pondrás por nombre Jesús. Él será hijo del Altísimo y su reino no tendrá fin. San Gabriel es el patrono de las comunicaciones y de los comunicadores, porque trajo al mundo la más bella noticia: que el Hijo de Dios se hacía hombre. Y por último, San Rafael, que su nombre significa medicina de Dios. Fue el arcángel enviado por Dios para quitarle la ceguera a Tobías y acompañar al hijo de este a un larguísimo y peligroso viaje y conseguirle una santa esposa. Su interesante historia está narrada en el día 7 de febrero. San Rafael es muy invocado para alejar enfermedades y lograr terminar felizmente los viajes. 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Son las 7 de la mañana, 21 minutos.
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0: Son las 7 de la mañana, 31 minutos.

Oración por nuestra tierra. Dios omnipotente, que estás presente en todo el universo y en la más pequeña de tus criaturas, tú, que rodeas con tu ternura todo lo que existe, derrama en nosotros la fuerza de tu amor, para que cuidemos la vida y la belleza. Inúndanos de paz, para que vivamos como hermanos y hermanas sin dañar a nadie. Dios de los pobres, ayúdanos a rescatar a los abandonados y olvidados de esta tierra que tanto valen a tus ojos. Sana nuestras vidas, para que seamos protectores del mundo y no depredadores, para que sembremos hermosura y no contaminación y destrucción. Toca los corazones de los que buscan solo beneficios a costa de los pobres y de la tierra. Enséñanos a descubrir el valor de cada cosa, a contemplar admirados, a reconocer que estamos profundamente unidos con todas las criaturas en nuestro camino hacia tu luz infinita. Gracias porque estás con nosotros todos los días. Aliéntanos, por favor, en nuestra lucha por la justicia, el amor y la paz.

0: La hora en Buena Nueva. Son las 7 de la mañana. 56 minutos.
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6: 8 de la mañana, ¿cómo están? Buen día, bienvenidos a la emisora Buena Nueva, jornada informativa correspondiente a martes 29 de septiembre de 2026. Miguel, Gabriel y Rafael, de onomástico, en esta primavera muy traviesa, lluvia, granizos, frío, sol, oye, y resfrío, mucha gente, producto de lo anterior. Control Master, Cristian Sepúlveda, en Chanco, Pablo Jara en la Buena Nueva Constitución, 89.5, Longaví JN, Juan de Rambuena a través de Radio El Nevado y por supuesto en el 97.9 estamos en la APP y nuestras plataformas digitales. La temperatura ambiente de este instante, Linares, la ciudad más hermosa del mundo, 6 grados, 6.3. La mínima 737, 6.2. Revisemos de inmediato lo más importante de Punto Provincial.

Vamos a comenzar con una instancia que es muy positiva. Se trata de un circuito turístico Cementerio Parroquial San José de esta ciudad. Es una alianza entre CFT San Agustín y su carrera de técnico en turismo y el obispado de esta ciudad. Es la tercera versión y el encuentro será el día viernes 2 de octubre.

0: a las 18 horas, con lluvia, con sol, con frío, calor, la actividad se realiza sí o sí en el marco de esta alianza. La experiencia fue positiva durante el año pasado y se espera este año replicar. Habló la directora de esta carrera, Macarena Navarrete, también la autoridad del Obispado de Linares, Rodrigo Barrera, y el jefe de docencia del CFT San Agustín de esta ciudad, Pedro Pablo Bravo, respectivamente.
1: Sí, de todas maneras. Están todos los estudiantes listos para esta actividad el día viernes 2 de octubre a las 18 horas. Ha sido un trabajo arduo de parte de nosotros como equipo, de parte de los estudiantes. Estamos súper contentos con el desempeño de ellos, su compromiso y todas las habilidades que están desarrollando y que ellos mismos están demostrando que tienen la capacidad en un futuro de ser técnico en turismo, ¿cierto? Dispuesto y disponible para trabajar en la región del Maule en las empresas de turismo, ¿cierto? Así que los invitamos a todos este día viernes. Lleven un paragüita, ¿cierto? Vayan abrigados porque esta actividad la vamos a desarrollar sí o sí.
2: ¿Podemos conocer a algunos personajes?
1: Sí, claro. Les podría adelantar a don Héctor Pinochet, ¿cierto? Alcalde de la Municipalidad de Linares, la señora filántropa Dolores Ferrada, don Francisco Ferrada, primer médico de la comuna de Linares, ¿cierto? Que participó en la Guerra del Pacífico. Están dentro de los personajes con los que vamos a trabajar este año.
3: Desde el Obispado de Linares estamos muy contentos de que se realice esta tercera versión del circuito turístico que organiza la carrera de turismo del CFT San Agustín. Ya nos parece que es una actividad que resalta los valores históricos y patrimoniales de nuestra ciudad en la vida de estos personajes que tanto contribuyeron, ¿cierto?, al progreso de Linares. Por tanto, como Obispado estamos felices de que se realice, hemos apoyado, ¿cierto?, y vamos a seguir haciéndolo como parte del rescate de nuestro patrimonio cultural e histórico. Así que nada más que desearles mucho éxito el viernes, invitar a las personas para que concurran al cementerio San José, aunque sea con un paraguas, no importa, porque se va a hacer la actividad que está muy bonita y que esta vez también va a traer un número artístico, también de una manera de cerrar con un bonito broche de oro la actividad. Así que la invitación está abierta.
4: Bien, este viernes invitamos a toda la comunidad de Linares a nuestra tercera versión del circuito en el cementerio parroquial. A partir de las 18 horas vamos a poder poner en valor, ¿cierto?, el patrimonio cultural, material e inmaterial a través del relato de cinco personajes ilustres de nuestra historia de Linares que van a ser representados por nuestros estudiantes. Esta es una tercera versión en donde esperamos tener cerca de 400, 500 personas, que fue más o menos el público que tuvimos en la versión del año pasado. Y estamos muy, muy contentos de contar con el apoyo, una vez más, de la diócesis de Linares, quien gentilmente nos patrocina ya por tercer año ya en esta actividad.
0: Reiteramos, una actividad 100% gratuita, 18 horas el día viernes, este circuito turístico Cementerio Parroquial San José de Linares. 8 de la mañana, 6 minutos, 8:06, en estudio, en vivo y en directo. Ayer lo anunciamos, Jorge Fuentes, dirigente vecinal del sector El Tranque, Vara Gruesa. ¿Cómo estás, Jorge? Buen día, bienvenido.
5: Muchas gracias, César, y como siempre, muy agradecido de tu invitación a la radio. Como siempre, el programa más escuchado de noticias a nivel local. Así que estamos bien contentos, nos ha ido bien con nuestras gestiones, así que dele nomás, pregunte nomás.
0: Así es, porque en su última presencia acá en la emisora conversábamos respecto de los inconvenientes del camino Linares Parimávida a raíz de la intervención del tramo Linares Puente Putacán. Tengo entendido que se entrevistó con la empresa. ¿Hubo acuerdos, acciones? ¿Qué se está haciendo para que esto mejore, Jorge?
5: Más que nada, la empresa se acercó a nosotros en general, los dirigentes del sector, y llegamos como entre comillas, un acuerdo bastante bien para el sector. En este momento la ruta Linares o Linares Panimávida está más expedita. No están esos tramos como la vez anterior que estaba cortada por todos lados. En este momento está expedito. Bueno, las explicaciones de ellos fue que faltan hartos vecinos todavía que no han llegado a acuerdo económico con ¿cómo se llama esta? Las expropiaciones. Ese es el tema. Entonces, lo que me decían ellos, que ellos estaban trabajando por partes, que estaban trabajando por las partes que ya los vecinos habían entregado. Ese fue uno de los motivos principales por qué estaban trabajando de esa forma. Pero ahora lo que veo yo, bueno, me tocó venir hoy día temprano y el tránsito está bastante expedito. Ya hacen varios días que está de esta forma.
0: ¿Ellos se reconocieron algún desorden del tema inicialmente? ¿Qué expresaron y qué acciones de mitigación se van a efectuar constantemente a raíz de esta intervención que se va a prolongar por mucho tiempo? Jorge, se habla de aquí al 2028
5: 28,
0: o 29 incluso.
5: sí. No, que claro, se reconoció la poca información que hubo al principio, que yo también como presidente de la Junta de Vecinos se lo hice saber, que hubo cierta descoordinación, desinformación en distintos aspectos, pero bueno, ahora ya se arregló ese tema y esperamos que de aquí que termine la obra salga todo bien solamente. Y lo que le preocupa a uno por los accidentes, obviamente que nadie salga perjudicado, que nadie no haya ninguna desgracia en todo este tiempo de trabajo.
0: Otro asunto,
5: Sí.
0: incluso estuve ahí en el sector, el
5: Sí.
0: CORE Francisco Urán,
5: Sí.
0: tiene que ver con que este tramo no contempla ni semáforos, no hay pasarelas, tampoco hay, no sé, cruces bajo sobrenivel, incluso que son bien complejos. Si
5: Sí.
0: usted le hizo ver esto a la empresa, ¿qué respuesta
5: Uno,
0: ellos entregaron?
5: es que yo no interviene en esa parte. No intervienen porque ellos están preocupados solamente de la ruta L11 y más que nada los accesos o las entradas de los caminos, por ejemplo, el camino del Tranque, Flor del Llano, qué sé yo, camino Cervandito. Ellos se preocupan de esa, que queden los accesos como corresponde, solamente eso. Pero más allá de eso, no, ellos no intervienen. Y sí, tiene razón, sobre todo Quiñipeumo, que hubo un accidente hace poco tiempo donde murieron dos personas. Si hace falta lomo de toro, un semáforo, no sé. Tengo entendido que Vialidad pidió a la presidenta de la Junta de Vecinos, la señora Melania, 1.000 firmas para colocar unos semáforos o lomo de toro, algo así. Pero me parece impresentable que tenga que morir más gente que para colocar un lomo de toro y 1.000 firmas. Oye, qué realidad, que si no son elecciones para el presidente de la República, que tantas firmas, si solamente tienen que colocar, ¿cómo se llama?, seguridad en el sector. Si estamos hablando de seres humanos, de vidas humanas, no estamos hablando de perritos ni de gatitos que me merecen el respeto. ¿Cómo se le ocurre pedir 1.000 firmas para la seguridad de los vecinos? Me parece de verdad que impresentable. Sí.
0: Jorge, te cambio de tema
5: Sí.
0: porque este día, sábado y domingo, se inaugura la media luna en San Antonio
5: Sí.
0: Encina. Vecino a su sector.
5: Sí.
0: ¿Ustedes qué piensan como vecinos respecto de esta media luna? ¿Están de acuerdo? ¿Les preguntaron por el proyecto? ¿Comparten la iniciativa? ¿Qué piensan?
5: A ver.
0: Además de 220 millones de pesos de inversión.
5: Es que, claro, son 220 millones. Eso es para el club de Guasos, ¿no es cierto? Bueno, si el club de Guasos opinaron que están de acuerdo y los vecinos del sector, que son los que viven ahí mismo, y no soy nadie para oponerme, decir sí, me gusta el proyecto, no me gusta, no, porque respeto yo la opinión de los vecinos y si ellos querían tener su media luna ahí, bueno, respeto, puedo estar de acuerdo yo con que maltraten o no a los animales, pero es un tema vecinal de ellos. No, yo no soy nadie para intervenir ahí o dar una opinión respecto a lo que decidieron ellos.
0: ¿A ustedes les preguntaron algo
5: A
0: como
5: mí
0: gente
5: como,
0: vecinales?
5: no, acá como, al menos a mí como presidente de la Junta de Vecinos del Tranque no me preguntaron. Al menos que lo haya omitido yo, pero no.
0: ¿Y usted está a favor del rodeo o está en contra del rodeo?
5: Tengo mis aprehensiones porque mi abuelo era un huaso de rodeo, de champion en Rancagua, todo eso. Y sí, no me gusta el maltrato a los animales, sobre todo esos terneritos, los novillos. Pero como te digo, no soy quien para oponerme, estar a favor o en contra.
0: Jorge, como
5: Sí.
0: dirigente, ustedes están impulsando además el tema de vivienda, comité de vivienda. El gobierno ayer anunció un plan de inversión millonario a nivel
5: Sí.
0: nacional que incluye más gasto en vivienda. ¿Han conversado con ellos?
5: Sí, César.
0: ¿Tienen información nueva?
5: Nosotros como Comité de Vivienda tuvimos dos reuniones durante la semana pasada, que fueron muy exitosas, y supe ayer, también como dices tú, el gobierno, o el no, el delegado regional, dio el apoyo con 1.160 millones de pesos para el Maule Norte en cuanto a dinero para vivienda, para San Javier y parte del Maule Norte, me imagino que es Curicó, o sea, Talca. Entonces, estamos esperando, no tengo información que cuántos millones van a venir para el Maule Sur. Espero que sea una cantidad más o menos, por lo menos, si allá fueron 1.600 millones, acá que sean, no, son 160 mil millones los que dieron para el Maule Norte, perdón. Ahí está la información. Que nos den unos 1.000 a nosotros, el comité de nosotros, para comprar el terreno y construir las casas.
0: ¿Cuánta gente está en el comité suyo?
5: Son 160, César, pero ya nos creció un poquito más el interés, dado a que el serbio le llama la atención, o es muy atractivo para el serbio hacer comité como de 200 casas para arriba, por un tema que hay que construir el APR, ¿no es cierto?, agua potable, dado que nosotros, Vara Gruesa, el APR que está no tiene capacidad para más familias, pero nosotros la idea, que ya tenemos el proyecto listo, es construir nuestro propio sistema de APR o sistema de agua potable.
0: ¿Se juntó con el delegado presidencial que tengo usted finalmente?
5: Sí, ¿no? Ayer me junté con él, fui muy bien recibido, fueron muy bien recibidas nuestras inquietudes con vecinales, que son las mismas que te expliqué la vez anterior, porque son que son los caminos, César, son los caminos rurales, que las condiciones que están en los caminos rurales hoy en día, no, para toda la comuna, no merecen un arreglo como la gente, independiente de la buena voluntad que tenga el municipio o los trabajadores municipales. Pero uno no puede estar llamando toda la semana una motoniveladora, que un camión, una camionada de material, porque se hicieron hoyos aquí y acá. Es cansador para ellos, es cansador para nosotros, y también entiendo la situación municipal, que hoy día en la Arca no está muy buena. Entonces yo le solicité al delegado que hagamos un arreglo. Sí, es un arreglo más importante para nuestros caminos mientras hagamos el proyecto de los asfaltos del sector.
0: Su denuncia generó revuelo cuando estuve acá en la radio hablando del tema caminos. No. Todo el mundo intervino después.
5: Sí, no, César, yo siempre agradecido de la radio. Yo sé que este es el programa más escuchado, y sí, causa harto revuelo la inquietud o la solicitud que hicimos como presidente de la Junta de Vecinos, ante el malestar vecinal del tema camino y otros.
0: ¿Pero el tema sigue, ¿eh? ¿O no se ha mejorado?
5: No, el tema sigue. Hoy día quedó, me llamó anoche el delegado, se va a hacer una visita inspectiva a los caminos, al menos del tranque, camino Cervandito, igual que corresponde. Si a mí me da lo mismo a quien pertenezcan los caminos, las cosas que se arreglen, para mí que se arreglen todos los caminos, todo lo que es Vara Gruesa, lo que es San Víctor Álamo, arriba los Guayes. Yo abarco un poco más allá de eso, una solución más macro.
0: Perfecto, sí. Un gran abrazo, Jorge, gracias, que esté muy bien.
5: Muchas gracias, César. Y bueno, y el día, a los vecinos del camino Flor del Llano, el día 2 de octubre se va a cortar el suministro eléctrico de las 9 de la mañana a 5 de la tarde. La empresa eléctrica va a hacer arreglo, va a cambiar un transformador, un poste de luz, y aparte va a tratar vegetación del camino Flor del Llano. Así que por ese lado estamos muy contentos. Así que muy buenos días, y saludo a todos los dirigentes que están escuchando la radio hoy en día, ahora.
0: Jorge Fuentes, gracias, Jorge.
5: De nada, César.
0: Que estés muy bien.
5: Muchas gracias.
0: 8:17, tras la pausa conversamos con la cientista político Carla Alegría. Acá en nuestra emisora, no sabía por qué, viene el análisis de la contingencia local, regional y nacional.
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7: 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A esta hora, usted se informa en Punto Provincial.
0: Regresamos a la emisora Buena Nueva. Está a mi lado Carla Alegría, cientista político, para conversar de lo que nos gusta acá también en la radio, que es la contingencia. ¿Cómo estás, Carla? Buen día, bienvenida.
8: Sorprendida por las mejoras de Linares. No sabía que gran parte de la calle Maipú y Freire no se puede estacionar. Así que, no, es que no siempre vengo manejando Linares también, sino que uso el transporte colectivo, así que hoy día me sorprendí gratamente. Qué lindo se ve Linares, limpiecito hasta el momento. Ojalá mantengamos esa cultura cívica y eventualmente también los colegios que se organizan en los tiempos de ingreso, eso ayuda muchísimo a disminuir la cantidad de tráfico que vivimos constantemente en Linares, sobre todo en las entradas, los que vivimos en el campo.
0: Usted, como experta en política, ¿qué piensa del momento que vive Mario Mesa, alcalde de la comuna?
8: Desafiante, complejo, esperado, claramente. Se ha dilatado bastante. Bueno, él es abogado, así que sabe en dónde ha estado cursando su camino y su estrategia. Y eventualmente también considerando a nivel nacional lo que está ocurriendo. Es decir, están los focos en Linares para eventualmente ver cómo avanzan los otros municipios en cuanto al desarrollo de la concejalía. Porque por muchos años el concejal ha tendido a ser más un asistente social, un apoyo, una vinculación con el municipio. Sin embargo, su acción de fiscalizar se pierde en los 4 años. Y desde el consejo anterior, el Linares, se ha visto una propuesta de mejora que, fíjate, que sale en la ley orgánica de municipalidades, lo que acoge también a los concejales que se juntan 1 o 2 veces al año para capacitarse. Entonces yo esperaría que esto también lo pudieran ver otros municipios, porque lo que ocurre acá en Linares ocurre en las otras 300 y tantas comunas de alcaldesas y alcaldes.
0: Es decir, que usted estima que muchos concejos no fiscalizan en definitiva.
8: No, para nada. De hecho, no están capacitados para ser concejales, sino más bien están puestos por algunos partidos políticos solamente por una cosa estratégica, porque fíjate que la política para la presidencial inicia en la calle y el trabajo en calle lo hacen los concejales. El que conoce el barrio, el que conoce a la comunidad, el que conoce al dirigente, es el concejal. Pero no fiscaliza directamente el trabajo que se realiza de las transferencias directas del Estado a los municipios, de cómo gestiona el trabajo a nivel de departamento. Mucha gente no tiene idea de que en la propuesta de campaña deberíamos saber, bueno, ¿y a quién va a colocar en cada departamento? Para ver si tiene expertise, porque lo dijo el profe Massa, no lo he dicho yo, pero me encanta porque lo pienso hace muchos años, que es parte de la corrupción también aceptar un cargo que tú no estás preparado. ¿Para qué va a estar en ese cargo?
0: Carla, ¿cómo se puede entender que, estando muy complicado Mario Mesa, las principales figuras políticas sean de su sector? En este caso, Francisco Durán y Fabio Vargas. ¿Quién capitaliza finalmente en materia política el desgaste de la autoridad?
8: Yo no he visto que ellos se vean perjudicados, más bien están esperando la oportunidad. Pero no son los únicos, también hay otras personas que han salido, que están de hecho siendo parte del gobierno actual y que eventualmente la figura, quizás la posición, no les va a favorecer tanto porque no son ministerios o seremías tan visibles o que tengan tantos recursos. Pero ustedes ya han escuchado otros nombres que han salido como posibles candidatos. Lo que tenemos que observar es que de aquí a los años de la campaña, que inicia más o menos 8 meses antes, ¿cuántos se van a quemar o cuántos no van a llegar a ciertos diálogos que eventualmente no van a ser candidatos en lo que vamos a ver, que es el recambio municipal, porque eso va a pasar sí o sí?
0: ¿Y qué pasa con la centro izquierda? ¿Quiénes son las figuras de ese sector hoy día acá, Linares?
8: Yo los veo preparándose en conversaciones, pero los que tienen más presencia y llevan años también ejerciendo el servicio público con dignidad, con respeto, con poca polémica o no están involucrados en la corrupción que implica ingresar también a la política partidista. Personalmente, y creo que a mi juicio, es César Concha, que ha mantenido un espíritu profesional en las áreas que se les ha colocado, ha mantenido el compromiso de quién lo ha colocado, que a veces se nos olvida, que el senador tanto, el diputado tanto, porque así funciona la política. Tú le debes respeto, no puedes darle la espalda, incluso si entras por alta dirección pública. Sabemos que cuando llegamos a la terna, si no tienes un senador, un diputado o incluso un ministro que te diga y le dé el apoyo, difícilmente vas a tomar el cargo. O sea, hay un deje profesional, pasas por todos los filtros, son hartos meses de desgaste, pero finalmente quien determina esos puestos es a nivel político, y creo que César Concha es uno de los que visiblemente está haciendo la pega y otros que están ahí alrededor mostrándose de a poquito.
0: La figura de Marcelo Campos, la figura de Lenín Fuentes, ¿cómo usted la analiza desde el punto de vista político, Carla?
8: Positivo en el área de la concejalía, pero a nivel de campaña política para alcalde, ellos mismos son conscientes de que no sería estratégico perderse cursando esa carrera si saben que no tienen ni el apoyo político a nivel partidista, ni tampoco la comunidad. La comunidad tiene cierto rechazo a ambos por sus condiciones partidistas, pero también por su personalidad, por la forma en cómo hacen política. Fijémonos en el presidente. La capacidad que tiene para mantener la calma en situaciones bien complejas, donde se le creerá o no se le creerá lo que diga, eso es otra materia, pero mantiene la calma, y eso es lo que está esperando Chile en este momento. Necesita a alguien que baje el ritmo, que mantenga y contenga, y en ese aspecto, acá en la zona maulina, es lo que se busca. Es alguien que dirija, encauce, y eventualmente en los últimos 20 años eso no ha cambiado. El Maule sigue votando igual.
0: Carla, hoy día hay una situación compleja respecto del recorte presupuestario regional. Y aquí viene la pregunta que es obvia desde el punto de vista periodístico. Los mismos que votaron al presidente hoy día lo cuestionan por el tema. ¿Cómo se entiende eso?
8: Es complejo porque imagínate lo que pasó ayer con el canciller, que tú pides algo, pero al final la misma gente de tu propio sector no te apoya al final, porque efectivamente hay ciertas discordancias, pero ocurre también en la izquierda. Cuando la izquierda está gobernando también tiene dificultad para ordenar la casa. Sin embargo, en este caso se ha visto que es más lento. Ya si uno observa desde que Chile volvió a la democracia de los años 90 hasta la fecha y evalúa los 6 primeros meses de cada uno de los gobiernos, eran situaciones complejas para todos. Es decir, que constantemente estés hablando del gobierno anterior, ya, te prepara. Le permite a la ciudadanía tener cierta condición de evaluación a lo que se está desarrollando. Pero si tu mismo conglomerado no está en la misma línea de trabajo, imagínate los seremis, ¿cuántos vienen aquí a la radio? ¿Cuántos hacen comunicación con la comunidad? ¿Cuántos son los que efectivamente realizan la acción de comunicar? No están autorizados. Eso es lo que pasa, digámoslo, porque cuesta sacarles cuña o entrevista, cuesta llegar a ellos, porque mucho ya el teléfono personal parece que no lo pescan tanto. Cuando estaban en campaña, todo el apoyo, toda la necesidad de poder ir a acudir a los medios, etcétera. Pero en este momento están en silencio porque es un mandato de gobierno, y eso nos afecta a todos, no tener esa cercanía con las autoridades. Volvimos a lo que era los años 90 y no estábamos acostumbrados a eso ya hace una década.
0: Carlita, lo último, Cerro Gúmera, el proyecto de la Unión Sanitaria. Tengo entendido que este tema se reactiva nuevamente. Y lo otro que uno muchas veces desconoce pero el empresario es un tipo súper reconocido. O sea, estos días me enteré que incluso es el dueño de las termas de Chillán. O sea, es un tipo súper poderoso desde el punto de vista del recurso que está detrás de este proyecto.
8: Tiene empresas multinacionales, sí. Sí, efectivamente.
0: Y eso también genera lazos políticos.
8: Pero por supuesto, igual que nosotros. O sea, él tiene capital económica, nosotros tenemos capital social. La comunidad siempre ha tenido el poder, nunca ha sido el poder económico. Cuando nosotros decimos que usted está de paso a los gobernantes, 4 años, 8 años, 12 años, 16 digamos para los senadores, es determinar que nosotros somos dueños del territorio. Los demás están de paso para gobernar, administrar fondos, etcétera. Pero somos nosotros los que decidimos quién se queda y quién se va. Si nosotros somos capaces de organizarnos, que es lo que ha hecho la Mesa No al Relleno Sanitario durante los últimos años, claramente tenemos mucho de qué ganar. Y las confianzas se construyen con años. O sea, donde nosotros llegamos al gobierno regional, a la seremía, haya cambio de gobierno o no. O sea, esto ha trascendido. No ha sido específicamente un partido o un gobierno que nos ha dado un aliento y decir, sí, sabes que vamos a tener una política nacional de reciclaje o de retiro de residuos domiciliarios cuando el vecino está llamando a la municipalidad, si es que los teléfonos funcionan, claramente. La mayoría de los teléfonos municipales de la provincia de Linares no funcionan. Pero si se contactan con el municipio, con algún concejal, oiga, no me ha retirado la basura. Es un problema. La basura, ¿dónde la dejamos? Entonces, en este periodo, en unos días más, se reabre si es que el SEA tiene la capacidad técnica, digamos la verdad. O sea, el SEA se ha visto bien disminuido y toda el área ambiental con este gobierno. Y eso perjudica claramente el protocolo de acción de evaluación, porque no es solamente ese proyecto el que tienen que ver a nivel regional. Y cuando digo que se reactiva es porque pasa el periodo de evaluación. De aquí al menos a fin de año podríamos tener algún indicio de que el Servicio de Evaluación Ambiental del Maule llame a votación a las seremías. Y en ese aspecto ninguno de los dos bandos debe involucrarse más allá de la capacidad de informar. No puede eventualmente captar el voto del seremi o la seremi para involucrarse directamente en esa votación, porque si no queda invalidado. Pero eventualmente hay que hacerlo todo en regla. La ley de transparencia que dijo Michelle Bachelet ha permitido al menos visibilizar con quién te estás juntando. Las actas generalmente no se suben, pero si le hacemos seguimiento a las 3-4 veces que la empresa ha insistido en colocar un relleno sanitario en ese lugar y revisan las actas, ustedes pueden ver que la mayoría de los gobiernos le ha dicho ahí no es posible. Hay una cantidad impresionante de viñateros, ganaderos, que son del sector de este gobierno, y también personas que viven en el sector, que dicen, bueno, son pocas casas, sí, pero ¿y por qué ellos tienen que ser el patio trasero de lo que significa la provincia de Linares, Ñuble y también del Biobío?
0: Carla, el hecho de que se hayan rechazado las torres de Alto Maule, ahora otras torres acá en el sector de Loanco, ¿daba como pensar que esto también se podría rechazar o no?
8: Yo creo que cada caso tiene su particularidad y que respectivamente también en cuanto la comunidad se mueva, de reconocer y observar los informes técnicos no como una lejanía, que yo no lo puedo ver porque, bueno, no lo entiendo, sino más bien trabajar en equipo. Hay quienes tienen que estar en la Cámara del Senado y el diputado, hay quienes tienen que estar conversando con las autoridades locales, hay quienes tienen que estar en la movilización, y hay gente para todo. Entonces eso nos permite tener la capacidad de decir, vamos a seguir hasta siempre. O sea, esto no se termina. Yo sé que algunos vecinos, sobre todo los mayores de 70 años, me dicen, pero ¿hasta cuándo? ¿Hasta cuándo vamos a tener que decir que no queremos esto acá? Que no queremos moscas, ni ratones, ni gaviotas que llegan a veces, y que nos han dicho una cantidad de cosas bonitas, pero que no cumplen en otros sectores que ya tienen relleno sanitario. Y sin embargo, los científicos del área, porque nosotros tenemos universidades reconocidas a nivel de Chile y a nivel internacional, como la Universidad Católica, la Universidad de Talca, y los estudios dicen, mejora los que tienes en la región, permite un sistema de progreso interno dentro de los rellenos sanitarios actuales, y entonces no tienes que estar pensando que en 10 años necesitas otro relleno. Pero si no se trabaja entre el área privada con el área pública, específicamente en esta área. O sea, imagínate cuántos recursos tiene el Ministerio de Medio Ambiente para instalar cosas en los municipios. Los municipios tampoco despliegan una gran capacidad porque el fondo de la subdere y todos los ingresos que los vecinos entregan para el pago del retiro de residuos domiciliarios es para el pago del retiro domiciliario, no para hacer educación, no para hacer separación. Entonces es difícil con esta figura que tenemos actualmente, y no ha habido ningún gobierno que le ha puesto la I en este tema, ni el anterior ni los anteriores, y este gobierno no sé si traiga esta propuesta realmente, porque no sé si incluso reconoce el cambio climático como parte de nuestra vida.
0: Gracias, que esté muy bien, ¿eh?
8: Gracias, César.
0: Se le ve bien, así que mucha suerte, bendiciones.
8: Gracias, César.
0: ¿Va todo bien, cierto?
8: Todo súper bien. Espero no sea la última vez este año de poder venir a compartir contigo, porque la política se vive constantemente, la contingencia, la educación cívica, yo creo que es lo que me mueve a participar constantemente en tu programa.
0: Que esté muy bien.
8: Gracias.
0: La pausa, el deporte y luego la entrevista con la ex delegada presidencial, Ali Valderrama.
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7: 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A esta hora, usted se informa en Punto Provincial. Vamos al deporte. Nos comenta Gerardo Antonio Domínguez.
9: ¿Qué tal? ¿Cómo les va? Un agrado de saludarles. Bienvenidos a nuestro análisis deportivo. Hacemos la previa de Puro Deportes, como a ti te gusta, en Punto Provincial de la Radio Veranueva. El City lo vuelve a hacer, ¿eh? Fíjese que el precio de las entradas para el partido que debe sostener este día sábado con Trasandino será de 25.000 pesos la más barata y 30.000 pesos la de tribuna. Esos son los valores que maneja el cuadro de Santiago City, que es el actual líder de la competencia de la segunda profesional. Tribuna marquesina, 30.000, tribuna local, 25.000, tribuna visita, 25.000 pesos. Juegan contra Sandino, los ciudadanos que van en la parte de arriba. Y reitero que nosotros estamos atentos a una posible sanción que se le debe aplicar al cuadro de el Chago City. Mucha gente nos pregunta qué pasó con la sanción al Chago City. Ellos fueron a defenderse esta acusación, pero todavía la ANFP no ha entregado alguna versión en relación a estos hechos, ¿no? Otra vez lo mismo dice el increíble precio de las entradas para el Santiago City versus Trasandino, partido que se juega el día sábado. Linares va a jugar el domingo, o sea, ya va a saber el resultado del Chago City con el equipo del Cóndor. Pero nos quedan notas pendientes que realizamos en la zona ahí de entrevistas con el técnico de Huachipato, con Jaime García, a quien le encantó de oportunidades también, ¿eh? Tuvo la oportunidad tirarle algunas loas, algunas flores en el técnico Jaime García al rendimiento de Deportes Linares. Yo me quedo con el primer tiempo del tipo que pasó sobre Huachipato. Escuchemos lo que dice el técnico.
10: La parte alta yo creo que juega muy bien, así que nos sirvió de harto este compromiso.
11: ¿Se hizo la mixtura del primer tiempo un equipo distinto a lo segundo? ¿Eso estaba dentro de la planificación del día?
10: Sí, de los dos equipos que hicieran 45-45 para poder, sobre todo, regular las cargas. Más que nada eso lo que buscamos, pero se ve en el ambiente de nuevo, volvemos a recuperar ese ambiente que a mí me gustan los equipos agresivos, que corren todo el partido. Yo creo que la confianza ha vuelto también en nosotros a poco, así que creo que este partido fue muy beneficioso para nosotros. Haber venido, para mí un gusto de poder venir a apoyar también acá al club. Yo he venido otras veces y siento que nosotros tenemos que apoyarnos y nos sirvió también, aparte, un buen viaje. Y creo que a cabalidad lo que quería cumplir se hizo.
9: Gracias. Profe, bueno, agradecerle su presencia acá en Linares. Huachipato, un equipo que siempre da la pelea en la primera división, está pasando por algunos momentos complicados, pero me imagino que con esta entrega hoy día va a cambiar, ¿no?
10: Son momentos en la división que hemos pasado que nos ha costado, irregularidades de todo un semestre. Pero creo que eso, un poco se nos había desviado la confianza que tenía el equipo agresivo, el equipo que juega bien, un poco se habíamos perdido ese equilibrio como equipo. Creo que ahora uno lo hemos ido retomando a poco. Estos partidos que jugábamos nos costaba un mundo, creo que hoy día se hizo de otra forma, había otra aura, había otra energía. Creo que de a poco el equipo está demostrando lo que un poco presentaron las primeras fechas.
11: ¿A cuánto le sube el aura a Huachipato el día del proceso?
10: No, mira, más allá, no, lo que yo le dije, no es el resultado. Es lo que nos sirvió al venir a jugar con Linares, porque nos hizo correr, nos hizo jugar, nos hizo, creo que, un buen partido, sobre todo en lo táctico, y eso es lo que te deja. Más allá del resultado, yo quería venir un poco, era esta carga intensa que iba a ser este partido.
11: Algo súper importante también, profesor, que se nota en la comunicación que ocurre dentro de la cancha, ese espacio de conversación que tiene usted con los jugadores al terminar el primer y el segundo tiempo, no solamente una motivación para ellos, sino también una retroalimentación para ustedes poder decir que van por el camino correcto.
10: Siempre, yo soy el primero que soy súper crítico. Yo no tengo miedo en poder decir que si la cagué en algún cambio o hice mal un sistema, no tengo ni un problema en hacer eso. Creo que estos partidos también te sirven para ver cómo están los que no vienen jugando, darles carga también a los muchachos, sobre todo para este otro viernes, que es un partido muy importante para nosotros, para poder ir sumando de a poco y ir perdiendo el miedo de ir pillando los que van adelante.
9: Nos reencontramos a las 20:30 en Puro Deportes de la Radio Buena Nueva. Es todo, muchas gracias.
7: 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Son las 8 de la mañana, 40 minutos. 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
0: Y estamos siempre muy interactivos, ya en contacto con la exdelegada presidencial Ali Valderrama en La Entrevista con, de Punto Político. ¿Cómo está, ingeniera? Muy buen día, bienvenida.
12: Muy buenos días, César, un gusto estar conversando con ustedes y ya casi en los últimos días de septiembre antes que recibamos el mes de octubre.
0: Así es, y muy movidos del punto de vista de la contingencia. ¿Qué le parece esta media luna en San Antonio que se inaugura este día, sábado y domingo, Ali?
12: Es una inversión con recursos de todos los linarenses que no va a beneficiar a toda la población en un momento en que las finanzas del municipio están completamente desgastadas y mal utilizadas en cuanto al pago de multas o de intereses por las deudas que se han arrastrado por la gestión actual. Y es lamentable que los escasos recursos que quedan disponibles en el municipio se hayan dirigido para la construcción de un espacio que, insisto, no es para toda la comunidad, no es una situación que exista tampoco un gran consumo por parte de la población de los espectáculos de rodeo, por lo tanto sigue siendo una mala priorización por parte de la autoridad, que también el Consejo Municipal lamentablemente lo aprueba. Pero bueno, este sigue siendo un ejemplo de muchos que lamentablemente hemos sido testigos último tiempo de cómo una visión errada genera este mala utilización de recursos desde mi punto de vista. Las necesidades no están en contar con una media luna, sino que en apoyar a las familias que ahora están lamentablemente afectadísimas por las situaciones económicas. Por lo tanto, insisto, es una mala decisión haber hecho ese tipo de inversión.
0: Y este plan de reactivación económica laboral del gobierno, ¿qué comentario usted le merece desde el punto de vista político, exdelegada?
12: Es un plan que es débil, no ataca la necesidad que tiene la familia actualmente, porque sin desmerecer la cifra en cuanto a que existe un desempleo a nivel nacional, a nivel regional, no somos la peor región del país, sin embargo tenemos una complejidad desde el punto de vista de la oportunidad laboral, pero queda corto esta propuesta, este plan de reactivación. No es suficiente para las actuales necesidades que tienen las familias, y la mala decisión que nosotros, y que particularmente en mi caso yo lo pedí en una publicación, y le digo al presidente que tome en consideración la decisión de transferir el alza del combustible, la verdad es que sigue afectando a las familias, sigue afectando a la economía a nivel nacional, y con el plan tan mísero que se ha propuesto no se va a resolver la actual dificultad económica que tiene el país.
0: ¿Por dónde va el camino, cree usted, exdelegada? ¿Qué deberíamos hacer para que esto mejore?
12: Lo que debiese ocurrir es que la inversión pública se active. Este gobierno ha llenado de caballos de Troya la realidad. Por una parte, con el argumento de la seguridad, se ha firmado un acuerdo entre las sombras, de espalda al Parlamento, de espalda a la ciudadanía, sumando a Chile al escudo de las Américas, que lo que se está haciendo no es mejorar la seguridad de nuestro país, sino que entregar la soberanía, entregar un espacio para que otras personas hagan uso incluso de nuestros recursos naturales, y con eso la economía va a seguir siendo gravemente afectada. Ahora, ¿qué tenemos que hacer? Tenemos que priorizar e invertir en nuestro país. El Estado es el principal motor económico, y este gobierno decidió quitar el acelerador en ese aspecto. Se están cerrando programas sociales, se están invirtiendo menos en el país de los recursos de los propios chilenos. Por lo tanto, se sigue afectando la economía, y es necesario que se vea la realidad. Nuestras autoridades no están viendo la realidad. Lo escuchaba hace un momento, la observación que ustedes hacían en cuanto a que las autoridades no están en comunicando lo que se está haciendo. La verdad, yo no sé qué está haciendo el gobierno en beneficio de las personas, porque los beneficios no están hacia la gente, están hacia algunos. Y me preocupa que, por ejemplo, se hable de seguridad solamente buscando perseguir el delito, pero no atacar lo fundamental, que es seguir la ruta del dinero y cómo esos dineros ilícitos están afectando a nuestro país desde el punto de vista del crimen organizado. Y el escudo de las Américas no es una metodología que vaya en perseguir el delito económico, en perseguir el crimen organizado, sino que muy por el contrario, van a atacar otras esferas de la sociedad y que van a seguir lamentablemente afectando a nuestros compatriotas.
0: ¿Cómo usted puede analizar el trabajo legislativo? ¿Cómo usted ve a nuestros diputados? ¿Cómo usted ve a nuestros senadores? ¿Están cumpliendo el rol para el cual fueron elegidos acá en el Maule?
12: De la autoridad electa en el Maule, yo veo preocupados de la región a la senadora Beatriz Sánchez, a la senadora Paulina Bodanovich. los otros senadores de la región. Yo no los veo en la región, no los veo llevando los temas que nos afectan como región. Y en el caso de diputados, la diputada Consuelo Veloso de nuestro distrito, el diputado Roberto Celedón, preocupado de los temas nacionales, que pertenece al distrito 17, que no es nuestro distrito, y los otros diputados tampoco los veo. Veo también cómo, con el argumento de que tanto senadores y diputados que no están presentes en la región dijeron que querían el campo chileno, que ellos lo defendían, y no los veo defendiendo los agricultores que en este momento están sufriendo una situación muy compleja porque los insumos agrícolas están subiendo, porque el petróleo, que es un insumo fundamental para actividades de riego, para los trabajos de tierra, es un insumo que sigue subiendo. De hecho, en los próximos días ya se ha anunciado que viene un alza que va a ser importante en petróleo. Por eso el gremio de los camioneros se está reuniendo, porque para ellos es fundamental el bien que permite su trabajo. Pero en nuestro caso, una región netamente agrícola, las autoridades políticas no están preocupadas del principal motor económico, que es la agricultura. Por lo tanto, veo con preocupación, lamento a aquellas personas que creyeron en esos discursos de que querían el campo chileno, porque no era cierto. No era cierto. No era verdad que les preocupaba el campo chileno. A ellos les preocupan otros intereses y no donde están las necesidades de las maulinas y maulinos.
0: Los conceptos, las opiniones, los comentarios de la exdelegada presidencial Ali Valderrama en la entrevista con De Punto Político. Ali, hay mucha expectación respecto a lo que pasa con Mario Mesa, alcalde de la ciudad. ¿Qué piensa respecto de su situación político-judicial?
12: Bueno, la política en algunos aspectos en la historia de nuestro país ha sido esquiva en poder resolver los temas. En particular, en lo que está ocurriendo en Linares, veo que el trabajo que realizaron concejales de otros periodos está tomando fuerza ese proceso de fiscalización. Sin embargo, es evidente que la justicia es lenta, pero finalmente la justicia llega. Y los hechos que se han constatado, cómo han avanzado las últimas causas judiciales que buscan perseguir los ilícitos que se han cometido en el municipio de Linares, tienen que ver con que los antecedentes que se han presentado son más fuertes. Siento que ha habido una impunidad que por parte de la autoridad municipal, y por ello también siento que también probablemente cometió errores que no había cometido en otros procesos o en otros periodos, y por eso ahora, ya después de 3 periodos de gestión, comienzan a develarse todos estos ilícitos. Por lo tanto, veo con expectación, pero al mismo tiempo con un sentido de justicia, porque insisto, la gestión municipal es para la ciudadanía, no para beneficiar a algunos ciudadanos de la comuna o incluso de otras comunas. Tiene que ir todos el trabajo que generan las linarenses y las linarenses que permiten tener a nuestra comuna como una comuna con mucho patrimonio natural, con mucho encanto social, con mucho que aportar, lamentablemente no están en su mejor posición para ser conocido. Lamentablemente los titulares a nivel nacional dicen que Linares es una comuna que digamos, no está pensando en su ciudadano. Salimos por malas noticias en los diarios y en los noticiarios. Por lo tanto, veo con expectación que la justicia haga justicia y pueda develar los hechos que se están denunciando y aclararlo.
0: En este escenario, usted algo comentaba en su reacción, el tema de los camioneros. Acá lo hemos discutido, lo hemos conversado, respecto de que ellos no han tenido una activa participación en lo que está viviendo el país. ¿Qué le parece que ahora se sientan a la mesa, que den un ultimátum de 48 horas para que el gobierno responda a sus peticiones y la posibilidad de movilizaciones?
12: Bueno, el gremio de los camioneros históricamente ha sido un gremio que ha estado del lado político del actual gobierno. Y por mucho menos en otros periodos presidenciales hicieron movilizaciones bastante grandes. Por lo tanto, que en este momento un gremio que es aliado del actual gobierno esté reaccionando y esté pidiendo que también las autoridades políticas le den una garantía para que ellos puedan trabajar, sin duda que refleja un descontento de la ciudadanía, un descontento del trabajador y trabajadora que está detrás, porque nosotros en el transporte tenemos grandes empresas, pero quienes mueven realmente toda la producción nacional son los pequeños transportistas, los que no se benefician de las regalías fiscales que tienen los grandes conglomerados. Por lo tanto, ellos han asumido gran parte de estas malas decisiones políticas que ha tomado este gobierno. Y en, a puertas del inicio de la temporada agrícola, sin duda que es importante que el gremio de los camioneros se sume a este descontento que tiene nuestra ciudadanía, porque finalmente todo lo que produzca en nuestra región se va a movilizar por esa vía de transporte. Hace unos días tuvimos lamentables precipitaciones que afectan a la producción frutícola, una región, como les decía hace un momento, con un corazón agrícola, pero con un tremendo potencial exportador. Por lo tanto, seguimos esperando que en nuestro país tengamos las condiciones para que todos los rubros se puedan desarrollar. Y en ese sentido, la alianza estratégica que tiene el gremio transportista con el área agrícola tiene que ver con poder llevar lo que se produce en la tierra hacia la mesa de las personas. Por lo tanto, el llamado a atención que está haciendo el gremio de los camioneros no es menor, no debe minimizarse y debe también observarse en el sentido de que es el propio sector político que está con descontento y que está esperando también una respuesta al nivel de lo que requiere la ciudadanía.
0: Hoy hay paro de la salud primaria, hoy y mañana. No hay atención en los SCOF, no hay atención en los SFAN, tampoco en las puertas rurales, producto de una temática nacional. ¿Usted respalda el movimiento de la FUSAN, Ali?
12: La reducción de un 3% en las carteras del Estado genera este descontento que estamos conversando. Tenemos una afectación que están detectando los funcionarios de la salud, tanto a nivel municipal, a nivel público, y que también, fíjense ustedes, que el 1 de octubre viene un paro nacional que está movilizando estudiantes, pero también a distintos sectores de trabajadores y trabajadoras. Por lo tanto, no es solo el transporte el que está afectado, no es solo la salud quien está detectando la falencia y la necesidad de tener un Estado que responda, sino que son todos los entes de la sociedad que están manifestando su descontento. No tenemos que verlos de forma aislada, al contrario, tenemos que verlo en su conjunto. Y cuando nosotros hacemos un análisis no podemos perder el contexto en el cual nos encontramos. Por lo tanto, toda movilización representa un descontento, representa una alerta, y debiese escucharse y respetarse lo que se está pidiendo por la parte de la ciudadanía hacia el gobierno.
0: Ali, hay un tema que en lo personal siempre me ha preocupado, que acá siempre lo recuerdo, lo consigno, y que es el caso de la concejal María Ignacia González en Villa Alegre. Usted estuvo en este caso desde el comienzo, usted estuvo allí en Villa Alegre como autoridad desde el inicio de la desaparición de María Ignacia. A un año y medio de este hecho, ¿qué piensa usted?
12: Bueno, particularmente la desaparición de la concejala María Ignacia González es un hecho que marca tremendamente a nuestra provincia y a nuestra región. Y la verdad es que la demora en la respuesta, la urgencia en la respuesta, y comprender que cuando se extravía una persona, quedan una familia con un dolor tremendo, queda una comunidad, porque María Ignacia es muy conocida, yo siempre hablo en ella en presente porque ella está con nosotros. Por lo tanto, se necesita que pronto tengamos respuesta. Ha sido muy complejo porque la verdad es que Fiscalía sé que ha hecho un esfuerzo, PDI ha puesto todo de su parte, pero esperamos que todo ese trabajo vaya dando fruto. Y también veo con esperanza la nominación de nuestro nuevo fiscal regional que pueda dar continuidad a lo que se ha hecho, porque se necesita una respuesta y darle tranquilidad a sus hijas, a su comunidad que espera saber en dónde está María Ignacia.
0: ¿La llegada de un nuevo fiscal regional cree usted que podría permitir algo más distinto a lo que hemos observado respecto de esta diligencia?
12: La verdad es que cuando tenemos causas complejas y llegan nuevas personas, nuevos líderes a tomarlas, traen una nueva visión, traen una forma distinta de enfrentar las investigaciones. Eso lo hemos podido ver, por ejemplo, en lo que ha ocurrido en Colonia Dignidad. Años y años de investigación, cambio de fiscales, con mucha experiencia cada uno de ellos, pero cada uno ha hecho revelaciones que han aportado. Y yo espero que así sea en este caso, que la nueva autoridad que se ha nombrado pueda dar respuesta y dé continuidad a lo que se inició, y que, insisto, que pronto podamos tener respuesta de dónde está María Ignacia. María Ignacia es una mujer dirigente, una mujer política, con un tremendo bagaje social, y que las organizaciones que ella dio vida, que ella ayudó, la extrañan, la necesitan. Y ellas, esas personas y esas agrupaciones también necesitan una respuesta. No solo la familia, no solo la comunidad, sino que todos necesitamos tener la tranquilidad de saber dónde está María Ignacia.
0: Ali, muchas gracias por este contacto. Cerramos un ciclo hoy día. Estaremos de vuelta en cualquier instante. Mucha suerte y siempre en sintonía de nuestra emisora. Que esté muy bien y hasta luego.

0: 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La hora en Buena Nueva. Son las 8 de la mañana. 58 minutos. 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

con Emanuel, un clásico, un gran artista mexicano. Iniciamos la mañana en Hola Familia en este penúltimo día de septiembre ya. Miguel, Gabriel y Rafael, saludos a los tres. Están tonomásticos en el día de hoy. Que sea un bonito día. Ya vamos a saludar a los Miguel. Tenemos muchos Miguel también. Al Rafa Lara también lo saludamos esta mañana. A Gabriel, saludos para todos los Gabriel, los Miguel y los Rafael que están tonomásticos en el día de hoy. Juntos a los grandes, más grandes de la mañana. 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Vamos a revisar de inmediato cuál es la temperatura que tenemos a esta hora en nuestra capital provincial. 7 grados 6 décimas. Ya estaremos actualizando también el informe del tiempo en las próximas horas. Bienvenidos, bienvenidas. Comenzamos la mañana de este martes. ¿Qué hubo?

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Estamos comenzando esta jornada de día martes, que en rigor es el último martes también de septiembre 29. 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Y estaba revisando por acá, Luis Miguel, Miki, ya estaremos hablando de él, anuncia gira el año 2027, el próximo año, donde Chile será uno de los países en los cuales estará el Sol de México. Luis Miguel, Miki, anuncia visita ya. Atención a las fanáticas de Luis Miguel, porque estará en Chile el próximo año, así que vaya preparándose. Aunque todavía no hay una fecha exacta para saber qué día será o qué mes será del próximo año en este tour que va a iniciar Luis Miguel en Chile. El Hola Familia en Buena Nueva.

Allí estaba Miki, que estará en Chile el próximo año. A mes horario por definir, todavía la productora no ha entregado mayores informaciones de la presencia de Luis Miguel en nuestro país. 9:23 minutos en el Hola Familia. Lo que sí tiene fecha y horario es el partido que va a jugar Chile hoy, a las 21 horas con Estados Unidos. La selección chilena enfrenta su segundo partido amistoso, Esperamos con un buen árbitro, El que dirigió Canadá en el reciente partido, un saqueo enorme. Ojalá que esta vez se pase desapercibido el árbitro, A las 9 de la noche juega Estados Unidos con Chile. Partido amistoso lo transmite Mega, por si acaso. 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

0: Luego de la pausa, seguimos disfrutando de su música preferida en Hola Familia de Buena Nueva.
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0: Estamos de regreso con el segundo bloque de nuestro programa en 21 minutos para las 10 y ya tenemos a nuestra querida nutricionista Stephanie Oces, nutriendo con el alma. ¿Cómo estás, Stephanie? ¿Cómo te va? Bienvenida.
1: Hola, Gerardo. Buenos días. Gracias por retomar la invitación. Ojalá que sea todos los martes o cada 15 días como lo estamos haciendo. Me encuentro bien, gracias a Dios. Aquí estamos de nuevo para ayudar en este caso a la comunidad con la información nutricional que necesitan.
0: Oye, pasó el 18, Stephanie, ya pasaron las fiestas patrias. Muchas personas disfrutaron de empanadas, asados, reuniones familiares. Quizás cambiaron sus horarios y dejaron un poco de lado sus rutinas. ¿Qué hacemos ahora, digamos? La gran pregunta.
1: Bueno, lo primero que yo les recomendaría es que no tenemos que vivir el momento como si hubiese sido un error comer de más o haber privilegiado cosas distintas a lo que normalmente consumíamos, ¿ya? Evitar también en este caso el tema de castigarnos por lo que consumimos o comimos en ese momento y tratar de volver progresivamente a nuestros hábitos saludables o de alimentación que ya teníamos previo a las fiestas patrias.
0: Muchas personas después del 18 dicen, ahora tengo que hacer dieta, tengo que dejar el pan, tengo que comer ensalada toda la semana. ¿Es necesario?
1: O sea, no es necesario dejar el pan. En realidad ese es un mito, ¿ya? O sea, yo nunca recomendaría que dejaran el pan si es algo que está dentro de nuestra canasta de alimentos habituales. Sí, obviamente es importante que nuestros platos y nuestra alimentación siempre sea bastante balanceada y lleve las verduras. Y aquí igual tenemos que tener un poco en consideración no caer en esto de la compensación, ¿ya? Porque muchas veces es como donde consumimos muchos alimentos durante el 18 de septiembre, creemos que ahora debiésemos tomar solo agua, comer solo ensaladas o saltarnos algún tipo de comida, y la idea es evitar ese tema. Ya no vamos a lograr mejorar en este caso nuestra vida en esto. Solo en una semana, y tampoco hay que tener en y también hay que tener en consideración que por solo 3 o 4 días no arruinamos nada, ¿ya? Eso es súper importante que en este caso la audiencia y en sí todas las personas lo tengan muy claro, porque si no, de ahí es donde viene todo el tema del problema con las conductas alimentarias, los trastornos, etcétera, ¿ya? Y eso es algo que debiésemos tratar de evitar.
0: ¿Cómo sería una buena forma de volver a nuestra alimentación habitual?
1: Debiésemos comenzar por lo sencillo, volver a ordenar nuestros horarios, ya que obviamente en el 18 como que uno se desordena un poco, de repente el almuerzo sale a las 3 de la tarde y todo se alarga un poco más, siempre sale el típico asado nocturno. Exacto. Entonces uno tiende a comer después del horario habitual, siempre tiende a pasar eso, retomar obviamente el desayuno, el almuerzo, la once, la cena, por esto mismo que yo te digo, que habitualmente es como que incorporáramos o quitáramos comidas en ese momento, pero siempre son más tarde. O sea, hay personas que terminan comiendo 12 de la noche, 1 de la mañana, asados o tomándose algún trago, que tampoco está mal, es lo normal que puede ocurrir en una celebración como esta. Tampoco estamos solo hablando en este caso de las fiestas patrias, porque en realidad en todo tipo de celebración puede ocurrir este tipo de situaciones, ¿ya? Entonces no es necesario que nuestra alimentación cambie de un día para otro y que sea perfecta, pero sí es que poco a poco vayamos a ir incorporando los distintos alimentos. En este caso podemos volver a incorporar frutas, verduras, todo lo que son los cereales, las legumbres, las proteínas y obviamente el agua de manera habitual. También si es que uno ya tenía una rutina de ejercicio, volver a esa rutina de ejercicio si es que la dejamos momentáneamente por esos días, y si es que no la teníamos, tratar de ir incorporándola poco a poco a medida que vaya mejorando el tiempo, si es que normalmente tratamos de hacerlo al aire libre, y si es que lo hacemos dentro de un gimnasio o algo por el estilo, también ir poco a poco, progresivamente.
0: ¿Qué pasa si alguien siente que realmente comió mucho durante estos días?
1: Bueno, primero lo que yo recomendaría es respirar, darse una pausa y no entrar inmediatamente en lo que es la culpa, ¿ya? Como te mencionaba anteriormente, una celebración puntual en el año o todas las celebraciones puntuales que hay dentro del año, porque igual son bastantes fiestas las que nosotros podemos abarcar como Año Nuevo, Navidad, etcétera, no van a generar un desajuste en nuestra alimentación si es que habitualmente tendemos a alimentarnos bien. Claramente, si es que normalmente nos alimentamos de una forma un poco desajustada, sí podría generar mayor cantidad de consecuencias, ¿ya? Y también de repente nos preguntamos, ¿cómo puedo bajar rápidamente lo que comí? En vez de preguntarnos eso, podemos preguntarnos qué necesita hoy mi cuerpo para sentirse bien.
0: Después de varios días de celebración, quizás también queden ganas de seguir, digamos, comiendo, muy chileno, ¿no? Algunas de esas preparaciones. ¿Qué hacemos, Stephanie?
1: Yo creo que no es necesario entrar en una prohibición absoluta de los alimentos, porque al final uno genera mayor ansiedad. En este caso, bueno, en cualquier tipo de persona, no solamente en los propios consultantes que puede ser que yo misma tenga como paciente. Por eso la recomendación es volver a nuestra alimentación habitual y si queremos seguir disfrutando de alguna preparación, por ejemplo, no sé, se siguen quedando, en este caso las señoras, con el mote con huesillo en la Alameda, ¿cierto? De vez en cuando no hay ningún problema en que uno vaya para refrescarse y se tome un mote con huesillo. Idealmente que no sea habitual, ¿ya? O sea, que no sea de todos los días, no va a haber ningún problema en que nuestra alimentación funcione de buena forma. Yo por lo general siempre recomiendo un 80-20. ¿Qué vendría siendo esto del 80-20? El 80 es un 80 de alimentación saludable o consciente o como la queramos llamar, que es en el que incorporamos carbohidratos, proteínas, legumbres, frutas, verduras, etcétera, semillas también. Y en este otro 20% que tenemos es donde no nos privamos de nada de lo que a nosotros nos guste. En ese sentido de que obviamente podemos consumir de vez en cuando un trozo de torta o algo más relacionado como con papas fritas, frituras, etcétera, ¿ya? Evitar la compensación en ese sentido. Ser bastante equilibrado.
0: Estamos en 14 minutos para las 10. Vamos con un temita y seguimos luego conversando con nuestra nutricionista aquí en el Hola Familia de Buena Nueva.

0: Estamos en 10 minutos para las 10 de la mañana en el Hola Familia. Volvemos para conversar con nuestra nutricionista. Volver a las verduras y a una alimentación más equilibrada, parece ser la frase exacta, Stephanie, ¿no?
1: Bueno, sí, podemos aumentar nuevamente el consumo de verduras y frutas, incorporar legumbres, proteínas de buena calidad y alimentos que formen parte de nuestra alimentación habitual. También es importante recuperar una buena hidratación. Y lo otro importante mencionar, que no necesitamos comprar productos de detox ni hacer ayunos extremos para volver a sentirnos bien.
0: Detox es como para limpiar todo
1: el
0: cuerpo,
1: organismo, ¿no? El organismo, exactamente. Claro. Es que está muy de moda que después de ciertas fiestas o ciertas situaciones se recomienda, o hay algunas personas que lo recomiendan, pero en realidad no es tan necesario. Nosotros ya tenemos órganos vitales en nuestro organismo que se encargan de eso, como el hígado y los riñones, entonces no es necesario realizar algo como aquello. Sí, obviamente es importante que tratemos de volver a nuestros hábitos para favorecer que nuestro cuerpo funcione de la forma adecuada. En este sentido, obviamente la fibra de frutas y verduras nos va a ayudar a mejorar nuestro organismo, porque el exceso de carne en esta temporada obviamente nos puede pasar la cuenta.
0: Así es. Oye, ¿y qué pasa con el ejercicio? Hay personas que después del 18 sienten que tienen que entrenar el doble.
1: Bueno, el ejercicio no debería ser un castigo por haber comido. Si dejamos de movernos algunos días, tampoco debiese ser algo por lo que nos sintamos culpables. Y este debiese ser reincorporado progresivamente a nuestra rutina. Podemos volver a caminar, entrenar, bailar, salir a nadar en bicicleta o hacer cualquier actividad que nosotros disfrutemos. En realidad la frase clave es muévete para cuidar tu cuerpo, no para castigarlo, en este caso.
0: Durante las celebraciones también cambian muchos los horarios. ¿El descanso tiene importancia, Stephanie?
1: Sí, también tiene bastante importancia, porque esto también puede alterar en este caso cómo se comporta nuestro organismo en el tema relacionado con la ganancia de peso, ¿ya? Y con cómo funciona en general, ¿ya? Entonces, por eso muchísimas veces pensamos solamente en la comida y el ejercicio en estas fiestas, pero no nos damos el tiempo de pensar en que perdemos mucho sueño. Ya, entonces ahí es tratar de también intentar recuperar progresivamente una rutina de sueño acorde a lo que necesitamos. No tenemos que arreglar todo de un día para otro, pero sí ir arreglándolo poco a poco con pequeños cambios sostenidos para volver a nuestro equilibrio habitual.
0: Oye, hay personas que el lunes después del 18 quieren cambiar absolutamente todo. Dieta, gimnasio, horarios, agua, sueño. ¿Puede ser contraproducente?
1: En algunas ocasiones sí. Y de hecho por lo general también. ¿Por qué? Ponerse metas tan exigentes, por lo general las personas terminan abandonando muy rápido. Ya por eso mismo es que en algunas ocasiones, y en muchas ocasiones, y de los pacientes que he tenido en estas circunstancias, ahora que estoy como un poco más independiente, me he dado cuenta que todos me dicen, he pasado por muchas nutricionistas porque me han restringido todo, me han quitado todo, distintas cosas. Entonces, en ese sentido, igual hay que tener en cuenta que tenemos que evitar la sobreexigencia, tanto como propia como de los mismos profesionales que somos nosotras las nutricionistas, en ese sentido, porque tratar de que alguien cambie de la noche a la mañana todo no es posible. O sea, al final tiene que ser algo progresivo. Si es una persona que en algún momento no consumía ni siquiera un vaso de agua, ya que esté consumiendo 4 vasos de agua al día, ya es un progreso. Entonces es algo que es felicitable y de poco a poco ir avanzando. Ya no en este sentido de necesito hacerlo todo ya, no va a funcionar. Sí, obviamente hay que hacer un cambio y es necesario, pero al final es un cambio que no es solamente en este caso físico, sino que también es de mente, de cuerpo, de alma.
0: Oye, Stephanie, a lo mejor me voy a salir del libreto, ¿eh? Pero a propósito del agua, yo creo que nos puedas sacar de esta disyuntiva, digamos. ¿Cuánto es necesario tomar en el día de agua? ¿Un litro, dos litros? ¿Qué recomendaría, digamos?
1: El agua va a depender en realidad y está relacionado, uh-huh, porque es un cálculo matemático, que cada persona va a depender de cuánto está pesando en este momento. Ya, pero sí, lo recomendable técnicamente son los 2 litros.
0: Dos litros, sí, diarios.
1: Diarios. Ya. Que en este caso, si es que no son los 2 litros, se pueden llevar a los 8 vasos de agua. Que vendría siendo exactamente lo mismo.
0: O sea, 8 vasos de agua en el día, yo estoy bien.
1: Sí, pero ahí hay que tener en consideración qué se va a considerar agua y qué no se va a considerar agua.
0: Acá hablamos de agua, no de jugo ni de bebida, ¿no?
1: No.
0: ¿Y agua de esta agua mineral que venden?
1: El agua saborizada también se puede considerar como agua, en este caso de hidratación. Ya. Pero, por ejemplo, el té, el mate, el café no van a ser considerados como agua porque activan otra parte de nuestro sistema nervioso que no genera hidratación, sino que genera todo lo contrario, nos deshidrata.
0: Ya. Oye, ¿y para qué sirve tomar, ponte tú, estos 8 vasos de agua diario?
1: Tenemos que tener, en cuenta que nuestro cuerpo es un 70% agua. ¿Ya? Entonces, dentro del día vamos perdiendo agua, nuestros riñones tienen que funcionar de alguna forma con agua e ir limpiando nuestro organismo de todo lo que nosotros consumimos, ya sea tanto para efectuar nuestras propias... en este caso, procesos internos que nosotros vivimos, y también para que todas nuestras células se mantengan hidratadas, porque todas las células tienen agua.
0: O sea, 8, me queda claro entonces, 8 vasos de agua diaria.
1: Exactamente.
0: Cristian, 8 vasos de agua diaria. ¿Ya? Yo creo que no
1: Cristian
0: alcanzamos.
1: Nos mira muy feo.
0: Claro, exacto, ¿no? Oye, yo creo que no alcanzamos los 8 vasos en el día, no sé, Cristian. Porque yo, a ver, acá en todas las pausas me tomo un vasito de agua.
1: ¿Eh? Tenemos, pero igual son hartas pausas.
0: Sí, son seis vasitos.
1: Ya.
0: Seis vasitos.
1: Nos están faltando 2.
0: En la tarde me tendría que complementar ahí en la casa, digamos, no sé.
1: Sí.
0: Oye, faltan 3 minutos para las 10. La última pregunta, porque esperamos continuar también con este ciclo más adelante y con nuestra nutricionista, ¿no? Con temitas que son bien interesantes. ¿Qué significa entonces, ya que estamos hablando del agua, cierto? Volver a los hábitos. ¿Qué significado tiene volver a los hábitos?
1: ¿Qué significado tiene volver a los hábitos? Bueno, volver a los hábitos es bastante importante porque es la forma de volver a nuestro equilibrio. Ya, nuestro equilibrio en este caso va a ser que nuestro, bueno, de lo que sí estábamos hablando anteriormente, que nuestro organismo funcione de la forma adecuada y de que nosotros también funcionemos de la forma adecuada. Ya, porque obviamente si nuestro cuerpo está funcionando bien, nosotros también vamos a funcionar bien.

0: En ese sentido, porque te estás cuidando, etcétera, te tiene que incluir este tipo de actividades.
1: Perfecto. Bueno, queremos agradecer a Stephanie Oces, nutricionista, creadora de Nutriendo con el Alma. Y los invitamos también, Stephanie, a que te sigan en Instagram, arroba Nutriendo con el Alma, donde tú compartes contenido de nutrición consciente y herramientas para construir una relación más amable con la alimentación. Porque nutrirnos, como dices tú, no es castigarnos por lo que comimos ayer, es aprender a cuidar nuestro cuerpo hoy. ¿Verdad?
0: Así es.
1: Te agradezco, Stephanie.
0: Muchas
1: Que
0: gracias,
1: estés muy bien,
0: Gerardo.
1: ¿eh?
0: Igual tú.
1: Hacemos la pausa y ya regresamos con más Hola Familia en Buena Nueva.
2: 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La hora en Buena Nueva. Son las 10 de la mañana. Exactamente.
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Estamos de regreso, 10:08 en el Hola Familia, en Buena Nueva, 97.9 en frecuencia modulada, porque una autora dice: fui al consultorio de Hierbas Buenas y me encontré con la noticia que había paro. Pero si nosotros lo habíamos comunicado, César también la semana pasada recibió a los integrantes de Confusam, incluso lo dimos a conocer en la jornada de ayer. Dijimos, ojo que 29 y 30 hay paro de la salud. Se dio esa información. Me encontré recién, dice, con que había paro. Entonces es que informarse, digamos, Buena Nueva en ese sentido ha entregado la información como corresponde, con anticipación en relación a este paro de la salud, ¿ya? Para que usted lo tenga presente. 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Por aquí nos escribía un auditor, don Orlando, dice que siempre está en la sintonía de la radio. Yo, dice, como de todo y así quemo mis calorías, dice, en bicicleta. Mira, ahí lo veo a través de las imágenes que nos envía con un grupo de ciclistas, don Orlando López Flores. Tiene 53 años y hace deporte a través de el ciclismo. Así que saludos cordiales, don Orlando. Gracias por estar en sintonía de nuestro programa. 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Estamos en las 10:11 en el Hola Familia, en Buena Nueva 97.9.

Un santo para cada día. Hoy, 29 de septiembre, recordamos a San Miguel, San Gabriel y San Rafael. San Miguel, San Gabriel y San Rafael son los tres arcángeles que nombra la Sagrada Escritura. San Miguel significa quien como Dios o nadie es como Dios. A San Miguel lo nombra tres veces la Santa Biblia. Primero, en el capítulo 12 del libro de Daniel, a donde se dice: al final de los tiempos aparecerá Miguel, el gran príncipe que defiende a los hijos del pueblo de Dios, y entonces los muertos resucitarán, los que hicieron el bien para la vida eterna y los que hicieron el mal para el horror eterno. En el capítulo 12 del libro del Apocalipsis se cuenta lo siguiente: hubo una gran batalla en el cielo. Miguel y sus ángeles combatieron contra Satanás y los suyos, que fueron derrotados, y no hubo lugar para ellos en el cielo. Y fue arrojada la serpiente antigua, el diablo, el seductor del mundo. ¡Ay de la tierra y del mar! Porque el diablo ha bajado a vosotros con gran furor, sabiendo que le queda poco tiempo. En la carta de San Judas Tadeo se dice: el arcángel San Miguel, cuando se le enfrentó al diablo, le dijo: que te castigue el Señor. Por eso a San Miguel lo pintan atacando a la serpiente infernal. La Iglesia Católica ha tenido siempre una gran devoción al arcángel San Miguel, especialmente para pedirle que nos libre de los ataques del demonio y de los espíritus infernales. Y él, cuando lo invocamos, llega a defendernos con el gran poder que Dios le ha concedido. Muchos creen que él sea el jefe de los ejércitos celestiales. En cambio, San Gabriel, que su nombre significa Dios es mi protector, fue el que le anunció al profeta Daniel el tiempo en el que iba a llegar el Redentor. Dice así el profeta: se me apareció Gabriel de parte de Dios y me dijo: dentro de 70 semanas de años, o sea 490 años, aparecerá el Santo de los Santos. Al arcángel San Gabriel se le confió la misión más alta que jamás se le haya confiado a criatura alguna: anunciar la encarnación del Hijo de Dios. Por eso se le venera mucho desde la antigüedad. Su carta de presentación, cuando se le apareció a Zacarías para anunciarle que iba a tener por hijo a Juan Bautista, fue esta: yo soy Gabriel, el que está en la presencia de Dios. San Lucas dice: fue enviado por Dios el ángel Gabriel a una ciudad de Galilea, a una virgen llamada María, y llegando junto a ella le dijo: salve María, llena de gracia, el Señor está contigo. Ella se turbó al oír aquel saludo, pero el ángel le dijo: no temas, María, porque has hallado gracia delante de Dios. Vas a concebir un hijo, a quien pondrás por nombre Jesús. Él será hijo del Altísimo y su reino no tendrá fin. San Gabriel es el patrono de las comunicaciones y de los comunicadores, porque trajo al mundo la más bella noticia: que el Hijo de Dios se hacía hombre. Y por último, San Rafael, que su nombre significa medicina de Dios. Fue el arcángel enviado por Dios para quitarle la ceguera a Tobías y acompañar al hijo de este a un larguísimo y peligroso viaje y conseguirle una santa esposa. Su interesante historia está narrada en el día 7 de febrero. San Rafael es muy invocado para alejar enfermedades y lograr terminar felizmente los viajes. 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

10:22, asoman unos rayitos de sol a esta hora, ¿eh? Lo que observamos a través de nuestras camaritas aéreas de la Buena Nueva. 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Fíjese que hoy es el Día Mundial del Corazón. Se celebra el 29 de septiembre y se hace desde que en el año 2000 la Federación Mundial del Corazón, con el apoyo de la Organización Mundial de la Salud, OMS, designara este día con el objetivo de concienciar sobre las enfermedades cardiovasculares, su prevención, control y tratamiento. ¿Por qué se celebra el Día Mundial del Corazón? Las enfermedades cardiovasculares son la primera causa de muerte en el mundo. Los infartos de miocardio y los accidentes cerebrovasculares se cobran más de 17 millones de vidas al año. Y se estima que la cifra ascenderá a 23 millones para el 2030. Hoy es el Día Mundial del Corazón. Ya vamos a ir con nuestra pregunta que tiene relación con el corazón, ¿eh? 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Vamos a ir de inmediato, Cristian, con el concurso en esta mañanita. Yo lo decía, la pregunta de hoy se relaciona con el corazón y dice así: canciones que contengan la palabra corazón en sus letras. Por lo menos dos canciones y una infinidad de canciones que hablan del corazón. Canciones que contengan la palabra corazón en sus letras. Por lo menos dos canciones, ¿ya? Dos canciones que tengan en la letra, digamos, la palabra corazón, ¿ya? Canciones que contengan la palabra corazón en sus letras, en un tributo al corazón en el día de hoy. A propósito de corazón, la música romántica, hay un artista que hoy está de cumpleaños y está cumpliendo, ¿sabe cuánto? 55 años. Porque nació en un día como hoy, 29 de septiembre, pero del año 1971. Nos referimos a Marcos Gómez Yunas, más conocido artísticamente como Marcos Yunas, cantautor español, es hijo del cantante Diango. Y hoy día lo saludamos musicalmente a Marcos Yunas. Y esta canción que se llama Reconquistarte.

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Estamos de vuelta con ustedes en el Hola Familia, en Buena Nueva, 97.9 en Linares, 106.3 en Chanco, Pellugo y Curanipe, 89.5 en Constitución, la red de la Buena Nueva. Fíjese que 9 de cada chilenos vive agotado. 9 de cada 10 chilenos. No es una exageración. Es lo que reveló el estudio de Burnout 2025 de Laborum. Y el 84% dice sentirse aún más cansado que el año anterior. Nos enseñaron a rendir, no a descansar. Contestar rápido, estar siempre disponible. Hacer más con menos tiempo. Esa se volvió la norma. El cuerpo no distingue entre urgencia real y hábito. Vivir en alerta constante mantiene el sistema nervioso activado todo el día, incluso cuando no hay ningún peligro real. Esto que intuías ya está confirmado. Distintos estudios, desde ángulos distintos, llegaron a la misma conclusión. La naturaleza regula lo que la rutina desregula. Lo que pasa en tu cuerpo, medido. El contacto con espacios naturales reduce el cortisol, la hormona del estrés, aumenta la actividad de las defensas del sistema inmune y calma la actividad cerebral asociada a la ansiedad. Desconectar para conectar con lo importante. El cuerpo necesita pausas reales para regularse. No es debilidad, es una necesidad tan básica como dormir. ¿Cuándo fue la última vez que paraste de verdad? A veces, para ser mejor, es necesario detenerse, dicen los especialistas. 9 de cada 10 chilenos vive agotado. Usted está en el ranking de este estudio. 9 de cada 10 chilenos vive agotado. ¿Usted vive agotado, Cristiano, no? O de repente ahí, ¿eh? 9 de cada 10 chilenos vive agotado. No es una exageración, ¿eh? Porque nos enseñaron a rendir, a no descansar. Y el cuerpo lo nota, aunque no lo digamos en voz alta. Distintos estudios científicos confirmaron lo mismo desde ángulos distintos. La naturaleza regula lo que la rutina desregula. Baja el cortisol, calma el sistema nervioso, ayuda a tu cuerpo a salir del modo alerta. La idea es desconectar para reconectarte. Es una necesidad biológica, entre paréntesis. A ver, vamos a nuestro WhatsAppito mañanero. Gracias a toda la gente. Oye, tremenda sintonía, ¿eh? Como cada mañana, la participación de nuestros auditores. A ver, ¿quién está por aquí? Los leo a continuación. Dice, hola, quiero participar. Ya, bien menciona las canciones. Nancy Rivera Castillo, del Nuevo Amanecer. Muy bien, saludos a Nancy. ¿Quién más por acá? Hola, buen día, Gerardo. Dice, soy Bernarda Alarcón. ¿Ya? Perfecto, sí, sí, hay turnos de emergencia éticos también ahí, ¿eh? ¿Y quién más acá? Me hacía la consulta por el paro, digamos. ¿Quién más aquí? Elizabeth Rojas Aguilera, desde La Nueva Amanecer. Ya, muy bien. Hola, buen día. Bernie de la Villa Camus 2. Y me anotó ahí el nombre de las canciones. Envío una fotito, ¿eh? ¿Quién más por acá? Gloria Chin, quiero participar, dice. Ya, perfecto. Muy bien. Puedo solicitar, dice, la canción Ruca de León. Saludos, dice. La vamos a apuntar por allá. Hola, respuesta del concurso. Perfecto, gracias, Pedrito, que está participando también en nuestro espacio. ¿Quién más por acá nos escribe? Ya. Muy bien. Recuerden, ¿eh? Nombre, los dos apellidos y de qué parte nos escriben. Bernarda Garrido Verdugo, de Las Obras. Muy bien, ahí está, ¿eh? El nombre, los dos apellidos y de qué parte nos escribes. Sigo revisando por acá. Quiero participar, dice. Ya, perfecto, anota su nombre, los dos apellidos y de qué parte nos escribes. Muy bien, saludos cordiales a toda la gente que está en sintonía de nuestro programa. Lorena Rebolledo Ávila, de la Villa del Sol, y acá me anota las canciones. Si usted se viene integrando recién a nuestra sintonía, recuerde que el concurso de hoy, en el Día Mundial del Corazón, canciones que contengan la palabra corazón en sus letras. Canciones que contengan la palabra corazón
en sus letras. Estamos en 14 minutos ya para las 11 de la mañana.

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0: Muchas gracias.
1: 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La hora en Buena Nueva. Son las 10 de la mañana. 54 minutos.
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Ahí les entregamos una pista para el concurso, ¿eh? 11 con 4 minutitos de regreso en el quinto bloque de nuestro programa. 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Ahí está la Ceci, está Jorge.

0: 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Se buscan pequeñas empresas y emprendimientos para formar parte de un nuevo concept store en pleno centro de Linares. Un concept store es un espacio donde distintas marcas y emprendimientos pueden exhibir, vender sus productos, pagando por un pequeño espacio dentro de la tienda. Una excelente oportunidad para tener presencia en el centro de Linares. Para más informaciones, usted se puede comunicar al más 569-3176-9509. Más 569-3176-9509. Y tenemos listo el contacto, porque nos vamos de inmediato a saludar a don Juan Bolsita de Helados Corales.
1: ¡Oh, don Gerardo Negro Azabache Domínguez! ¿Cómo está? Grande salud para usted.
0: ¿Cómo le va, Bolsita de Helados Corales? ¿Todo bien?
1: Muy, pero muy bien, tío Gerardo.
0: Qué bueno.
1: Saludo también grandote ahí a Jay. Alias Gigi el Amoroso en la sala de controles. El hombre de los efectos de sonido a esta hora de la mañana, ¿eh? 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Hoy día un día un poquito más fresquito que ayer, ¿eh? Y en la mañana se sentía un poquito de frío andando en bicicleta, ¿eh? No sé si usted le traspasó el bisoñé el frío, tío Gerardo.
0: No, porque yo no vengo en bicicleta.
1: Ah, ya. Yeah.
0: Punto uno.
1: Hay que hacer deporte.
0: Punto dos, no soy tan apretado como usted. Que saca el auto solamente el fin de semana, digamos.
1: Usted sabe que eso es por motivo deportivo, ¿no?
0: Uno sí,
1: que
0: no.
1: Claro.
0: De amarrete, digamos, cuerpo. Más que deportivo, ¿no?
1: Hay que ejercitar el cuerpecito, tío Gerardo.
0: Usted es como el Ricky, el número uno, el que... ¿eh? Hay una canción que es muy buena esa.
1: Bueno, ya se están viendo, eso sí, unos rayitos de sol esta hora, ¿eh? Así que esperamos que ya prontamente empiece a subir un poquito más la temperatura, ¿eh? 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Gracias, DJ Cat.
0: Lo que sí voy a hacer yo era conseguir el teléfono de Marco Antonio Solís. ¿Sabe por qué?
1: ¿Por qué?
0: Porque le quiero preguntar dónde estará mi primavera.
1: Usted sabe cómo está el clima hoy, ¿eh?
0: Sí, está muy como corales, digamos, ¿eh?
1: Está muy bipolar el clima. Tenemos un clima tropical prácticamente acá, ¿eh?
0: Un verdadero clima corales.
1: Para hoy día le cuento de inmediato, tío Gerardo, tenemos lo que son los famosos Tupperware, pero estos son de vidrio, con tapita hermética, pero que te lleve cómodamente su colación, ¿cierto? Hacia su trabajo, o el colegio también puede ser. Los tenemos en diferentes tamaños. Para quien come menos, ¿cierto? Se está cuidando, o para quien lleva harta colación, ¿cierto?
0: Como usted, digamos,
1: Sí, así es. Hay que alimentarse bien, harta proteína, ¿cierto? Poco carbohidrato.
0: Se nota que usted está bien alimentado, ¿eh? Salta a la vista, digo.
1: Es puro cariño, tío Gerardo, ¿eh? Es pura ternura que está aquí acumulada, ¿sí? En este cuerpecito, sí. Pura ternura nomás.
0: ¿Qué arrugas derretidas acumuladas, ya?
1: No, si estamos tonificando.
0: No, se nota. Tiene forma.
1: Imagínese que en la mañana un pocillito pequeñito con avena solamente, ¿eh?
0: ¿Qué?
1: Avena en la mañana. Dejamos el pan en la mañana.
0: Ah, dejó el pan.
1: Avena.
0: Ya, pero a la hora del almuerzo se come ¿cuántos panes? ¿Un kilo?
1: No, la comida nomás.
0: ¿Ya? ¿Y la tarde? ¿La 11?
1: Ahí sus dos ayuditas.
0: ¿Ya? O sea, come dos panes en el día, digamos.
1: Así, para que vean que lo estamos cuidando.
0: Ah, mira.
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0: esa,
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0: Era esa ronda que usted jugaba también antes, ¿no? Claro que nunca lograba, ¿eh?, casarse con nadie, digamos, ¿eh?
1: No, ese era más de sus tiempos, tío Gerardo.
0: No, sí.
1: Yo jugaba, ¿cómo se llama este juego? A parir la chancha, ¿se acuerda? Los tazos también estaban de moda, ¿eh? Los tazos que eran coleccionables, que salían ahí los...
0: Las cajaramuzas era el otro, ¿eh?
1: Muchas colecciones los estacas, ¿eh? Salían tazos, que cartitas coleccionables, que figuritas en veces. Era más de esa onda, yo, los años 90, ¿eh? Estaba de moda.
0: ¿Qué año?
1: Los 90.
0: ¡Ya!
1: Los álbumes.
0: Oye,
1: también, ¿eh?
0: Si usted es de los 90, acá con Cristian somos de el año 2000, digamos, ¿no?
1: Pero sí, yo nací en el 88 y
0: ¡ya!
1: Yo tenía más conciencia ahí en los 90, tío Gerardo.
0: El que nació en el 88, ¿qué falacia más grande, digamos?
1: 88, señor, después la gente cree
0: ¿qué
1: que...
0: ¡Qué falacia más grande, Corales!
1: En los 90 estaban muy de moda los famosos álbumes, que muchos intercambiamos las laminitas. Una bonita generación, bonitos tiempos, tío Gerardo. Está recién el auge del internet en esos días.
0: Acá me dice un amigo suyo que usted coleccionó el álbum Frutillita.
1: Yo era más de Dragon Ball, Pokémon, ¿cierto?
0: No le decía el nombre del amigo que me escribía acá.
1: En esos años eran los álbumes de las series que estaban de moda en la televisión, ¿eh?
0: ¿Ya?
1: Partió Dragon Ball, después el Dragon Ball Z, Dragon Ball Z 2, el 3, el 4, el 5, creo que llegó hasta el 6, si no me equivoco. Pero no, bonitos tiempos ahí. Los hologramas, sí. ¿Eh? Uno era feliz cuando abría un sobre y salía un holograma.
0: Claro.
1: En esta cartita brillante. Bonitos tiempos. 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Ahora que estábamos escuchando la Stephanie en la mañana, hay que estar siempre bien hidratado.
0: Así,
1: ¿eh?
0: Pues. Yo creo que la Stephanie tiene que darle a usted una dieta apropiada, digamos, ¿eh?
1: Yo estaba escuchando clarito el 80-20, ¿eh? Sí, así estábamos escuchando acá todo, haciendo barra. Y está atento.
0: Tomar 8 vasitos de agua, dijo la Estefanía.
1: No, los 2 litros, claro. Pero sí. Ella dijo que también todo depende del peso de la persona.
0: Claro. Bueno, usted así tiene que tomar más agua, pues.
1: trato de recordar y tomar los 2 litros, pero hay muchos que a veces...
0: No, usted menos, tiene que tomar unos 3 litros más o menos en su físico.
1: No, usted, tío Gerardo, no esté, ¿eh? Y si usted no fuera por la ropa ancha...
0: 3, 4 litros más o menos de agua tiene que tomar usted, ¿eh?
1: No fuera por la ropa por ancha su, que usted, tío Gerardo...
0: Por su cuerpecito redondo, digamos.
1: En todo caso, buena técnica, tío Gerardo, usar ropa más ancha, ¿eh? Lo empezar a usar, tío Gerardo, esa técnica. Se ríe nomás, tío Gerardo.
0: 3 a 4 litros más o menos, Coral.
1: Es que lo consienten mucho por hierbabuena, creo, tío Gerardo.
0: Es que gente muy amable, muy cariñosa allá en hierbas, ¿no?
1: Gente muy linda ahí en la cumbre histórica.
0: Saludos.
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0: Me dice acá su tío Lucho, como la gente es muy cariñosa, dice que él siempre va a Branquil. Había las vertientes. Le manda
1: gran
0: saludos.
1: Gran fan ahí, don Juan Gabriel. Saludos a Tatalucho. Estar haciendo el aseo esta hora, el almuerzo.
0: Muy bien.
1: Acá el colega Tito, que el hijo del Tatalucho quiere puré, le manda decir al Tatalucho. Si se fue a hacer un purecito. Así que saludos para todo el mundo. Le esperamos acá en El Chilenito, ¿eh? Que tengan un excelente día martes. Todo cierto. Será hasta mañana, si Dios si lo quiere, si lo permite. Chao, chao.
0: Que le vaya bien, ¿eh? ¿Sabe quién más está de cumpleaños, Cristian? Y está cumpliendo 57 años en el día de hoy. Nació un 29 de septiembre del año 1969. Es Raúl Alejandro Escadillo Peña, más conocido como Alex Sintec. Es un cantautor y productor mexicano del pop, pop rock y balada romántica. Está hoy cumpliendo añitos, ¿ah? ¿Eh? Alex Sintec, 57 años se está cumpliendo hoy día.

Seguimos con ustedes acá en el Hola Familia, en Buena Nueva. Ahí estaba don Alex Sinstek, que hoy está cumpliendo 57 años. Saludos cordiales. 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Saludos ahí a la Carolita Méndez, saludos a la Catita. La Catita me cuenta, y este datito también lo comparto con todos nuestros amigos y amigas que están en la sintonía de la radio, porque llegaron mangueras para gas. ¿Nos habían preguntado por las mangueras para gas? Sí, llegaron las mangueras para gas. En la ferretería de Carlitos Méndez, su amigo ferretero, una auditora me consultaba si la farmacia comunitaria, que está aquí cerquita de la radio, está atendiendo en el día de hoy por esto del paro de la Confusam. Me di una vueltecita, aproveché los comerciales y efectivamente conversé ahí con las señoritas muy gentiles. Me dicen que sí, que están atendiendo normal, ¿ya? Así que ese es el datito para nuestras auditoras que nos preguntaban qué pasaba con la farmacia comunitaria, si estaba en paro o no. No está en paro, está atendiendo en forma normal. Me fui a dar una vueltecita ahí para entregar la información como corresponde, con responsabilidad, al estilo de la Buena Nueva. 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
5: 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Thank you.

Ahí estaba Eros Ramazzotti con su voz inconfundible, Ramazzotti. En 19 minutos ya para el mediodía. Oye, fíjate que en Tokio tienen una nueva racha de lluvias. 34 días seguidos de lluvia en Tokio. Más de un mes de lluvia. La racha más larga desde que hay registro del año 1886. ¿Cómo nos veríamos nosotros acá en Chile con 34 días de, o acá en la zona cristiana con 34 días de lluvia? Un récord que tenía 7 años, la marca anterior era de 33 días entre junio y julio de 2019. Ahora Tokio la superó. Fuera de temporada, la época de lluvia en Tokio suele ser en junio. Este año siguió todo el verano boreal con inundaciones en la región. ¿Qué está pasando? Bueno, el Niño altera vientos, presión y nubes, un sistema de alta presión en el Pacífico que no se va. El cambio climático, más humedad en el aire, es igual lluvias más intensas, dicen los entendidos en la materia. 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Saludos a Miguelitos. Saludos a Miguel Ángel, nuestro colega. Abrazo de amistad para Miguelito Rumat también, nombre del ciclismo. Abrazo al cielo para Miguelito Balboa, el recuerdo para él, ¿eh? Siempre. Para Miguel Ortega, bueno, para todos los Miguel que están tonomásticos en el día de hoy. 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Estamos en 16 minutos ya para el mediodía.

0: El Santo Rosario es una constante invocación a la Madre de Dios. Recordemos qué nos dice el segundo misterio de dolor.
1: Salió nuevamente Pilato donde los judíos y les dijo: yo no encuentro ningún delito en él. ¿Quieren pues que les ponga en libertad al rey de los judíos? Ellos volvieron a gritar diciendo: ¡a ese no, a Barrabás! Pilato entonces tomó a Jesús y mandó a azotarle.
0: Recitar el Santo Rosario es un acto de fe, de esperanza, de amor y reparación.

0: Oye, a propósito de Pinilla, que estaba cantando en segundo lugar, a ver si lo tenemos ahí para contar esta información, porque dicen, ahí está Pinilla, que volvería a Fiebre de Canto. Lo ha confirmado el propio ex jugador.
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0: Ahí está Pinilla, esta es Pinilla.
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0: En la parte del corito se nota ahí, ¿no?
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0: Con el perrito, claro.
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0: Esta es Pinilla.
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1: Ahí sí, ¿eh? Ahí salió del paso. Fíjese que Pinilla lo han confirmado de la vuelta de Fiebre de Canto, ¿eh? Así que lo vamos a... Seguir escuchando a Pinilla. Oye, podría ser un dúo, ¿eh? Entre Pinilla y Bartichotto. Bien, Javier Hernández ahí siempre aportando la creatividad del programa. Entre Pinilla y Bartichotto. ¿Cuál era el tema que cantaba Bartichotto también ahí? ¿Te acuerdas? Yo creo que podrían estar en Fiebre de Canto los dos ahí, ¿eh? Pinilla y Bartichotto. Sacando la cara por el fútbol. ¿Este o no?

0: Este fartichoto, ¿eh?
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0: Ahí está.
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0: Sí, más afinadito parece fartichoto, ¿eh?
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0: la diferencia.
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0: No, está bien, se maneja ahí, ¿no? El corito, el que... Ah, no, pero no alcanzamos ya el corito porque faltan 5 minutos ya para el mediodía. Y nos vamos de inmediato a nuestra tómbola virtual. Estuvo súper entretenido el concurso porque mucha gente compartió muchas canciones relacionadas con el corazón. La que más mencionaron fue Corazón de Diango. Corazón de Miguel Gallardo también, ¿eh? Letras de canciones con la palabra corazón. ¿Quién es la persona ganadora del cartoncito de bingo para que vaya a jugar su cartoncito a probar suerte este día sábado? Agrupación Juntos Somos Masa tiene su bingo a contar de las 4 de la tarde. Ahí aparece en pantalla. Lo anotamos también acá. Lorena Rebolledo Ávila. Ahí está, Lorena Rebolledo Ávila. Perfecto, nos vamos a poner en contacto contigo, querida Lorena. Eres la ganadora del cartoncito para que vayas a probar suerte. En una de esas te puedes ganar un refrigerador, te puedes ganar 200 luquitas, un horno eléctrico, hay premios espectaculares. Muy bien, comenzamos entonces a cerrar nuestro programa. Gracias totales. Invitación para que sigan con nosotros. Viene el Ecos de Chile en Buena Nueva.
2: 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La hora en Buena Nueva. Son las 11 de la mañana. 57 minutos. 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

0: palabra.
1: Dios te salve, María. Llena eres de gracia, el Señor es contigo. Bendita eres entre todas las mujeres, y bendito es el fruto de tu vientre, Jesús.
0: Santa María, Madre de Dios, ruega por nosotros pecadores, ahora y en la hora de nuestra muerte. Amén.
1: Y el Verbo se hizo carne.
0: Y habitó entre nosotros.
1: Dios te salve, María. Llena eres de gracia, el Señor es contigo. Bendita eres entre todas las mujeres, y bendito es el fruto de tu vientre, Jesús.
0: Santa María, Madre de Dios, ruega por nosotros pecadores, ahora y en la hora de nuestra muerte. Amén.
1: Ruega por nosotros, Santa Madre de Dios,
0: para que seamos dignos de las promesas de Cristo.
1: Oremos. Te suplicamos, Señor, que derrames tu gracia en nuestros corazones para los que, habiendo conocido por el anuncio del ángel el misterio de la encarnación de tu Hijo Jesucristo, por los méritos de su pasión y de su muerte en cruz, alcancemos la gloria de la resurrección. Por Jesucristo nuestro Señor.
0: Amén.
1: El Señor esté con ustedes.
0: Y con tu espíritu.
1: Venga a ustedes la gracia del Padre, cuya palabra eterna descendió al seno de la Virgen María para hacerse salvador del género humano.
0: Amén.
1: Permanezcan ustedes la paz de Cristo, cuya venida esperó con gozo la Santísima Virgen, hija de Sion.
0: Amén.
1: La luz del Espíritu Santo los ilumine, para que, vigilantes en la oración y alegres en la alabanza, esperen la segunda venida de Cristo.
0: Amén.
1: Y la bendición de Dios Todopoderoso, del Padre, del Hijo y del Espíritu Santo, descienda sobre ustedes y los acompañe para siempre.
0: Amén.

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Bienvenidos a Ecos de Chile, gracias por seguir con nosotros aquí en Buena Nueva en esta tarde de martes 29 de septiembre. 12 horas con 8 minutos, juntos a Luzagro Comercial, que nos acompaña a esta hora. 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

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Estamos en las 12 horas con 11 minutos, juntos a Luzagro Comercial. 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Ya estaremos revisando el informe del tiempo preparado por la Dirección Meteorológica de Chile. Fíjese que a esta hora tenemos 12 grados una décima en nuestra capital provincial. 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

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Demos una miradita al informe del tiempo preparado por la Dirección Meteorológica de Chile para este 29, donde estamos saludando a tres ángeles ahí, ¿eh? Miguel, Gabriel y Rafael. Recordamos lo que nos entrega la Dirección Meteorológica de Chile con una temperatura a esta hora que alcanza a los 12 grados, una décima la temperatura de estos instantes en nuestra capital provincial. Enviando saludos cordiales ahí a todos nuestros amigos que están en la sintonía, a quienes nos sintonizan en el mercado también. Hay mucha gente que escucha la radio en el mercado. Saludos ahí a Marité, saludos a Teresita Alarcón, que también está ahí en sintonía como cada jornada en compañía de La Buena Nueva. Así que un abrazo enorme ahí para quienes están compartiendo con nosotros nuestro programa. Vamos a revisar entonces el pronóstico del tiempo para lo que resta de esta jornada que nos dice la Dirección Meteorológica de Chile. Vamos a contarles a nuestros auditores que para lo que resta indica lo siguiente: una temperatura de 18 grados como máxima, nublado para mañana, en el último día de septiembre, 8 y 16 cubierto. El jueves comenzamos octubre, nubosidad parcial, 6 y 22. El día viernes con algunas gotitas, cubierto y chubascos, 9 y 18. Y el sábado, 8 y 17, nublado. Así se nos viene el pronóstico meteorológico para los próximos días.

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Seguimos acompañándoles a través de la Buena Nueva con nuestra música chilena.

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Reitero la información porque nos siguen consultando acá si la farmacia comunitaria está en paro. No, negativo. Se está trabajando en forma normal para quienes nos hacen esa consulta que habíamos respondido también delante, pero hay mucha gente que está en sintonía, que seguramente tiene que venir a despachar alguna receta a la farmacia comunitaria, ¿cierto? Les contamos que están trabajando. Fíjese que los camioneros dan 48 horas al gobierno para responder por alza del diésel. Aparecieron los camioneros, ¿eh? Todos nos preguntábamos dónde estaban los camioneros, ¿no? Pero ahora aparecieron y han dado este ultimátum al gobierno para responder por alza del diésel. Vamos a ver lo que va a ocurrir, digamos, porque se anuncia para este jueves una alza bastante considerable, ¿no? Tanto para el diésel y los combustibles nuevamente están pidiendo el MEPCO, aumentar, digamos, el MEPCO. Eso es lo que están señalando los amigos camioneros. Estaba revisando otras declaraciones también acá de esta situación. Qué bueno que puedan aparecer, ¿eh? Porque era el momento, digamos, ¿eh? Era el momento propicio para que aparecieran, digamos, por esta alza nuevamente que se ha anunciado en el precio del diésel y de los combustibles, que se estaría dando a conocer en la jornada de mañana y partiría a partir de, valga la redundancia, ¿no? Desde el jueves comenzaría esta nueva alza en el precio de los combustibles. 12 horas con 24 minutos, el Ecos de Chile en Buena Nueva.

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11: Soy arriero de montaña y no tengo más opción que cuidar a un asesino en peligro de extinción. En el tiempo de verano aquí traigo a mis overos. Así le dijo un arriero al puma cordillerano. Yo tengo limpias mis manos, pues la sangre no me baña. ¿Por qué eres tú quien se ensaña con mi ganado paciente? Sin saber que simplemente soy arriero de montaña. Cuando silenció el arriero su proclama decidido, argumentó en un rugido aquel felino altanero: es verdad que soy muy fiero si precisa la ocasión, pero no es por vocación. La necesidad me guía para alimentar a mis crías y no tengo más opción. Antes de que tú llegaras yo era rey de este lugar, mas todo empezó a cambiar cuando nos vimos las caras. Pero a ti la ley te ampara ante mi negro destino, por eso te recrimino, y si una res se perdió, digo, ¿por qué tengo yo que cuidar a un asesino? En el camino me atajan los que las leyes inventan, las vacas que suben cuentan, y no cuántas de ellas bajan. Los que como yo trabajan nos duele esta situación. Tal vez tú tengas razón, mas si nos siguen matando, mi raza seguirá estando en peligro de extinción. Fue la madre cordillera quien presenció el contrapunto, donde cada cual su punto defendía a su manera. Ojalá el hombre y la fiera se unieran en una voz, que interfiera el hombre y Dios antes que el progreso audaz no nos permita ver más a ninguno de los dos.
12: El Ecos de Chile, saludos para todos los arrieros de nuestra precordillera. Faltan 22 minutos para las 13 horas, 1 de la tarde. 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Así que no se olvide. Oye, estaba revisando por acá un saludito para nuestras amigas que están en sintonía de la Buena Nueva, para el grupo Las Flores de Linares. Creo que estuvieron en otro jardín, ¿eh? Pero claro, casi se marchitan en otro jardín, ¿eh? Es que este jardín es único acá en el Ecos de Chile, ¿eh? Aquí tenemos harta agüita para que no se marchiten las flores, ¿eh? Así que un saludo cordial a las Flores de Linares, que están cumpliendo 3 años difundiendo el folclore, integrado por Miriam Muñoz, por la señora Cremilda Manríquez y Leonora Espinosa. Así que les enviamos un saludo bien especial al grupo Las Flores de Linares, que están hoy día de aniversario, pues están cumpliendo 3 años. Así que casi se secan las flores en otro jardín, ¿eh? Sí, el único, el jardín acá de Lejos de Chile, de Buena Nueva. Oye, a propósito, saludos ahí para la señora Leonor, que ya no tiene el nombre y a la silla, entre paréntesis, ¿eh? Oye, los auditores están atentos, siempre nos cuentan lo que ocurre. Sin moverme el escritorio, ¿eh? Así que están con tarjeta amarilla. Un abrazo grande ahí para nuestras amigas, que lo pasen bien, pues, ¿eh? En su día de aniversario. Fíjese que, a propósito del Día Mundial del Corazón, las canciones chilenas también han sido importantes, digamos, ¿no? En este andamiaje, ¿no? Este 29 de septiembre se conmemora el Día Mundial del Corazón y la música chilena también tiene mucho, mucho que decir sobre él. Desde Violeta Parra, Buddy Richard, hasta Los Tres, Salo Reyes, Los Prisioneros. Distintas generaciones han convertido el amor, el desamor, la ausencia y los recuerdos en canciones que siguen acompañándonos. Un poquito acerca del amor en Violeta. El amor también atraviesa profundamente la obra de Violeta Parra, aunque muchas veces aparece acompañado por la ausencia, el dolor y la despedida. Run Run se fue para el norte. Es uno de los ejemplos claros, ¿no? más recordados, una canción donde la distancia y la partida se convierten en una experiencia profundamente emocional.

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El Ecos de Chile en Buena Nueva. Faltan 11 minutos ya para las 13 horas, 1 de la tarde. 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Saludos cordiales. También nos escribe por acá Miriam. Hola, buenas tardes. Acá estamos las Flores de Linares. Un saludo a mis compañeras de canto y que sigamos haciendo folclore. Así no nos marchitamos, claro. El problema es cuando van a otro jardín, ahí se marchitan, pues. Este es el jardín que, ¿eh?, que entrega un lugar más... Este es el paraíso, digamos. ¿Eh? Saludos ahí a nuestra amiga Las Flores de Linares, que están en la sintonía de La Buena Nueva. 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Invitación cordial para que usted continúe con nosotros en La Buena Nueva. Ya vienen los recuerdos. Gracias, que tenga una linda tarde.

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1: La hora en Buena Nueva. Son las 12 horas, 56 minutos. Señor, he aquí que me has puesto en el camino de ser misionero de tu luz y tu verdad en los medios de comunicación. Concédenos, pues, el don de satisfacer en todos la nobilísima necesidad de la inteligencia por conocer la verdad del acontecer humano, para que al hacerlo con respeto y oportunidad, esté ensanchado cotidianamente los dominios de la verdad y preparando las voluntades al servicio del bien. Haz que mis acciones defiendan las causas nobles de nuestra sociedad. Haz que informe para orientar, que critique para construir, que provoque la risa con el fin trascendente de evitar el llanto, y que llegue a ser desde las columnas del periódico, desde el micrófono de la radio, desde la televisión, en fin, de todo medio de comunicación, ese maestro, ese obrero, ese soldado, ese hermano del pueblo de cuya misión se espera orientación y enseñanza. Entonces, Señor, haz que mi trabajo esté inspirado en la luz de tu verdad y en la ley de tu justicia, para que así logre hacer ágil lo que es pesado, hacer atractivo lo que es serio, hacer alegre lo que es santo y dar a las verdades eternas el aire de sorpresa apasionante de las últimas noticias. Amén.

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Hola, ¿qué tal amigas y amigos? Bienvenidos a disfrutar de las canciones inolvidables en esta tarde de primavera a través del 97.9, 106.3 y 89.5. 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En la sala de sonidos está Cristian Sepúlveda López, en la producción Oscar Ponce Ortega y en la conducción un amigo de ustedes, Miguel Ángel Venegas Salgado. Nuestro siguiente invitado en esta tarde musical es Luis Dimas. Desde muy joven tuvo una aceptación impresionante con las audiencias. Por los años 60, Ricardo García, destacado locutor de radio, se transformó en su padrino artístico. Lo impulsó en las radioemisoras y le presentó a Jaime Román, promotor del sello Philips, sello en el que grabó su primer disco. De ahí en adelante, una notable trayectoria musical. Aquí está Luis Dimas. Éxito.

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En esta tarde nos acordamos también de Mattia Bazar. Este grupo italiano inició su carrera en 1975. En 1978 ganaron el Festival de la Canción de San Remo. En 1979 participaron en el Festival de la Canción de Eurovisión y ese mismo año son invitados al show del Festival de Viña del Mar. Aquí está Mattia Bazar, Mr. Mandarino.

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saludos cordiales para Amalia y Juan González, que nos cuentan están todas las tardes muy fieles a la sintonía. 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Y en esta tarde musical de recuerdos, desde la Villa O'Higgins, Miriam Gutiérrez González nos pide un saludo para su hijo Gabriel Urrutia Gutiérrez, de parte de su papá, su hermano Esteban y, por cierto, su mamá Miriam, que selecciona esta canción de Leonardo Fabio, El Niño y el Canario.

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saludos siempre cordiales para todos los amigos de la locomoción colectiva, que junto a sus pasajeros se acompañan de canciones que son realmente inolvidables. Desde la localidad de Vara Gruesa, Viviana Villar, que nos pide un saludo para Tito Coronado, Margarita Vázquez y Nancy Coronado, con una canción de Los Iracundos, Va cayendo una lágrima.

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Saludos muy cordiales siempre para quienes nos están escuchando en Chanco, Peyúgue, Curanipe, en Constitución, en toda la zona de la costa maulina, haciendo recuerdos con cada una de estas canciones. 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Y a esta hora de la tarde interactúa con nosotros Waldo Troncoso, que nos pide una canción de Fernando Ubiergo, El tiempo en las pastillas.

0: El Santo Rosario es una constante invocación a la Madre de Dios. Recordemos que nos dice el tercer misterio de dolor.
1: Los soldados, trenzando una corona de espinas, se la pusieron sobre su cabeza, y en su mano derecha una caña. Y doblando la rodilla delante de él, le hacían burla diciendo: ¡Salve, rey de los judíos! Y después de escupirle, tomaron la caña y le golpearon en la cabeza.
0: Recitar el Santo Rosario es un acto de fe, de esperanza, de amor y reparación.

Desde la calle Brasil, Juan Carlos Fuente Alba Berra nos dice que con su esposa están trabajando y escuchando lindas canciones del recuerdo. Muchas gracias por la fidelidad con la sintonía. 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Y en la tarde musical de recuerdos, Elena Suazo dice que nos está escuchando en Coironal, comuna de Yerbas Buenas. Nos pide un saludo para toda su familia con esta canción de Tormenta, Adiós Chico de mi barrio.

Desde la localidad de Panimávida, Edith Jorquera nos pide un saludo para todas sus compañeras del taller. Dice que están siempre en sintonía. Y desde Villa Longaví, Juan Bustos selecciona una canción de Oliver, Sellado con un beso.

0: 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La hora en Buena Nueva. Son las 13 horas. 57 minutos.
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Ahí estaba Vas a tener a mi bebé. Esta es una canción escrita y grabada en 1974 por el cantante canadiense Paul Anka. Grabada a dúo con la vocalista Odia Holtz, la canción se convirtió en el primer éxito número uno de Paul Anka en la lista Billboard Hot 100. Canción incluida en el clásico de hoy. 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A esta hora de la tarde, desde el sector Nuevo Amanecer, Blanca Yáñez Orellana nos pide un saludo para su compadre Gabriel Cifuentes y también para su hijo Felipe Gabriel, con esta canción de José Feliciano, La Copa Rota.

A esta hora en Linares tenemos una temperatura de 12 grados y es el momento en que María Nelly Rodríguez nos pide una canción de Emilio José, Nuestra Playa.

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Son las 2 de la tarde con 17 minutos. Ya hay cambios en la sala máster. Se ha ido Cristian Sepúlveda López y le damos la bienvenida a Francisco Ortega Saldías. Don Francisco. 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Y en esta tarde musical de recuerdos, Jorge Rojas Freire nos pide un saludo para Margarita González, que está siempre en sintonía, pero claro, con mucho gusto, y elige una canción de Nicola Di Bari, guitarra, suena más bajo.

7 de la tarde, Patricio Sepúlveda nos pide citar al Centro de Exalumnos Generaciones Doradas del Instituto Politécnico de Linares a una reunión ampliada para este viernes 2 de octubre a las 7 de la tarde en el Salón Principal del Consejo Local de Deportes, ubicado en calle Lautaro 768. La convocatoria, nos dice Patricio, es para el Centro de Exalumnos Generaciones Doradas del Instituto Politécnico. Y en la tarde musical desde calle San Martín, Liliana Soto nos pide una canción de Demis Rusos, Por Siempre y Para Siempre.

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Saludos cordiales para Isabel Parra, que nos está escuchando a esta hora en el sector de Las Hornillas. También saludamos a Mónica Vivanco Cortés. Dice que no se pierde el programa. 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Desde el sector oriente de la ciudad, Carlos Beltrán nos pide una canción de Miguel Piñera, Como el Sol.

Saludos cordiales para Omar Barría, que está siempre en sintonía haciendo recuerdos con cada una de estas canciones. A esta hora de la tarde, Héctor Coronado nos pide un saludo para Margarita Vázquez, Viviana Villar, Miriam Ulloa y Gabriel Roca. Con esta canción de Perla, comienza a amanecer.

Saludos muy cordiales para todas nuestras amigas que nos escuchan en Calle Brasil, las amigas de las peluquerías que siempre nos están solicitando saludos a través del programa. Y en esta tarde musical de recuerdos, Eduardo nos pide un saludo para su esposa Marcela, que hoy está de cumpleaños, con esta canción de Los Golpes, Olvidarte Nunca.

Oración por nuestra tierra. Dios omnipotente, que estás presente en todo el universo y en la más pequeña de tus criaturas, tú, que rodeas con tu ternura todo lo que existe, derrama en nosotros la fuerza de tu amor, para que cuidemos la vida y la belleza. Inúndanos de paz, para que vivamos como hermanos y hermanas sin dañar a nadie. Dios de los pobres, ayúdanos a rescatar a los abandonados y olvidados de esta tierra que tanto valen a tus ojos. Sana nuestras vidas, para que seamos protectores del mundo y no depredadores, para que sembremos hermosura y no contaminación y destrucción. Toca los corazones de los que buscan solo beneficios a costa de los pobres y de la tierra. Enséñanos a descubrir el valor de cada cosa, a contemplar admirados, a reconocer que estamos profundamente unidos con todas las criaturas en nuestro camino hacia tu luz infinita. Gracias porque estás con nosotros todos los días. Aliéntanos, por favor, en nuestra lucha por la justicia, el amor y la paz.

Saludos cordiales para Esther y para todas las amigas y amigos que han tenido la gentileza de saludarme en este día. Muchas, pero muchas gracias. 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Mañana

les vamos a contar hartas cosas muy interesantes de comidas típicas camino a la montaña. Saludos muy, pero muy cordiales. A esta hora de la tarde, Susana Godoy nos pide una canción de Tiango que se llama Corazón Mágico. 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En la sala de sonidos estuvo Francisco Ortega Saldías, Don Francisco. En la producción, Oscar Ponce Ortega. Y en la conducción, un amigo de ustedes, Miguel Ángel Venegas Salgado. Sigan en sintonía, ya viene De Todo Un Poco. Gracias, buenas tardes.

0: 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Por su atención, muchas gracias. La hora en Buena Nueva. Son las 14 horas, 57 minutos.
1: Esta es la hora de la gran misericordia para el mundo entero. Y a quien recite esta coronilla en presencia del moribundo, yo me pondré entre mi Padre y él, no como justo juez, sino como misericordioso Salvador.

0: Bienaventurados los misericordiosos, porque ellos alcanzarán misericordia.
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Septiembre, así es, 29 de septiembre, día martes. Miguel, Gabriel y Rafael, para ustedes un gran abrazo, muy feliz onomástico, que lo pasen lindo, que tengan una bonita jornada. También para quienes han nacido un día como hoy, 29 de septiembre, felicidades por montón, que tengan una feliz y grata tarde. Tenemos cielo nublado a esta hora en la zona costera y también acá en el centro de la región del Maule, así es que tenemos predominio de nubes en Chanco a esta hora con 15 grados. Bienvenidas, bienvenidos amigas y amigos que nos escuchan en Chanco, en Peyúgue y también en la localidad de Curanipo. Un abrazo grande y gracias por estar con nosotros. A toda la gente que trabaja en la compañía de todo un poco, un abrazo con mucho, mucho cariño. Sean todas y todos bienvenidos quienes se conectan a través del 106.3. La bienvenida también para quienes están conectados a través del 97.9 en la provincia de Linares. Un abrazo con mucho, mucho cariño para todos ustedes. Que tengan una feliz tarde. Para quienes están conectados a través de la aplicación de Buena Nueva en cualquier lugar de Chile o el mundo, a través de la app disponible para ustedes en Google Play y App Store, y otro gran número de auditores conectados a través de radiobuenanueva.cl. Son parte de las plataformas en las cuales nos escuchan nuestras amigas y amigos. Don Francisco Ortega nos acompaña en la sala de sonidos en la puesta al aire de nuestro programa. No le conté la temperatura, le conté que estamos con cielo nublado acá en Linares. Estamos a esta hora con 15 grados. Así estamos parejitos en la zona costera como también acá en Linares. 15 grados es lo que marca la temperatura actual. La mínima de hoy fue bajita, 6,2 grados. Se sintió más frío hoy por la mañana. 7,49 se registró la temperatura mínima, 6,2 grados. Y ahora estamos con lo máximo. 15,5 grados marcó hace un ratito atrás. Nos mantenemos ahí en 15 grados, pero bajaron algunas décimas. Todo listo para acompañarle desde aquí hasta las 18 horas. Vamos a disfrutar de grandes canciones. Vamos a hablar de música, de actualidad, de tecnología y mucho más. Bienvenidas, bienvenidos. Aquí comienza la segunda edición de la semana del...

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Son las 3 de la tarde con 19 minutos. La bienvenida para quienes recién se vienen incorporando a la compañía del De Todo un Poco en esta segunda jornada de la semana. Les contábamos que hoy saludamos a Miguel, Gabriel y Rafael. Saludo con mucho cariño. Miguel Ángel Venegas, que en realidad nos topamos aquí hace un ratito atrás. Nos cruzamos por el... Uno iba entrando y otro saliendo. Muchas felicidades a Miguel en el día de su onomástico. Para Gabriel y Rafael, un abrazo muy pero muy grande. Feliz onomástico. 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Bueno, todo listo para compartir con ustedes. Estamos aquí muy atentos a sus sugerencias. Están todas nuestras plataformas habilitadas para que ustedes se comuniquen con nosotros. Más 569-505-2721 o a través del 221-0302. Todo listo para disfrutar juntos de este De Todo Un Poco en esta segunda edición de la semana.

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Primavera, la canción que escuchamos en la banda argentina Desacados que pasaba en este recorrido. Esta canción la había pedido, les voy a contar de inmediato. Buenas tardes, dice, me gustaría escuchar a Desacados, La Primavera. ¿Se podrá? Jacqueline Valenzuela Rosales, Sector Oriente. Perfecto, ahí está, querida Jacqueline, ahí estaba la canción, ¿ya? ¿Qué más? Sigo revisando por acá. Mensaje dice: hola, buenas tardes, soy Rodrigo Cancino. Gran programa, trato de escucharlo todos los días. Dice: camino a mi casa. ¿Podrían poner a los Guns N' Roses Signs I Don't Have You? De antemano, muchas gracias. Bueno, saludos, Rodrigo Cancino. Lo vamos a escuchar por ahí en un ratito más la canción. Así que poquito de paciencia, ya la tenemos ingresada a la nómina de hoy. ¿Ya? Saludos para Anita Moya. Dice: saludos, linda tarde. Gracias, Anita. Linda tarde para usted también. Gracias por estar con nosotros. ¿Tiene alguna sugerencia? Comuníquese con nuestro programa a través del 221-0302 o el más 569-505-2721. Ah, perfecto. Jacqueline me dice, sí, la escuché. Ya, era la canción de Los Desacados que nos había pedido Jacqueline. Oye, quería contarles, murió lamentablemente un actor bastante conocido de una serie de los 90 acá en nuestro país. Fue bastante conocida. ¿Se acuerdan de la serie Salvado por la Campana? Una serie que fue protagonizada por Mark Paul Gosselaar, Mario López, Tiffany Amber Thiessen, Lark Boogies, son los actores que me recuerdo, ¿no? Bueno, no es precisamente de la del grupo de actores jóvenes que componían, valga la redundancia, el grupo de jóvenes de Salvado por la Campana, sino que el director, ¿se acuerdan del director? Richard Belding, de la serie juvenil Salvado por la Campana. Bueno, el actor Dennis Huskin, que fue conocido por interpretar al director de ese grupo escolar, murió a los 75 años. Una pérdida trágica, escribieron, y ya confirmando esta información, todos amaban al señor Belding. Y quienes llegamos a conocer a Dennis lo amábamos todavía más, lo declaró un representante en un comunicado recogido por el TMZ. Hasta el momento la causa de muerte del actor no ha sido revelada. La gente también destacó el vínculo cercano que mantuvo el actor o con el actor por más de 2 décadas. Fue mi cliente y mi querido amigo por más de 20 años. Lo extrañaré terriblemente. Agregó en este medio especializado que también lo recoge Variety. Haskins se convirtió en un rostro familiar para la televisión en los años 80 y 90 gracias a su papel como director de la ficticia escuela Bayside High en la serie transmitida en Chile por Canal 13 en los años 90 y principios del 2000. Su personaje intentaba, sin mucho éxito, poner orden en los estudiantes, entre ellos Zach Morris, Ace Slater y Screech Power. Su frase característica, ey, ey, ey, ¿qué está pasando aquí?, quedó grabada como uno de los sellos más característicos del programa. El fallecido actor repitió el papel en varias producciones derivadas de la franquicia. Entre 1988 y también trabajó en otras películas y series a lo largo de su carrera. Seguramente más de alguien debe recordar la serie, ¿no?, que se hizo bastante conocida en nuestro país, bien lo decía la nota. En Canal 13 se emitió allá por finales de los 80 y comienzos de los 90. Era la típica serie de chicos jóvenes en un colegio. Este actor, ¿cierto?, encarnó el papel del director Richard Belding, ¿cierto?, en esa escuela, ¿no? Así que es parte de una triste noticia para el mundo de la televisión y de la serie, principalmente enfocada en la nostalgia, ¿no? Salvado por la Campana. El director Belding fue quien falleció. Bien, parte de las noticias se recogió por varios medios, inclusive algunos nacionales, ¿no?, respecto de esta noticia, ¿no?, que tiene que ver con el mundo de la televisión y las series. Bien, queremos invitarle para que ustedes se comuniquen con nosotros más 569-505-2721 o a través del 221-0302. Ahí ustedes se pueden poner en contacto con nosotros. A la vuelta vamos a revisar las efemérides para este 29 de septiembre. ¡Tell me!

Santo para cada día. Hoy, 29 de septiembre, recordamos a San Miguel, San Gabriel y San Rafael. San Miguel, San Gabriel y San Rafael son los tres arcángeles que nombra la Sagrada Escritura. San Miguel significa ¿quién como Dios? O nadie es como Dios. A San Miguel lo nombra tres veces la Santa Biblia. Primero, en el capítulo 12 del libro de Daniel, a donde se dice: al final de los tiempos aparecerá Miguel, el gran príncipe, que defiende a los hijos del pueblo de Dios, y entonces los muertos resucitarán, los que hicieron el bien para la vida eterna, y los que hicieron el mal para el horror eterno. En el capítulo 12 del libro del Apocalipsis se cuenta lo siguiente: hubo una gran batalla en el cielo. Miguel y sus ángeles combatieron contra Satanás y los suyos, que fueron derrotados, y no hubo lugar para ellos en el cielo. Y fue arrojada la serpiente antigua, el diablo, el seductor del mundo. ¡Ay de la tierra y del mar! Porque el diablo ha bajado a vosotros con gran furor, sabiendo que le queda poco tiempo. En la carta de San Judas Tadeo se dice: el arcángel San Miguel, cuando se le enfrentó al diablo, le dijo: que te castigue el Señor. Por eso a San Miguel lo pintan atacando a la serpiente infernal. La Iglesia Católica ha tenido siempre una gran devoción al arcángel San Miguel, especialmente para pedirle que nos libre de los ataques del demonio y de los espíritus infernales. Y él, cuando lo invocamos, llega a defendernos con el gran poder que Dios le ha concedido. Muchos creen que él sea el jefe de los ejércitos celestiales. En cambio, San Gabriel, que su nombre significa Dios es mi protector, fue el que le anunció al profeta Daniel el tiempo en el que iba a llegar el Redentor. Dice así el profeta: se me apareció Gabriel de parte de Dios y me dijo: dentro de 70 semanas de años, o sea 490 años, aparecerá el Santo de los Santos. Al arcángel San Gabriel se le confió la misión más alta que jamás se le haya confiado a criatura alguna: anunciar la encarnación del Hijo de Dios. Por eso se le venera mucho desde la antigüedad. Su carta de presentación, cuando se le apareció a Zacarías para anunciarle que iba a tener por hijo a Juan Bautista, fue esta: yo soy Gabriel, el que está en la presencia de Dios. San Lucas dice: fue enviado por Dios el ángel Gabriel a una ciudad de Galilea, a una virgen llamada María, y llegando junto a ella le dijo: salve María, llena de gracia, el Señor está contigo. Ella se turbó al oír aquel saludo, pero el ángel le dijo: no temas, María, porque has hallado gracia delante de Dios. Vas a concebir un hijo, a quien pondrás por nombre Jesús. Él será hijo del Altísimo y su reino no tendrá fin. San Gabriel es el patrono de las comunicaciones y de los comunicadores, porque trajo al mundo la más bella noticia: que el Hijo de Dios se hacía hombre. Y por último, San Rafael, que su nombre significa medicina de Dios. Fue el arcángel enviado por Dios para quitarle la ceguera a Tobías y acompañar al hijo de este a un larguísimo y peligroso viaje y conseguirle una santa esposa. Su interesante historia está narrada en el día 7 de febrero. San Rafael es muy invocado para alejar enfermedades y lograr terminar felizmente los viajes. 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

0: La hora en Buena Nueva. Son las 15 horas, 55 minutos.
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del corazón. Se celebra cada 29 de septiembre y se hace desde el año 2000. La Federación Mundial del Corazón, con el apoyo de la OMS, es decir, la Organización Mundial de la Salud, designaron este día con el objetivo de generar conciencia sobre las enfermedades cardiovasculares, su prevención y control, su prevención, control y tratamiento, eso es. Las enfermedades cardiovasculares son la primera causa de muerte en el mundo. Los infartos de miocardio, los accidentes cerebrovasculares se cobran más de 17 millones de vidas al año y se estima que la cifra ascenderá a 23 millones para el año 2030. Es tremenda cifra, ¿no? Más de 23 millones para el año 2030, eso es. Más de 23. Hoy, 17 millones de vidas al año y se estima que al 2030 la cifra pase de 17 a 23 millones. Una gran proporción de estas muertes se puede evitar con una alimentación saludable que reduzca el consumo de sal, con ejercicio físico y evitando consumo del tabaco. La campaña internacional 2026 de la Federación Mundial del Control, de la Federación Mundial del Corazón, mantiene el lema "No pierdas ni un latido". Ese es el mismo mensaje que el año pasado. Se pide no pasar por alto las señales del cuerpo y actuar sobre los factores de riesgo. Muchas enfermedades del corazón avanzan sin hacer ruido. Algunas condiciones se desarrollan de manera silenciosa y ciertos síntomas se subestiman o pasan inadvertidos. Por eso, el lema insiste en la detección precoz. Entre las señales que requieren atención médica figuran el dolor o la presión en el pecho, la dificultad para respirar, los mareos, la sudoración fría, la fatiga inusual. Otro riesgo es la hipertensión, es decir, la presión arterial elevada. Muchas personas la tienen sin saberlo porque suelen desarrollarse sin síntomas evidentes. La campaña también pide actuar antes de que llegue la urgencia. El mensaje no es esperar a que aparezcan complicaciones. Conviene conocer los factores de riesgo, hacerse los controles, adoptar hábitos saludables. De hecho, la Organización Mundial de la Salud señala que las enfermedades cardiovasculares siguen siendo la principal causa de muerte en el mundo. Una parte importante de estos problemas se puede prevenir, es lo que dicen desde la Organización Mundial de la Salud, ¿ya? Así que, en lo concreto, hoy es el Día Mundial del Corazón. Alguien me podrá decir por ahí, pero bueno, ¿y agosto no es el mes del corazón? Sí, lo que pasa es que en nuestro país el mes de agosto está dedicado al corazón, para hablar acerca de esto, pero este día es el Día Mundial del Corazón, el 29 de septiembre. Así que ahí hay que hacer las distinciones, ¿no? Bueno, lo positivo, tenemos dos fechas para hablar. En este día particularmente, que es el Día Mundial del Corazón, 29 de septiembre, y durante el mes de agosto, que se habla en Chile del mes del corazón, ya que coincide además con la solidaridad y todo eso en agosto, pero hoy es el día a nivel mundial. Así que eso, hay que estar muy atento, hay algunas señales que da el cuerpo, por eso es súper bueno consultar respecto a esto. Aquí hemos detallado algunos de los síntomas, pero es muy bueno realizar controles rutinarios. Y lo más importante también, conocer cuáles son los síntomas, cuáles son las señales de alerta que tiene nuestro organismo para, de alguna manera, anticipar una situación de riesgo, ¿ya? 4 de la tarde con 8 minutos, estamos muy atentos a sus sugerencias, más 569-505-2721 o a través del 221-0302. Escucha de todo un poco, aquí en Buena Nueva.

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0: Seguimos muy atentos a las canciones que nos proponen. Don Carlos Flores por acá nos sugiere a Virus, Luna de Miel. Perfecto, para la vuelta de la pausa, don Carlos. Saludos para quienes recién se vienen incorporando a la compañía de nuestro programa. Bienvenida, bienvenido. Estamos a las 4:17 en esta tarde de primavera con cielo nublado. Cielo nublado en Linares, cielo nublado también en la zona costera. A quienes nos escuchan en Chanco, en Peyúgue, estamos en igualdad de condiciones. Con cielo bien cubierto en este martes. Después de un juguetón lunes, ¿eh? Y vamos a revisar por ahí más adelante lo que dice la Dirección Meteorológica de Chile. A ver cómo se nos viene el clima, ¿cierto? Para los próximos días, ¿alguna posibilidad de gotita, algunos chubascos? Sí. Hay varias plataformas de clima que anuncian ello. Así que vamos a estar muy atentos a lo que diga la Dirección Meteorológica de Chile, que han dado bastante bien en los pronósticos en estos últimos días. La invitación para que ustedes sigan en contacto con nosotros, para que nos sigan haciendo llegar sus sugerencias a este programa a través del teléfono o el WhatsApp. Les cuento que nos acompaña Hospital Clínico Veterinario La Granja, que tiene toda una gran variedad de servicios. 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Está cambiando el orden y las direcciones, si no, ahí me habrían llamado la atención. ¿Ya? 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

Luna de Miel, la canción que escuchamos, el recuerdo para Virus, que nos acompañaba en este recorrido musical en la tarde de martes. Hablemos de medicina. Fíjese que esto es un adelanto bastante interesante. Se ha desarrollado una píldora de anticoncepción masculina. Hace rato que se viene hablando de un método de anticoncepción masculino. Se han probado varios, pero la verdad que ninguno con un resultado que venga a cambiar, ¿no? El tema de lo de satisfacer, ¿cierto? Esta necesidad para muchos. Hasta ahora, los hombres que quieren evitar un embarazo no planificado tienen básicamente dos opciones, que es el uso del condón o la vasectomía. Que es una cirugía, la vasectomía es una cirugía que corta los conductos por donde viaja el esperma. Pero esto podría cambiar pronto gracias a una nueva generación de anticonceptivos masculinos que está en desarrollo. Son dos básicamente. Según reporta el medio estadounidense The New York Post, la compañía Next Life Science trabaja en dos productos distintos. Una, que es una píldora de uso ocasional llamada Pause Pill, y el otro, que es un implante reversible llamado Plan A. Bueno, en el caso del primero, el Pause Pill es un anticonceptivo oral que no usa hormonas y que busca entregar alrededor de 24 horas de protección. La idea es que el hombre pueda tomarlo antes de tener relaciones o bien de forma diaria para tener una cobertura continua. A diferencia de otros métodos, esta píldora no detiene la producción de esperma. En cambio, interfiere la señal biológica que le indica al conducto deferente, que es el tubo que transporta el esperma, que debe liberarlo durante la eyaculación. ¿Ya? Esto significa que, en teoría, la erección, el orgasmo y el placer se mantendrán intactos, aunque no haya liberación de esperma. De hecho, de forma anecdótica, señalan desde el laboratorio, hemos escuchado a hombres decir que en realidad tienen más placer. Lo afirma el encargado, ¿cierto?, del desarrollo de este sistema, ¿no? De este método, ¿no? A ver, L.R. Fox, que es fundador y presidente de la empresa que está detrás de esta iniciativa, ¿no? En un ensayo clínico de fase 2 realizado en Estados Unidos, en la etapa en que se prueba si un fármaco funciona y si es seguro para un grupo pequeño de personas, la píldora evitó la liberación del esperma en un 100% de los participantes que tomaron dentro de las 2 horas previas, sin diferencias relevantes en el placer sexual respecto a quienes recibieron un placebo. Así que no está confirmado en lo que habían dicho inicialmente, que podría llamar ahí a como una especie de publicidad, ¿no? Lo que sí, la muestra fue de apenas 10 hombres, por lo cual se necesitan más estudios, o por lo menos estudios más grandes, para confirmar si estos resultados se mantienen. Fox dijo que esperan iniciar un ensayo mayor a fines de este año, con la meta de llegar al mercado en unos 2 años más bajo licencia médica, ¿ya? Bajo licencia médica. Y el otro sistema que están desarrollando es para quienes han pensado de repente en la vasectomía, que es el corte de los conductos o la interrupción del conducto, ¿no? Para quienes prefieren no pensar en la anticoncepción cada vez que tienen relaciones, Next desarrolla Plan A, que es un implante reversible, que es la diferencia con la interrupción que hay habitualmente, ¿no? O que se está por lo menos desarrollando, ¿no? Este implante es reversible y está pensado en durar años. Es como una especie de interruptor de luz para la fertilidad, explican desde la compañía. Cuando estés listos, ya sea en 3, 5 o 10 años, lo volvemos a encender. El implante usa VasaGel, que es un gel que se inyecta en el conducto deferente, ¿cierto? A diferencia de la vasectomía, que corta el conducto, se ocupa un gel que forma una barrera flexible que bloquea el paso del esperma, pero deja pasar otros fluidos con normalidad. Una vasectomía cierra permanentemente esa cañería cortándola. Esto es un pequeño filtro que se coloca allí, explican desde la compañía. Según la empresa, el procedimiento tomaría unos 10 minutos en una consulta médica sin bisturí ni puntos, mediante una pequeña punción. Sin embargo, los hombres no podrían abandonar otros métodos anticonceptivos de inmediato.
El esperma ya está en el tracto reproductivo y tarda hasta 3 meses en desaparecer. Un plazo similar al de una vasectomía. En un primer estudio, en humanos, 16 hombres recibieron el implante y todos alcanzaron, ¿cierto?, la ausencia de esperma medible dentro de los 14 días. Así que son dos sistemas de anticoncepción masculino que se están estudiando. Plan A, que es una especie de gel, y una pastilla, ¿cierto?, que tiene que se llama Pause Pill, que es un anticonceptivo oral que se puede usar o por 24 horas o lo puede consumir, ¿cierto?, de manera frecuente para prolongar su efectividad. Son dos métodos que se están probando, que se espera ampliar su rango de estudios de aquí a fin de año y que podrían, según lo que se señala desde la compañía que está desarrollando esta iniciativa, podrían desarrollarlo y ponerlo en el mercado en unos 2 años más, pero con receta médica. Así que, bueno, es algo novedoso respecto desde el punto de vista de la anticoncepción masculina. Así se desarrolla también algunos avances médicos. Bien, sigamos invitándoles a todos ustedes para que sigan en contacto con nosotros, sigamos convocándoles para que ustedes se comuniquen con nuestro programa y nos hagan llegar sus sugerencias. Y mientras tanto, les invitamos a recordar esta gran voz y este éxito de 1973. Recordamos al gran Barry White con este clásico de 1973, Never, Never Gonna Give You Up. Algo así como nunca, nunca voy a renunciar a ti.

0: El Santo Rosario es una constante invocación a la Madre de Dios. Recordemos qué nos dice el cuarto misterio de dolor.
1: Cuando se hubieron burlado de él, le quitaron el manto, le pusieron sus ropas y lo llevaron a crucificarle. Y él, cargando con su cruz, salió hacia el lugar llamado Calvario. Y obligaron a uno que pasaba, a Simón de Cirene, a que llevara su cruz.
0: Recitar el Santo Rosario es un acto de fe, de esperanza, de amor y reparación.

0: La hora en Buena Nueva. Son las 16 horas, 56 minutos.
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Bien, ahí estaba la petición de Héctor Quesada desde Antofagasta. Nos había pedido al grupo Tam Tam Go, Espaldas Mojadas. Oye, me llamaba por aquí un auditor, me decía, bien preocupado, ¿eh? Respecto de la calle Maipú, que se han ido entregando ciertos tramos, ¿cierto? Lo último, hace poquitos días, el tramo entre O'Higgins y la calle Yungay, ¿no? Bueno, todo este tramo que se ha ido entregando al uso público. Y en el extremo oriente, desde Arturo Prat a Janero Espinosa. Pero me decía este auditor que lamentablemente no hay mucha conciencia del cuidado. Y aquí es por eso me pedía que lo comentáramos aquí en la radio. Porque me decía, se ve muy bonita la calle Maipú con las veredas nuevas, con adoquines y todo. Pero me decía, lamentablemente no va a durar mucho. Porque en el tramo entre Arturo Prat y Janero Espinosa hay vehículos estacionados en la acera, la vereda, en ambos costados, ¿ya? Entonces, todo el esfuerzo, todo el trabajo de repente de hermosear, de cambiar un poco esa zona, se va de alguna manera a ver deteriorada por, lamentablemente, esta acción de estacionar los vehículos en lugar no permitido, en la acera, las veredas, ¿no? Así es que especial cuidado a los conductores, a quienes transitan por ahí, a quienes van a hacer algún trámite por ahí en ese lugar, a quienes visitan alguna residencia. Bueno, la vereda, usted sabe, no está habilitada para estacionar los vehículos. Así es que ahí está el llamado, ¿cierto?, a cuidar. Nosotros lo habíamos dicho hace algunos días atrás, cuidemos estas mejoras que se han hecho. Ha costado tanto, se ha demorado tanto este trabajo, que los tramos que se han ido entregando hay que cuidarlos, ¿no? Para que pueda durarnos por mucho tiempo más. Lo mismo el mobiliario urbano, los árboles que se han ido plantando. Por favor, tengamos conciencia y cuidado de este tipo de bienes que son de uso público, que es de todos. Si se deterioran, nos van a afectar a todos. Así que eso, especial cuidado. Bueno, y lo otro también, un poco de fiscalización ahí, porque en realidad cuando ya de repente no entendemos las razones que son obvias y no aplicamos el sentido común, ya la única alternativa es las infracciones, que eso de alguna manera funciona bastante bien para poder educarnos, ¿no? Cuando no entendemos a través del sentido común, ¿no? Así que eso, ¿ya? Así que no nos estacionemos en la feria, por favor, ¿ya? Así que el dato ahí, sobre todo en distintos tramos, en ninguna calle debiéramos hacerlo, pero particularmente en estos tramos nuevos que se están entregando, o que se han entregado recientemente en la calle Maipú, ¿ya? Una calle que está siendo intervenida, le contamos a la gente que nos escucha en otros lugares de

de la región y que están conectados, ¿no? Esta es una de las calles principales, una de las principales arterias comerciales de Linares y que está siendo intervenida en toda su extensión, ¿cierto? Y que ha generado, bueno, diferentes molestias porque esta intervención ha durado mucho. Entonces, bueno, se han ido entregando algunos tramos y lo lógico es, lo razonable es cuidarlo. 5 de la tarde con 10 minutos. Sigo revisando por acá algunos datos. Me piden por acá algo de Pino Danjo. ¿Quién nos escribe por acá? Perfecto, ya, ok, lo vamos a escuchar. ¿Carol lo dice? Sí. También, a ver, mucha atención. José Luis me dice, saludos para ti Luis, para Francisco. Quiero saludar a mi hijo Javier que nos escucha en Puerto Montt. Y me gustaría escuchar a La Ley con Angie. Saludos para la familia Vega Vázquez. Perfecto. Muchas gracias. Vamos a escuchar por ahí a La Ley. Esos son parte de los mensajes que nos han llegado al más 569-505-2721. Vamos a revisar luego otros datos. 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

El Papa Francisco nos dijo sobre el amor humano. La familia es el ámbito no solo de la generación, sino de la acogida de la vida que llega como regalo de Dios. Cada nueva vida nos permite descubrir la dimensión más gratuita del amor, que jamás deja de sorprendernos. Es la belleza de ser amados antes. Los hijos son amados antes de que lleguen. Esto nos refleja el primado del amor de Dios, que siempre toma la iniciativa, porque los hijos son amados antes de haber hecho algo para merecerlo.

En directo para ustedes, son las 5 de la tarde con 19 minutos. A la vuelta vamos a revisar lo que dice la Dirección Meteorológica de Chile para ponernos al día ahí con lo que se anuncia respecto de temperaturas y clima para las próximas horas. 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Fíjese que hasta hace poco la única forma de confirmar con certeza que alguien tenía Alzheimer era mediante una autopsia, cuando los patólogos podían ver las llamadas placas de amiloide, que son acumulaciones de proteína en el cerebro, que son la marca distintiva de esta enfermedad. Hoy en día, los médicos combinan entrevistas con el paciente y sus cuidadores, test cognitivos, imágenes cerebrales y más análisis para llegar a un diagnóstico, pero muchas de estas herramientas son subjetivas, invasivas o caras. Por ello, ahora existen 4 exámenes de sangre aprobados por la Agencia Sanitaria de Estados Unidos, la FDA, para detectar señales tempranas del Alzheimer, según reporta la revista Time. Se trata de un avance clave para diagnosticar esta enfermedad en personas y de forma más temprana. Este es un momento muy emocionante para el campo, dijo el doctor Eric Raymond, el director ejecutivo emérito del Instituto Banner de Alzheimer de Phoenix, según el medio. Vamos a empezar a personalizar el cuidado del Alzheimer de manera similar al cáncer, donde podemos informar el diagnóstico, pronóstico y la etapa de la enfermedad, ha dicho. En específico, el primer análisis de sangre fabricado por la empresa Fujirebio, que fue aprobado en mayo del año pasado. Este mide la relación entre 2 proteínas clave del Alzheimer, una forma de beta amiloide y una forma de tau, que refleja si se está acumulando placas en el cerebro. Su problema es que solo puede procesarse en equipos especializados, por lo que está ampliamente ampliamente disponible en laboratorios comunes. El segundo, de la empresa Roche, fue aprobado en octubre también del año 2025 y detecta una versión de la proteína tau asociada a la acumulación de amiloide. Este es el primer examen de sangre para el Alzheimer que los médicos generales pueden solicitar para descartar la enfermedad. 2 más recientes, aprobados en agosto, buscan facilitar y hacer más preciso el diagnóstico. Uno que se llama Precividi AD2 de la empresa C2N busca una técnica, o en este caso usa una técnica llamada espectrometría de masas, una forma más sofisticada de pesar moléculas para entregar un puntaje de probabilidad de que existan placas de amiloide en el cerebro. Son parte de los nuevos tipos de exámenes que se están desarrollando, ¿cierto?, para poder pesquisar la enfermedad en la etapa más temprana, ¿no? Así que bueno, se sabe que es una enfermedad que es una enfermedad neurodegenerativa que no tiene una cura, pero sí hay tratamientos que van retrasando su avance. Por eso es tan importante que la detección sea precoz. Bueno, seguimos hablando de medicina, seguimos disfrutando de las canciones preferidas en esta edición de martes.

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Ahí estaba la música de Lali y Angie, se llamaba la canción que estábamos escuchando, el clásico de los Rolling Stones, en la voz de la banda nacional Lali. Faltan 20 minutos para llegar a las 6 de la tarde. Oye, qué rápido pasa el programa. La verdad que pasa muy rápido ahí en compañía de ustedes, ¿no? Compartiendo sus canciones preferidas. Algunos temitas que esperamos sean sinceramente de su interés. Abordamos diferentes temas hoy día relacionados con algunos avances de la medicina. Recién estábamos hablando acerca del Alzheimer. Estamos hablando por ahí de algunos métodos anticonceptivos para varones, que es algo que se viene investigando hace mucho, mucho tiempo, pero que en realidad no ha tenido un avance sustancial para llegar a un método que sea común y que sea... digamos de alguna manera universal, ¿no? Así que la verdad es que es llamativo esto en el caso de los sistemas de anticoncepción para varones, ¿ya? Así que hay varios temitas ahí relacionados con medicina que escogimos, algunos que no nos alcanzamos a incluirlo, pero seguramente los vamos a hablar mañana. Hay algunos que van a quedar ahí en el tintero porque el tiempo pasa, la verdad, muy rápido. Estamos esperando la actualización de pronósticos que estoy, abriendo en este preciso instante. Tenía un pequeño problemita de acceso, pero ya solucionado. Así que les voy a contar de inmediato lo que anuncia la Dirección Meteorológica de Chile. Información redactada a las 5 de la tarde con 7 minutos. Por eso que tenemos que esperar un poquito porque pasadito a las 5 tenemos actualización. En el caso de la zona costera, atención amigas de Chanco, Peyúgue, Curanipe, también de Constitución, el resto del día será con cielo nublado variando a cubierto, con viento a 25 a 40 kilómetros por hora. Para mañana, mitad de la semana, miércoles 30, despedimos septiembre con lo siguiente: la madrugada, cielo cubierto; la mañana, cubierto y chubascos aislados con viento, 25 a 40 kilómetros por hora; la tarde, nublado y chubascos aislados con viento entre 25 a 40 kilómetros por hora; la noche del miércoles, solo con cielo nublado. Las extremas, 10 de mínima, 15 de máxima. Para el jueves se anuncia nubosidad parcial en la madrugada, la mañana y la tarde, con cielo nublado el jueves por la noche. 7 de mínima, 18 de máxima. Así comienza octubre en la zona costera. De vuelta en Linares, revisemos de inmediato. El resto del martes será con cielo nublado, variando a cubierto. Para mañana, miércoles 30 de septiembre, mínima 9, máxima 16 grados. Cubierto en la madrugada, en la mañana cubierto y chubascos aislados. En la tarde, cubierto y chubascos débiles. Nubosidad parcial en la noche. Solo hasta allí los chubascos, ¿no? Porque el jueves se anuncian mínimas de 5, y heladito, ¿eh? Muy, muy helado. Y la máxima llegaría a los 22. Nubosidad parcial en la madrugada, la mañana y la tarde. La noche del jueves con cielo nublado. Los chubascos podrían volver el viernes, según lo que anuncia la Dirección Meteorológica de Chile. Bueno, parte de lo que les podemos comentar, parte del clima, en el caso de Linares, la información fue redactada y actualizada a las 5 de la tarde con un minuto. Así se nos viene el clima para el último día de septiembre y el comienzo de octubre.

Oración por nuestra tierra. Dios omnipotente, que estás presente en todo el universo y en la más pequeña de tus criaturas, tú, que rodeas con tu ternura todo lo que existe, derrama en nosotros la fuerza de tu amor, para que cuidemos la vida y la belleza. Inúndanos de paz, para que vivamos como hermanos y hermanas sin dañar a nadie. Dios de los pobres, ayúdanos a rescatar a los abandonados y olvidados de esta tierra que tanto valen a tus ojos. Sana nuestras vidas, para que seamos protectores del mundo y no depredadores, para que sembremos hermosura y no contaminación y destrucción. Toca los corazones de los que buscan solo beneficios a costa de los pobres y de la tierra. Enséñanos a descubrir el valor de cada cosa, a contemplar admirados, a reconocer que estamos profundamente unidos con todas las criaturas en nuestro camino hacia tu luz infinita. Gracias porque estás con nosotros todos los días. Aliéntanos, por favor, en nuestra lucha por la justicia, el amor y la paz.

Always, el título que estábamos escuchando en la última parte de nuestro programa. Quedan solo 6 minutitos para llegar a las 6. Agradecemos en nombre de Hospital Clínico Veterinario La Granja, Zapatería La Bota Roja y de Iceberg su amable sintonía por haber acompañado este recorrido de martes. La invitación extendida para que sigan con Buena Nueva. Ya vienen en breve las noticias en Punto Provincial. Mañana a partir de las 3, aquí les esperamos para otra edición del De Todo Un Poco.

0: 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La hora en Buena Nueva. Son las 17 horas, 59 minutos.
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9: 18:03, bienvenidos a la emisora Buena Nueva, ¿cómo están? Muy buenas tardes. Martes 29 de septiembre de 2026. Hoy una primavera súper traviesa, lluvia, frío, calor, días nublados, soleados. Todo muy complejo desde el punto de vista de la condición climática. Y los portales no le apuntan, no le apuntan al fenómeno del niño, súper, súper travieso. Control Master Francisco Ortega Saldías, en Chanco, en La Buena Nueva. Pablo Jara, estamos como siempre en nuestras plataformas en contacto con ustedes. Miguel, Gabriel, Rafael, todos de Onomástico. Felicidades. Revisemos de inmediato lo más importante de Punto Provincial. Un gendarme de la cárcel de esta ciudad ha sido condenado por corrupción y hechos ilícitos. En concreto, el ingreso de drogas

0: delitos acontecidos al interior de la cárcel de Linares. Según se pudo acreditar en juicio, un funcionario de gendarmería recibió pagos para ingresar celulares y otras especies prohibidas al penal. Y además fue condenado por tráfico de pequeñas cantidades de droga, luego de establecerse que el 3 de enero de 2024 ingresó ketamina, cocaína, teléfonos y accesorios al recinto penitenciario. También se condenó al interno por cohecho reiterado y porte de elementos prohibidos al interior del establecimiento penal. Las penas impuestas fueron para el funcionario de gendarmería 5 años y 1 día por cohecho reiterado, más 541 días por ingreso de elementos prohibidos y 541 días por microtráfico de drogas. Y para el interno, 3 años y 1 día por cohecho reiterado y 3 años por porte de elementos prohibidos. La Corte, con fecha 22 de septiembre pasado, rechazó ambos recursos de nulidad y dejó firme la sentencia condenatoria, la que deberán cumplir ambos imputados de forma efectiva.
1: No se entregó la identidad del gendarme condenado en esta causa por corrupción y distintos ilícitos. 18:07 minutos, 18:07. Estuvo acá en nuestra emisora el dirigente vecinal Jorge Fuentes conversando de lo que pasa en el camino Linares-Panimávida, el tramo de intervención Linares-Puente-Putacán. Las redacciones de Jorge Fuentes.
2: Más que nada, la empresa se acercó a nosotros en general, los dirigentes del sector, y llegamos como, entre comillas, un acuerdo bastante bien para el sector. En este momento la ruta Linares o Linares-Panimávida está más expedita, no están esos tramos como la vez anterior que estaba cortada por todos lados. En este momento está expedito. Bueno, las explicaciones de ellos fue que faltan hartos vecinos todavía que no han llegado a acuerdo económico con las expropiaciones. Ese es el tema. Entonces, lo que me decían ellos, que ellos estaban trabajando por parte, que estaban trabajando por las partes que ya los vecinos habían entregado. Ese fue uno de los motivos principales por qué estaban trabajando de esa forma. Pero ahora lo que veo yo, bueno, me tocó venir hoy día temprano y el tránsito está bastante expedito. Ya hacen varios días que está de esta forma.
1: ¿Ellos se reconocieron algún desorden del tema inicialmente? ¿Qué expresaron y qué acciones de mitigación se van a efectuar constantemente a raíz de esta intervención que se va a prolongar por mucho tiempo, Jorge? ¿Se habla de aquí al 2028 o 29 incluso?
2: Sí. No, que claro, se reconoció la poca información que hubo al principio, que yo también como presidente de la Junta de Vecinos se lo hice saber, que hubo cierta descoordinación, desinformación en distintos aspectos, pero bueno, ahora ya se arregló ese tema y esperamos que de aquí, que termine la obra, salga todo bien solamente. Y lo que le preocupa a uno, por los accidentes, obviamente, que nadie salga perjudicado, que nadie, no haya ninguna desgracia en todo este tiempo de trabajo.
1: Otro asunto, incluso sí. estuvo ahí en el sector, el sí. CORE Francisco Urán, sí. Tiene que ver con que este tramo no contempla ni semáforo, no hay pasarelas, tampoco hay, no sé, cruces bajo sobrenivel, incluso que son bien complejos. Sí. ¿Usted le hizo ver esto a la empresa? ¿Qué respuesta ellos entregaron?
2: Es que ellos no intervienen en esa parte. No intervienen porque ellos están preocupados solamente de la ruta L11 y más que nada los accesos o las entradas de los caminos, por ejemplo, el camino del Tranque, Flor del Llano, qué sé yo, camino Cervandito. Ellos se preocupan de esa, que queden los accesos como corresponde, solamente eso. Pero más allá de eso, ellos no intervienen. Y sí, tiene razón, sobre todo Quiñipeumo, que hubo un accidente hace poco tiempo donde murieron 2 personas, si hace falta lomo de toro, un semáforo, no sé. Tengo entendido que Vialidad pidió a la presidenta de la Junta de Vecinos, la señora Melania, 1000 firmas para colocar unos semáforos o lomo de toro, algo así, pero me parece impresentable que tenga que morir más gente que para colocar un lomo de toro y 1000 firmas. Oye, qué realidad, que si no son elecciones para el presidente de la República, que tantas firmas, si solamente tienen que poner colocar seguridad en el sector. Si estamos hablando de seres humanos, de vidas humanas, no estamos hablando de perritos ni de gatitos que me merecen el respeto.

0: ¿Cómo se le ocurre pedir 1.000 firmas para la seguridad de los vecinos? Me parece de verdad que impresentable. Sí,
1: Jorge, te cambio de tema
0: sí.
1: porque este día sábado domingo se inaugura la media luna en San Antonio
0: Sí,
1: Encina.
0: sí.
1: Vecino a su sector.
0: Sí.
1: ¿Ustedes qué piensan como vecinos respecto de esta media luna? ¿Están de acuerdo? ¿Les preguntaron por el proyecto? ¿Comparten la iniciativa? ¿Qué piensan?
0: A ver.
1: Además de 220 millones de pesos de inversión.
0: Es que, claro, son 220 millones. Eso es para el club de Guasos, ¿no es cierto? Bueno, si el club de Aguaso opinaron que están de acuerdo y los vecinos del sector, que son los que viven ahí mismo, y no soy nadie para oponerme, decir sí, me gusta el proyecto, no me gusta, no, porque respeto yo la opinión de los vecinos y si ellos querían tener su media luna ahí, bueno, respeto, puedo estar de acuerdo yo con que maltraten o no a los animales, pero es un tema vecinal de ellos. No, yo no soy nadie para intervenir ahí o dar una opinión respecto a lo que decidieron ellos.
1: 18:12, la pausa, volvemos.
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1: Continúa el paro de la salud primaria. Hoy hubo manifestación en Talca, tranquila, sin inconvenientes, y la atención solo en turnos éticos. Aunque cae en la comuna, la farmacia comunal funcionó sin inconvenientes en Independencia con Freire. Mañana este movimiento continúa, por lo tanto no habrá atención normal en los SFAN, SECOF y postas. La autoridad ha indicado que sí se garantiza el tema de urgencia, como está conversado y establecido con la AFUSAM. Este movimiento es el primero de este estamento, no se descartan otras movilizaciones al corto plazo. Estuvo en nuestra emisora Carla Alegría, cientista política, conversando respecto de la contingencia. De acuerdo a su expertise profesional, sitúa a Francisco Urán, Fabio Vargas, César Concha y Maca San Martín como los candidatos a alcalde con opción en esta ciudad el 2028. Los conceptos de Carla Alegría.
4: Desafiante, complejo, esperado. Claramente, se ha dilatado bastante. Bueno, él es abogado, así que sabe en dónde ha estado cursando su camino y su estrategia. Y eventualmente también considerando a nivel nacional lo que está ocurriendo. Es decir, están los focos en Linares para eventualmente ver cómo avanzan los otros municipios en cuanto al desarrollo de la concejalía. porque por muchos años el concejal ha tendido a ser más un asistente social, un apoyo, una vinculación con el municipio. Sin embargo, su acción de fiscalizar se pierde en los 4 años. Y desde el consejo anterior, el Linares, se ha visto una propuesta de mejora que, fíjate, que sale en la Ley Orgánica de Municipalidades, lo que acoge también a los concejales que se juntan 1 o 2 veces al año para capacitarse. Entonces yo esperaría que esto también lo pudieran ver otros municipios, porque lo que ocurre acá en Linares ocurre en las otras 300 y tantas comunas de alcaldesas y alcaldes.
1: Es decir que usted estima que muchos concejos no fiscalizan en definitiva.
4: No, para nada. De hecho, no están capacitados para ser concejales, sino más bien están puestos por algunos partidos políticos solamente por una cosa estratégica, porque fíjate que la política para la presidencial inicia en la calle y el trabajo en calle lo hacen los concejales. El que conoce el barrio, el que conoce a la comunidad, el que conoce al dirigente, es el concejal. Pero no fiscaliza directamente el trabajo que se realiza de las transferencias directas del Estado a los municipios, de cómo gestiona el trabajo a nivel de departamento. Mucha gente no tiene idea de que en la propuesta de campaña deberíamos saber, bueno, ¿y a quién va a colocar en cada departamento? Para ver si tiene expertise, porque lo dijo el profe Massa, no lo he dicho yo, pero me encanta porque lo pienso hace muchos años, que es parte de la corrupción también aceptar un cargo que tú no estás preparado. ¿Para qué va a estar en ese cargo?
1: Carla, ¿cómo se puede entender que, estando muy complicado Mario Mesa, las principales figuras políticas sean de su sector? En este caso, Francisco Durán y Fabio Vargas. ¿Quién capitaliza finalmente en materia política el desgaste de la autoridad?
4: Yo no he visto que ellos se vean perjudicados, más bien están esperando la oportunidad. Pero no son los únicos, también hay otras personas que han salido, que están de hecho siendo parte del gobierno actual y que eventualmente la figura, quizás la posición, no les va a favorecer tanto porque no son ministerios o seremías tan visibles o que tengan tantos recursos. Pero ustedes ya han escuchado otros nombres que han salido como posibles candidatos. Lo que tenemos que observar es que de aquí a los años de la campaña, que inicia más o menos 8 meses antes, ¿cuántos se van a quemar o cuántos no van a llegar a ciertos diálogos que eventualmente no van a ser candidatos en lo que vamos a ver, que es el recambio municipal, porque eso va a pasar sí o sí?
1: ¿Y qué pasa con la centro izquierda? ¿Quiénes son las figuras de ese sector hoy día acá, Linares?
4: Yo los veo preparándose en conversaciones, pero los que tienen más presencia y llevan años también ejerciendo el servicio público con dignidad, con respeto, con poca polémica o no están involucrados en la corrupción que implica ingresar también a la política partidista. Personalmente, y creo que a mi juicio, es César Concha, que ha mantenido un espíritu profesional en las áreas que se les ha colocado, ha mantenido el compromiso de quien lo ha colocado, que a veces se nos olvida, que el senador tanto, el diputado tanto, porque así funciona la política. Tú le debes respeto, no puedes darle la espalda, incluso si entras por alta dirección pública. Sabemos que cuando llegamos a la terna, si no tienes un senador, un diputado o incluso un ministro que te diga y le dé el apoyo, difícilmente vas a tomar el cargo. O sea, hay un deje profesional, pasas por todos los filtros, son hartos meses de desgaste, pero finalmente quien determina esos puestos es a nivel político, y creo que César Concha es uno de los que visiblemente está haciendo la pega y otros que están ahí alrededor mostrándose de a poquito.
1: La figura de Marcelo Campos, la figura de Lenín Fuentes, ¿cómo usted la analiza punto de vista político, Carla?
4: Positivo en el área de la concejalía, pero a nivel de campaña política para alcalde, ellos mismos son conscientes de que no sería estratégico perderse cursando esa carrera si saben que no tienen ni el apoyo político a nivel partidista, ni tampoco la comunidad. La comunidad tiene cierto rechazo a ambos por sus condiciones partidistas, pero también por su personalidad, por la forma en cómo hacen política. Fijémonos en el presidente. La capacidad que tiene para mantener la calma en situaciones bien complejas, donde se le creerá o no se le creerá lo que diga, eso es otra materia, pero mantiene la calma, y eso es lo que está esperando Chile en este momento. Necesita a alguien que baje el ritmo, que mantenga y contenga, y en ese aspecto, acá en la zona maulina, es lo que se busca. Es alguien que dirija, encauce, y eventualmente en los últimos 20 años eso no ha cambiado. El Maule sigue votando igual.
1: Carla, hoy día hay una situación compleja respecto del recorte presupuestario regional. Y aquí viene la pregunta que es obvia desde el punto de vista periodístico. los mismos que votaron al presidente hoy día lo cuestionan por el tema. ¿Cómo se entiende eso?
4: Es complejo porque imagínate lo que pasó ayer con el canciller. Que tú pides algo, pero al final la misma gente de tu propio sector no te apoya al final, porque efectivamente hay ciertas discordancias, pero ocurre también en la izquierda. Cuando la izquierda está gobernando también tiene dificultad para ordenar la casa. Sin embargo, en este caso se ha visto que es más lento. Ya si uno observa desde que Chile volvió a la democracia de los años 90 hasta la fecha y evalúa los 6 primeros meses de cada uno de los gobiernos, eran situaciones complejas para todos. Es decir, que constantemente estés hablando del gobierno anterior, ya, te prepara. Le permite a la ciudadanía tener cierta condición de evaluación a lo que se está desarrollando. Pero si tu mismo conglomerado no está en la misma línea de trabajo, imagínate los seremis, ¿cuántos vienen aquí a la radio? ¿Cuántos hacen comunicación con la comunidad? ¿Cuántos son los que efectivamente realizan la acción de comunicar? No están autorizados. Eso es lo que pasa, digámoslo, porque cuesta sacarles cuña o entrevista, cuesta llegar a ellos, porque mucho ya el teléfono personal parece que no lo pescan tanto. Cuando estaban en campaña, todo el apoyo, toda la necesidad de poder ir a acudir a los medios, etcétera. Pero en este momento están en silencio porque es un mandato de gobierno. Y eso nos afecta a todos, no tener esa cercanía con las autoridades. Volvimos a lo que era los años 90 y no estábamos acostumbrados a eso ya hace una década.
1: 18:22, el informe del tiempo, mucha atención. Cauquenes, Parral, Retiro, Longaví, Linares, Colbún, Yerbas Buenas, San Javier, Villalegre. Nada de María Ignacia González. 9 y 16, cubiertos chubascos débiles mañana. El jueves 5 y 22, nubosidad parcial. El viernes 9 y 18, nublado, chubascos aislados. El sábado 7 y 17, nublado, chubascos aislados. El domingo 6 y 17, nublado. En la costa de Chanco, Cronipe, Peyúgue, Chovellén, Constitución, Loanco, Pellines. Mañana 10 y 15, nublado, lluvias y vientos de hasta 40 kilómetros por hora. El jueves 7 y 18, nubosidad parcial. El viernes lluvias por la mañana, 10 y 16. El sábado 9 y 15, nublado. El domingo 8 y 15, nublado en la costa del Maule. Todo indica que el día 5 de octubre próximo comienza la intervención de la quinta y sexta etapa del proyecto Eje Carmen Maipú Januario Espinosa. Es un tema que está siendo discutido, analizado, pero esto no debería proyectarse más allá del día lunes 5 de octubre. Estamos chequeando el dato oficial porque hay preocupación en el mundo comercial producto de esta intervención que ha significado un avance importante para la comuna, pero también muchos inconvenientes y dramas con los comerciantes de estas arterias. Así que, reitero, es un tema a definir. Va a estar el alcalde Mario Mesa mañana en la entrevista con De Punto Político para responder esa y otras inquietudes. La pausa, el deporte, nos reencontramos. Buenas tardes, hasta luego.
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2: 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Vamos al deporte. Nos comenta Gerardo Antonio Domínguez.
5: ¿Qué tal? ¿Cómo les va? Un agrado de saludarles. Bienvenidos a nuestro análisis deportivo. Hacemos la previa de Puro Deportes, como a ti te gusta, en Punto Provincial de la Radio Obra Nueva. El City lo vuelve a hacer, ¿ah? Fíjese que el precio de las entradas para el partido que debe sostener este día sábado con Trasandino será de 25.000 pesos la más barata y 30.000 pesos la de tribuna. Esos son los valores que maneja el cuadro de Santiago City, que es el actual líder de la competencia de la segunda profesional. Tribuna marquesina 30.000, tribuna local 25.000, tribuna visita 25.000 pesos. Juegan con Trasandino los ciudadanos que van en la parte de arriba. Y reitero que nosotros estamos atentos a una posible sanción que se le debe aplicar al cuadro de el Chago City. Mucha gente nos pregunta qué pasó con la sanción al Chago City. Ellos fueron a defenderse esta acusación, pero todavía la ANFP no ha entregado alguna versión en relación a estos hechos, ¿no? Otra vez lo mismo dice el increíble precio de las entradas para el Santiago City versus Trasandino, partido que se juega el día sábado. Linares va a jugar el domingo, o sea, ya va a saber el resultado del Chago City con el equipo del Cóndor. Pero nos quedan notas pendientes que realizamos en la zona ahí de entrevistas con el técnico de Huachipato, con Jaime García, a quien le encantó de oportunidades también, ¿eh? Tuvo la oportunidad de tirarle algunas loas, algunas flores el técnico Jaime García al rendimiento de Deportes Linares. Yo me quedo con el primer tiempo del tipo que pasó sobre Huachipato. Escuchemos lo que dice el técnico.
6: La parte alta yo creo que juega muy bien, así que nos sirvió de harto este compromiso.
7: ¿Se hizo la mixtura del primer tiempo un equipo distinto a lo segundo? ¿Eso estaba dentro de la planificación del día?
6: Sí, de los dos equipos que hicieran 45-45 para poder, sobre todo, regular las cargas. Más que nada eso lo que buscamos, pero se ve en el ambiente de nuevo, volvemos a recuperar ese ambiente que a mí me gustan los equipos agresivos, que corren todo el partido. Yo creo que la confianza ha vuelto también en nosotros de a poco, así que creo que este partido fue muy beneficioso para nosotros. Haber venido, para mí un gusto de poder venir a apoyar también acá al club. Yo he venido otras veces y siento que nosotros tenemos que apoyarnos y nos sirvió también, aparte, un buen viaje, y creo que a cabalidad lo que quería cumplir se hizo.
5: Gracias. Profe, bueno, agradecerle su presencia acá en Linares. Huachipato, un equipo que siempre da la pelea en la primera división, está pasando por algunos momentos complicados, pero me imagino que con esta entrega hoy día va a cambiar, ¿no?
6: Son momentos en la división que hemos pasado que nos ha costado, irregularidades de todo un semestre. Pero creo que eso, un poco se nos había desviado la confianza que tenía el equipo agresivo, el equipo que juega bien, un poco se habíamos perdido ese equilibrio como equipo. Creo que ahora no, lo hemos ido retomando a poco. Estos partidos que jugábamos nos costaba un mundo, creo que hoy día se hizo de otra forma, había otra aura, había otra energía. Creo que de a poco el equipo está demostrando lo que un poco presentaron las primeras fechas.
7: ¿A cuánto le sube el aura a Huachipato el día de hoy, profesor?
6: No, mira, más allá, no, lo que yo le dije, no es el resultado. Es lo que nos sirvió al venir a jugar con Linares, porque no hizo correr, no hizo jugar, no hizo, creo que un buen partido, sobre todo en lo táctico, y eso es lo que te deja. Más allá del resultado, yo quería venir un poco, era esta carga intensa que iba a ser este partido.
7: Algo súper importante también, profesor, que se nota en la comunicación que ocurre dentro de la cancha, ese espacio de conversación que tiene usted con los jugadores al terminar el primer y el segundo tiempo, no solamente una motivación para ellos, sino también una retroalimentación para ustedes poder decir que van por el camino correcto.
6: Siempre, yo soy el primero que soy súper crítico, yo no tengo miedo en poder decir que si la cagué en algún cambio o hice mal un sistema, no tengo ni un problema en hacer eso. Creo que estos partidos también te sirven para ver cómo están los que no vienen jugando, darles carga también a los muchachos, sobre todo para este otro viernes, que es un partido muy importante para nosotros, para poder ir sumando de a poco y ir perdiendo el miedo de ir pillando a los que van adelante.
5: Nos reencontramos a las 20:30 en Puro Deportes de la Radio Buena Nueva. Es todo, muchas gracias.
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¿Qué tal? ¿Cómo están? Qué gusto saludarles. Bienvenidos, bienvenidas. Estamos listos acá en el estudio número uno de La Buena Nueva en 17 minutos para las 19 horas para acompañarles a través del clásico de la tarde, el Vía Tropical, cerrar la tarde con la distribuidora de confites Whippy. 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Y para el bailarín Valentín. Saludos a Valentín, que se bailó todo el tema ayer. El Pancho Sabor ahí en la puesta al aire del programa. Bienvenidos, bienvenidas. Está jugando Colo Colo, esto por Copa Chile, ¿eh? Están en 45 minutos de partido primer tiempo. Están 0-0 Puerto Montt y Colo Colo. Le vamos a estar informando, hay 3 minutos de adición para cerrar el primer tiempo en Puerto Montt. 0-0 Puerto Montt y Colo Colo. Está en desarrollo este compromiso. 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

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Termina el primer tiempo en el Chinquihue, en Puerto Montt, 0-0. Puerto Montt y Colo-Colo, cuarto de final de la Copa Chile. Para nuestros amigos colocolinos que están en sintonía de la radio, también les entregamos la información. 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

0: La hora en Buena Nueva. Son las 18 horas, 58 minutos.
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Volvió también el fútbol, se reanuda el partido allá en Puerto Montt con el 0-0 momentáneo entre Puerto Montt y el cuadro de Colo Colo. 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

El Papa Francisco nos dijo sobre el amor humano. Numerosos niños desde el inicio son rechazados, abandonados, les roban su infancia y su futuro. Algunos se atreven a decir, casi para justificarse, que fue un error hacer que vinieran al mundo. Esto es vergonzoso. ¿Qué hacemos con las solemnes declaraciones de los derechos humanos o de los derechos del niño, si luego castigamos a los niños por los errores de los adultos? Si un niño llega al mundo en circunstancias no deseadas, los padres u otros miembros de la familia deben hacer todo lo posible por aceptarlo como don de Dios y por asumir la responsabilidad de acogerlo con apertura y cariño.

7 de la tarde con 16 minutos en el Vía Tropical en Buena Nueva, 97.9. Ya estaremos también actualizando el informe del tiempo preparado por la Dirección Meteorológica de Chile para saber cómo se nos viene el pronóstico meteorológico en este clima realmente tropical, por lo menos en la jornada de ayer. 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Oye, un detito bien importante que tengo que contarles también a nuestros auditores que están en sintonía de la radio Bola Nueva, en el 97.9, el Linares 106.3 en Chanco, 89.5 en Constitución. Es que hoy, a partir de las 20:30 horas, se va a realizar la tradicional romería por el 130 aniversario institucional de bomberos. Caminaremos por calle Freire, Independencia, Brasil, Presidente Ibáñez, Arturo Prat, hasta Avenida Cementerio. 130 años que cumple el Cuerpo de Bomberos de Linares. Hoy, desde las 20:30 horas, se va a realizar la tradicional romería por el 130 aniversario institucional. Se va a caminar por calle Freire, Independencia, Brasil, Presidente Ibáñez, Arturo Prat, hasta Avenida Cementerio. Ya, para que usted lo tenga presente, esperando que tengan una buena jornada, les informamos el recorrido, ¿cierto?, de la romería con motivo del 130 años de vida institucional. Rogamos disculpar las molestias que nuestro desplazamiento pueda ocasionar, en lo que señala el Cuerpo de Bomberos de nuestra ciudad. Eso va hoy a las 20:30 horas. 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

Es bien entretenido el partido, ¿eh?, entre Puerto Montt y Colo-Colo. 62 minutos de encuentro. Sigue tal cual como empezaron. 0-0 Puerto Montt y Colo-Colo. Estamos juntos a nuestros grandes amigos que nos acompañan como cada tardecita acá en el Vía Tropical. 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Señoras y señores.

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No sé si has visto, Pancho, patentes de color verde ya. Por lo menos acá en Linares no he visto ninguno, digamos. Pero aquí se relaciona este tema, digamos, con la nueva patente verde que ya rige en Chile. Fíjese que en julio de 2026 comenzó a regir un cambio para los vehículos motorizados de nuestro país con la entrada en vigencia de una nueva placa patente de color verde. La medida comenzó a operar tras la publicación de un decreto que modificó el sistema de placas patentes únicas y que es obligatoria exclusivamente para vehículos eléctricos o híbridos enchufables. Así que cuando usted vea una patente de color verde para vehículos de 4 o más ruedas, vehículo de 2 o 3 ruedas, una patente de color verde, quiere decir que es un vehículo eléctrico o híbrido enchufable. ¿Ya? En cuanto al diseño, es importante resaltar que las placas patentes se mantendrán las letras y números en color negro, preservando la apariencia tradicional de las patentes chilenas, pero el fondo será verde en lugar de blanco, otorgando así un sello distintivo al parque automotor cero emisiones. Para vehículos eléctricos o híbridos enchufables es el color verde de las patentes. Acá por lo menos todavía no veo ninguna patente de color verde. O sea, todavía no veo ningún auto híbrido o eléctrico enchufable, ¿no? Vamos a ver qué pasa. En una de esas a lo mejor van a aparecer pronto estas patentes de color verde, que son exclusivamente, como lo dice esta información, para vehículos eléctricos o híbridos enchufables. ¿Y cómo va el fútbol en Puerto Montt? 79 minutos de partido. Se mantiene el 0-0 entre Puerto Montt y Colo-Colo. 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

Estamos ya en 13 minutos para las 20 horas en el Vía Tropical en Buena Nueva, 97.9. 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Saludos ahí a nuestro gran amigo Robinson y a Giseler, siempre en sintonía de nuestro programa. ¿Quién nos escribe por acá? Saludos cordiales ahí para el amigo Robin, dice, ¿eh? Fernandito debe ser el que nos escribe por acá. Nuestro gran amigo de Oscar Bonilla ahí, pues, ¿eh? Fernando ahí de Oscar Bonilla. Saludos ahí a los amigos de La Bonilla, ¿no? Y a Don Robin, pues, ¿eh? 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Gasco es Vladimir Valerio. 88 minutos de partido, se mantiene el 0-0 en el Chinquihue en Puerto Montt. 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

0: Están en el tiempo adicional. En el Chinquihue de Puerto Montt se mantiene el 0-0 entre Puerto Montt, el local, y Colo-Colo, el portero por Copa Chile. Ha tenido oportunidades Colo-Colo, como las ha tenido también el cuadro de Puerto Montt. Aquí van a cobrar infracción. No, dejó seguir el juez del partido. El 0-0 entonces, minuto 93 de partido. Mito realidad. Yo sé que hay mucha gente que sale de la ciudad, ¿cierto? Incluso fuera del país, y nos trae esos imanes que colocamos en la puerta del refrigerador. ¿Mito o realidad? ¿Poner imanes en la puerta del refrigerador aumenta la cuenta de luz? Fíjese que estaba revisando una nota. ¿Por qué es un mito? Dice, los imanes decorativos producen un campo magnético permanente que los mantiene adheridos a la puerta. Pero, al estar quietos, ese campo no cambia. Según explica el doctor Juan Luis Palma, de la Universidad Central, para inducir una corriente eléctrica al campo magnético, tendría que moverse o variar en el tiempo. Por eso, un imán pegado al refrigerador no genera consumo eléctrico ni hace trabajar de más al refrigerador. Hay gol de Colo-Colo. Gol de Colo-Colo en el último minuto de partido, en los descuentos. Minuto 94. Me quedé en silencio porque estaba viendo la jugada y en un centro. No puede despejar la gente de Puerto Montt, que había aguantado, porque Colo-Colo era mucho más, había desequilibrado los últimos minutos de partido. Y en el minuto 94 aparece el centro y el cabezazo. ¿Quién echó el gol? ¿Quién lo anotó? Ahí está.
1: Le faltaba pintura a su pincel para cobrar un segundo tiempo notable, Pastrán. Y lo hizo de cabeza para celebrar Colo-Colo.
0: Perfecto, ahí está entonces el minuto 94. Se abre la cuenta en el Chinquihue de Puerto Montt. Lo gana Colo-Colo, partido que debe definirse en el Monumental el próximo martes, pero que sin duda, con este triunfo de Colo-Colo, le da más tranquilidad al cuadro que está vistiendo de negro hoy día, jugando en Puerto Montt. No alcanzaba a llegar al portero. Fue muy bien la dirección, digamos, del cabezazo. Ahí está, entra solito, cabecea y lo pone lejos del portero. Nada que hacer, minuto número 94 del partido ya. Dieron 6 de descuento, el minuto 4 del adicional. Colo-Colo se pone en ventaja y está ganando el partido. Bueno, yo les estaba hablando acerca de los imanes en la puerta del refrigerador. Si aumenta la electricidad o no. Por eso dice, un imán pegado al refrigerador no genera consumo eléctrico ni hace trabajar de más al motor. ¿Afecta un imán a un refrigerador? En condiciones normales, los imanes decorativos no generan problemas eléctricos ni térmicos. Un imán mucho más potente sí podría interferir con algún sensor magnético si se coloca justo a su lado, por ejemplo, uno que detecte la apertura de una puerta. Pero se trataría de una interferencia localizada, no de un aumento directo en el consumo eléctrico. Lo que sí podría generar un problema es colocar objetos demasiado gruesos o pesados en la puerta. Si dificultan que el refrigerador cierre correctamente, pueden provocar pérdida de frío y hacer que el equipo tenga que trabajar durante más tiempo. El problema, entonces, no sería el imán, sino una puerta que no queda bien cerrada. Así que ojo, terminó el partido, ¿no? Termina el partido en el Chinquihue de Puerto Montt. Lo gana Colo-Colo con el último suspiro. Minuto 94. Colo-Colo vence a Puerto Montt en el Chinquihue. Cuando Puerto Montt ya se sobaba las manitos, digamos, para ir a buscar la clasificación allá en el Monumental. Pastrán anota en el 94. Cabezazo perfecto. Puerto Montt 0, Colo-Colo 1. Ya es historia. 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

0: La hora en Buena Nueva. Son las 20 horas. Un minuto.
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1: Muy bien, estamos de regreso. Oye, y ahora viene Chile, ¿eh? Chile con Estados Unidos, juegan a las 21 horas. Estaba revisando por acá la información del partido que se va a disputar en aproximadamente 45 minutos más. A las 21 horas está programado este compromiso entre la selección de Estados Unidos y la selección chilena. Vamos a revisar el informe del tiempo juntos a Como en Casa, con el calor de hogar de la Claudita. Como en Casa. Saludos ahí a la Claudita, que siempre está en sintonía de nuestro programa. Estaba revisando la alineación de Chile, ¿eh? Con Vigorux, Diego Ulloa, Iván Román, Villagra, Felipe Fagundes, Felipe Loyola, Felipe Méndez, Darío Osorio, Maximiliano Gutiérrez, Brereton Díaz, entre los que están en la oncena titular. Bueno, luego va el partido entonces en 45 minutos aproximadamente. Revisemos el pronóstico meteorológico para las próximas horas, a ver cómo se nos viene. Vamos a actualizar también la información. Saludos ahí a la Claudita, qué bueno, ¿eh? Estoy a la espera de la respuesta, Claudita. Saludos ahí a nuestra gran amiga, la Claudita. En Como en Casa, pues, ¿eh? Con muchas novedades y también algunas novedades que seguramente nos van a contar ya nuestras amigas de Como en Casa. ¿Qué dice el informe del tiempo? A ver, vamos a revisar acá para la jornada de este miércoles con algunos chubascos, ¿ah? Claro, vemos los cielos y hay algunas nubecitas. Para despedir el mes de septiembre, 9 y 16 en la mañana cubierto y chubascos aislados, en la tarde cubierto y chubascos débiles. El jueves, comenzando octubre, 5 y 22, nubosidad parcial sin lluvia. El viernes, 9 y 18, cubierto y chubascos aislados. El viernes, el sábado, nublado en la mañana y en la tarde, nublado y chubascos aislados, 7 y 17. Mientras que el domingo estará nublado, 6 y 17. Esta caprichosa primavera, ¿eh? Por eso dan ganas de llamar a Marco Antonio Solís y preguntarle dónde estará la primavera. Es la gran pregunta que nos hacemos. Somos el Vía Tropical, 20 horas con 16 minutitos.

0: Un santo para cada día. Hoy, 29 de septiembre, recordamos a San Miguel, San Gabriel y San Rafael. San Miguel, San Gabriel y San Rafael son los tres arcángeles que nombra la Sagrada Escritura. San Miguel significa ¿quién como Dios? O nadie es como Dios. A San Miguel lo nombra tres veces la Santa Biblia. Primero, en el capítulo 12 del libro de Daniel, a donde se dice: al final de los tiempos aparecerá Miguel, el gran príncipe, que defiende a los hijos del pueblo de Dios, y entonces los muertos resucitarán, los que hicieron el bien para la vida eterna, y los que hicieron el mal para el horror eterno. En el capítulo 12 del libro del Apocalipsis se cuenta lo siguiente: hubo una gran batalla en el cielo. Miguel y sus ángeles combatieron contra Satanás y los suyos, que fueron derrotados, y no hubo lugar para ellos en el cielo. Y fue arrojada la serpiente antigua, el diablo, el seductor del mundo. ¡Ay de la tierra y del mar! Porque el diablo ha bajado a vosotros con gran furor, sabiendo que le queda poco tiempo. En la carta de San Judas Tadeo se dice: el arcángel San Miguel, cuando se le enfrentó al diablo, le dijo: que te castigue el Señor. Por eso a San Miguel lo pintan atacando a la serpiente infernal. La Iglesia Católica ha tenido siempre una gran devoción al arcángel San Miguel, especialmente para pedirle que nos libre.
1: Alarma general por romería aniversario.
2: Ahí está entonces la información. Es la romería aniversario de bomberos en estos instantes, que ya comienza entonces tal cual lo habíamos dado a conocer. La alarma del cuerpo de bomberos indica romería al cementerio en estos 130 años de vida que cumple la institución bomberil. Hoy se va a realizar la tradicional romería por el 130 aniversario institucional. Calle Freire, Independencia, Brasil, Presidente Ibáñez, Arturo Prat, hasta Avenida Cementerio. No se asuste, porque afortunadamente no es un accidente, no es un incendio, es romería al cementerio a esta hora, lo que señala la alarma de bomberos. Vamos a reiterar una vez más, se trata de la romería por el 130 aniversario institucional del Cuerpo de Bomberos de Linares. Reitero, no es accidente, no es incendio, se trata de romería de bomberos al cementerio parroquial.
0: Un santo para cada día. Hoy, 29 de septiembre, recordamos a San Miguel, San Gabriel y San Rafael. San Miguel, San Gabriel y San Rafael son los tres arcángeles que nombra la Sagrada Escritura. San Miguel significa ¿quién como Dios? O nadie es como Dios. A San Miguel lo nombra tres veces la Santa Biblia. Primero, en el capítulo 12 del libro de Daniel, a donde se dice: al final de los tiempos aparecerá Miguel, el gran príncipe, que defiende a los hijos del pueblo de Dios, y entonces los muertos resucitarán, los que hicieron el bien para la vida eterna, y los que hicieron el mal para el horror eterno. En el capítulo 12 del libro del Apocalipsis se cuenta lo siguiente: hubo una gran batalla en el cielo. Miguel y sus ángeles combatieron contra Satanás y los suyos, que fueron derrotados, y no hubo lugar para ellos en el cielo. Y fue arrojada la serpiente antigua, el diablo, el seductor del mundo. ¡Ay de la tierra y del mar! Porque el diablo ha bajado a vosotros con gran furor, sabiendo que le queda poco tiempo. En la carta de San Judas Tadeo se dice: el arcángel San Miguel, cuando se le enfrentó al diablo, le dijo: que te castigue el Señor. Por eso a San Miguel lo pintan atacando a la serpiente infernal. La Iglesia Católica ha tenido siempre una gran devoción al arcángel San Miguel, especialmente para pedirle que nos libre de los ataques del demonio y de los espíritus infernales. Y él, cuando lo invocamos, llega a defendernos con el gran poder que Dios le ha concedido. Muchos creen que él sea el jefe de los ejércitos celestiales. En cambio, San Gabriel, que su nombre significa Dios es mi protector, fue el que le anunció al profeta Daniel el tiempo en el que iba a llegar el Redentor. Dice así el profeta: Se me apareció Gabriel de parte de Dios y me dijo: Dentro de 70 semanas de años, o sea 490 años, aparecerá el Santo de los Santos. Al arcángel San Gabriel se le confió la misión más alta que jamás se le haya confiado a criatura alguna: anunciar la encarnación del Hijo de Dios. Por eso se le venera mucho desde la antigüedad. Su carta de presentación, cuando se le apareció a Zacarías para anunciarle que iba a tener por hijo a Juan Bautista, fue esta: Yo soy Gabriel, el que está en la presencia de Dios. San Lucas dice: Fue enviado por Dios el ángel Gabriel a una ciudad de Galilea, a una virgen llamada María, y llegando junto a ella le dijo: Salve María, llena de gracia, el Señor está contigo. Ella se turbó al oír aquel saludo, pero el ángel le dijo: No temas, María, porque has hallado gracia delante de Dios. Vas a concebir un hijo, a quien pondrás por nombre Jesús. Él será hijo del Altísimo y su reino no tendrá fin. San Gabriel es el patrono de las comunicaciones y de los comunicadores, porque trajo al mundo la más bella noticia: que el Hijo de Dios se hacía hombre. Y por último, San Rafael, que su nombre significa medicina de Dios, fue el arcángel enviado por Dios para quitarle la ceguera a Tobías y acompañar al hijo de este a un larguísimo y peligroso viaje y conseguirle una santa esposa. Su interesante historia está narrada en el día 7 de febrero. San Rafael es muy invocado para alejar enfermedades y lograr terminar felizmente los viajes. Un santo para cada día. Es un aporte de la Vicaría Pastoral y Producciones Buena Nueva.

0: que la cosa se va a poner buena aquí.
1: Muy bien, a través de nuestras cámaras también se puede apreciar ahí el paso de bomberos llegando ya al sector de Plaza de Armas. Bueno, ya pasaron Plaza de Armas ya bomberos en estos instantes en la romería de los 130 años de vida institucional. Van los voluntarios desfilando y tras ellos, digamos, los carros. Gran presencia de el material que tiene bomberos de nuestra ciudad. Usted también los puede ver ahí a través de www.radioboranueva.cl. Recordar el trayecto que es Freire. Luego tomarán lo que es Calle Independencia, Brasil, Presidente Ibáñez, Arturo Prat, hasta Avenida Cementerio. ¿Ya? Ese es el recorrido, si usted quiere. Está fresquito, en todo caso, no hace frío, ¿no? Yo recuerdo siempre antes, cuando el chico Pancho me grababa ahí, como en el sector oriente, en la esquina Mocha, digamos, con mi mamá de la manito, a mirar los bomberos ahí cuando realizaban la romería. ¿Eh? Por eso siempre me acuerdo de esa situación cuando pequeño. Ya, cerramos nuestro programa. Viene Puro Deportes, no te vayas de la sintonía. Seguimos de inmediato con ustedes acá en la Buena Nueva 97.9.
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1: ¿Qué tal? ¿Cómo les va? Un agrado de saludarles. Bienvenidos a Pro Deportes. Iniciamos la segunda edición de la semana, la penúltima del mes de septiembre, en 24 minutos para las 21 horas. Nos quedan notas de lo que fue el partido amistoso frente a Huachipato el pasado día viernes. Un buen apretón para el Depo, que ahora tiene la obligación de ganar el partido con Brujas de Salamanca. Porque el Chaco City es el actual puntero de la competencia, con 3 puntos más que Deportes Linares, pero también se está a la espera de una resolución, porque ellos apelaron a la NFP, fueron citados, se defendieron y ahora falta solamente que se entregue, digamos, ese veredicto, digamos, que qué va a pasar con el Chaco City, si le van a restar o no los 3 puntos que correspondía, digamos, en todo caso, ¿no? Pero eso es lo que pasa en estos instantes. En el caso de que sea así, quedaría igual que Deportes Linares, ambos líderes de la competencia. Pero hay que esperar los acontecimientos y el Depo con la mente puesta ya en lo que es este duelo frente a Salamanca en la cancha 2, que es muy similar, como lo decía la vez pasada Alfredo, a la cancha nacional municipal. Más o menos ese es el ambiente, digamos, ¿no? Veremos lo que va a suceder. Linares viaja de madrugada el día sábado para el partido que está programado para el domingo al mediodía. Hubo sorteo de ANFA, ayer les contábamos, pero ya están definidos también horarios. De acuerdo a lo que nos comentan nuestros amigos, por ejemplo, en la FAL, Joel nos comentaba los partidos que se van a disputar el día sábado a partir de las 4 de la tarde. Van a jugar Guadalupe con Pangue Abajo, que es el equipo de la Asociación de San Rafael, y de fondo lo hará el anfitrión San Antonio Lamas con Pangue Arriba. También de equipos de la Asociación de San Rafael. Y la selección adulta jugará el día sábado a las 4 de la tarde en cancha nacional municipal con Talca. Hay que recordar que la AFAL, la selección de la AFAL, tiene que ganar el partido. Sí o sí. Hay una diferencia de un 4-2 que se perdió frente al equipo de la Asociación Talca, y para ir a penales tiene que ganar 2-0 la FAL. Ahora, si pasa directamente, para que pase directamente la FAL, tiene que ganar 3-0. ¿Hay diferencia de goles, me cuentan? Sí, hay diferencia de goles. Así que las buenas vibras para el equipo de la selección de la FAL, que dirige Jaime Nova, ¿no? Pero el hombre tiene conocimiento y de verdad que están con esa misión. El día sábado, primero, entrar a ganar el partido y por diferencia de goles. El 2-0 te obliga a ir a penales y más de 2 goles de diferencia, digamos, pasa directamente la AFAL. Con un 3-0 pasa la AFAL a la siguiente fase. Hay entusiasmo, hay concentración, digamos, se está trabajando en que la selección pueda llegar en óptimas condiciones para este partido. Vamos a hablar también del voleibol. Me comentaba mi querida amiga Paola, aprovecho de enviarle un saludo a la Paolita, ¿no?, que es la mamita de Francisco Briones, que estuvieron la vez pasada acá en la radio, y nos comentaba que le fue mal a Linares, perdió con Curicó, ¿eh? No ha podido Linares levantar cabeza, digamos, a nivel de competencia, y me hace un resumen acá la Paolita, me dice, Linares está perdiendo prácticamente todo, binacionales, Liname y ahora también escolares, pero digamos que los varones sacaron la cara el pasado fin de semana, fueron campeones también ahí del torneo que se desarrolló en la novena región, ¿no? Y lo otro, claro, si bien es cierto, las damas no tuvieron un buen pasar, ganó Curicó, vale decir, Curicó en varones y en damas, pasó, digamos, a la etapa nacional. Entonces, no sé si es un motivo de preocupación con lo que pasa con el voleibol a nivel de competencia regional. No nos ha ido bien en los últimos encuentros. Quizás es el momento del remesón, de cambiar el chip, de ver en qué se está fallando, digamos, para que Linares pueda tener esa oportunidad de volver a ser el equipo y la ciudad cuna del voleibol. La Liga A1 también, que se viene ya en los próximos días. Oye, acá me llega un comunicado del club de ciclismo que habla de la Vuelta al Maule Sur, 6, 7 y 8 de noviembre. Comunicado, dice, a la comunidad ciclista de Chile. El club de ciclismo Linares informa a toda la comunidad ciclista de Chile que la próxima Vuelta Maule Sur, en su versión número 18, se encuentra a la espera de confirmación de parte del gobierno regional del Maule para la realización de la actividad. La competencia está programada para desarrollarse durante los días 6, 7 y 8 de noviembre. Dentro de los próximos días tendremos la confirmación respecto al apoyo o no a esta importante actividad deportiva para nuestra región y para el ciclismo chileno. Eso es lo que nos envían nuestros amigos del Club de Ciclismo Linares en relación a la Vuelta Maule Sur. Están a la espera en la versión número 18, que sería el 6, 7 y 8 de noviembre, pero están buscando los aportes regionales, que son muy importantes por lo demás. Eso es lo que se señala a través de esta información que nos hace llegar nuestros amigos ahí del Club de Ciclismo Linares. Bueno, pero estábamos hablando del básquetbol y el pasado fin de semana fueron a jugar la fecha 3 de la Liname, el equipo de Linares, en la categoría U16. Era la tercera fecha, Liname U16, en la Serie A, donde Linares llegaba en la octava posición en la tabla general, que son 12 equipos, digamos. Entonces, necesitaba mantener esta ubicación o subir un poquito. Quedar entre los 8 le da la posibilidad de disputar los juegos finales. Afortunadamente, Linares obtuvo pasajes para los playoffs, se logró clasificar, donde vencieron a Los Ángeles Voleibol por 2-1, al Colegio Alemán de Concepción también por 2-1, a Manquehue por 2-1 y a Giva por 2-1. Sumaron puntos. Se enfrentaron con Colo-Colo y perdieron las chicas frente a Colo-Colo en un partidazo, me comentaba, ¿no? Algo que se definió, digamos, en tiebreak, 17-15. Después tuvieron la oportunidad de jugar por el tercer lugar, lamentablemente perdieron y fueron cuartas, quedaron definitivamente, pero sumaron puntos, lo que les permitió estar entre las 8 primeras para lograr la clasificación de los playoffs. O sea, Linares ya está clasificada entre las ocho mejores selecciones para disputar, digamos, esta etapa final, donde también fue distinguida, digamos, premiada dentro del equipo ideal del torneo nuestra querida Melissa Chávez como mejor defensa. Pero escuchemos a Carlitos Fuentes Manquepi, el técnico, que nos hace un resumen de lo que fue esta fecha el pasado fin de semana y lo que viene para la Serie A2, el equipo linarense U16 en Damas.
8: Bueno, este fin de semana jugamos la tercera fecha del Liname, fase regular, donde nos enfrentamos a varios equipos, rivales directos en la tabla de posiciones. Llegamos en una posición no muy favorable, estábamos octavas y competíamos con rivales que estaban en el puesto noveno, décimo, sexto y séptimo, por ende eran rivales directos, y como nos enfrentábamos con ellos era muy importante llevarnos la victoria con alguno de ellos, y así lo hicimos. Las chicas supieron llevar muy bien este desafío y completaron ganando la fase regular 4 de 5 partidos, lo que nos dieron 8 puntos importantes para sumar la tabla general, lo que nos tiene dentro de los playoffs. Bueno, y después lamentablemente caímos con Colo-Colo en un partido intenso que duró 3 sets y perdimos en el tiebreak 17-15. Fue un muy buen partido, se vio un muy buen nivel de las chicas, han progresado demasiado, y bueno, al perder la semifinal tuvimos que jugar tercero y cuarto, y ahí perdimos con Ramiro Roa, que también es un gran equipo de los que van liderando la tabla general. Si no me equivoco, ambos equipos están dentro de los mejores 4. Y bueno, quedamos cuarto en la fecha, a lo que también tuvimos una muy buena noticia, y una jugadora, la Melissa Chávez, que quedó dentro del equipo ideal del torneo esta tercera fecha como mejor defensa. Así que estamos muy felices por ella también y por el equipo, que ha ido de menos a más durante este año y hay unos cambios importantes y se ve un muy buen nivel de juego, sobre todo colectivo. Y bueno, ahora estamos esperando la resolución final de la organización para que entreguen la tabla general como quedó, para ya conocer a nuestros rivales de los playoffs, que se van a realizar el 18 de octubre en una sede por confirmar. Así que como staff técnico y como club, estamos muy contentos por las niñas, estamos muy contentos con su compromiso y estamos a la espera de la siguiente fase. Sobre todo para poder preparar un mejor torneo y prepararnos de la mejor manera durante los entrenamientos para dejar al club Linares y al voleibol linarense en lo más alto de la liga.
1: Ahí estaba Carlitos Fuentes Manquepi, el DT del equipo U16 Damas, que logra entonces meterse en los juegos finales que se van a desarrollar en el mes de octubre. Sede todavía no definida, pero va a llegar Linares y la idea es prepararse 100% para lograr podium también, digamos, ¿no? Ese es el objetivo del voleibol U16 Damas en su preparación, digamos, para los play-off, que insisto, todavía no tiene fecha ni sede, pero se habla de octubre, que es el mes tentativo en esta materia deportiva. Y hoy día también se jugó ahí en el gimnasio Ignacio Guerrero Pinto, pero no le fue bien al voleibol linarense, perdió. Nuevamente Curicó se mete ahí en el primer lugar y sacó pasajes para el torneo nacional de voleibol. Hacemos la primera pausa en el Puro Deportes de La Pura Nueva y estamos de regreso con ustedes.
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1: Estamos ya en 9 minutos para las 21 horas. En el partido que se jugó el día viernes recién pasado, partido amistoso entre Deportes Linares y Huachipato, que sirvió naturalmente un apretón bien interesante para el Depo, el técnico Jaime García fue entrevistado hoy por la prensa, ¿cierto? Los que estuvimos ahí en el estadio, y destacó también el trabajo de Deportes Linares. Escuchemos las palabras del técnico de Huachipato, Jaime García.
11: La parte alta yo creo que juega muy bien, así que nos sirvió de harto este compromiso.
12: ¿Se hizo la mixtura del primer tiempo un equipo distinto a lo segundo? ¿Eso estaba dentro de la planificación del día?
11: Sí, de los dos equipos que hicieran 45-45 para poder, regular las cargas. Más que nada eso lo que buscamos, pero se ve en el ambiente de nuevo, volvemos a recuperar ese ambiente que a mí me gustan los equipos agresivos, que corren todo el partido. Yo creo que la confianza ha vuelto también en nosotros a poco, así que creo que este partido fue muy beneficioso para nosotros, haber venido, para mí un gusto de poder venir a apoyar también acá al club. Yo he venido otras veces y siento que nosotros tenemos que apoyarnos y nos sirvió también, aparte, un buen viaje. Y creo que a cabalidad lo que quería cumplir se hizo.
1: Gracias. Profe, bueno, agradecerle su presencia acá en Linares. Huachipato, un equipo que siempre da la pelea en la primera división, está pasando por algunos momentos complicados, pero me imagino que con esta entrega hoy día va a cambiar, ¿no?
11: Son momentos en la división que hemos pasado que nos ha costado, irregularidades de todo un semestre. Pero creo que eso, un poco se nos había desviado la confianza que tenía el equipo agresivo, el equipo que juega bien, un poco se habíamos perdido ese equilibrio como equipo. Creo que ahora de nuevo lo hemos ido retomando a poco. Estos partidos que jugábamos nos costaba un mundo, creo que hoy día se hizo de otra forma, había otra aura, había otra energía. Creo que de a poco el equipo está demostrando lo que un poco presentaron las primeras fechas.
12: ¿A cuánto le sube el aura a Huachipato el día del proceso?
11: No, mira, más allá, no, lo que yo le dije, no es el resultado. Es lo que nos sirvió al venir a jugar con Linares, porque nos hizo correr, nos hizo jugar, nos hizo, creo que, un buen partido, sobre todo en lo táctico, y eso es lo que te deja. Más allá del resultado, yo quería venir un poco, era esta carga intensa que iba a ser este partido.
12: Algo súper importante también, profesor, que se nota en la comunicación que ocurre dentro de la cancha, ese espacio de conversación que tiene usted con los jugadores al terminar el primer y el segundo tiempo, no solamente una motivación para ellos, sino también una retroalimentación para ustedes poder decir que van por el camino correcto.
11: Siempre, yo soy el primero que soy súper crítico, yo no tengo miedo en poder decir que si la cagué en algún cambio o hice mal un sistema, no tengo ni un problema en hacer eso. Creo que estos partidos también te sirven para ver cómo están los que no vienen jugando, darles carga también a los muchachos, sobre todo para este otro viernes, que es un partido muy importante para nosotros, para poder ir sumando de a poco y ir perdiendo el miedo de ir pillando a los que van adelante.
1: Ahí estaba el técnico Jaime García y su análisis, su evaluación de lo que fue este compromiso con el cuadro albirrojo. Un partido que sirvió para ambos equipos, sin duda. Uno que se prepara, digamos, para seguir sumando puntos y mantener la categoría. Y otro que está a la espera ahí en el segundo lugar, como es el Depo, para enfrentar a Brujas de Salamanca el día domingo al mediodía. Ayer hablábamos del valor, pero estratosférico, digamos, de las entradas allá en el partido de Santiago City con el cuadro de Trasandino. 25.000 pesos la entrada más económica para este partido que está programado para el día sábado. Faltan 5 minutos para las 21 horas. Estamos cerrando Puro Deportes porque se viene el partido de Chile. Queremos ver a la selección hoy día, ¿no? Vamos a ver qué tal rinde la selección. Juega con Estados Unidos, Lawrence Vigorux, el portero, Felipe Faúndez. Estoy revisando acá la alineación de Chile. Jonathan Villagra, Iván Román, Diego Ulloa, Felipe Loyola, Víctor Felipe Méndez, Nils Richmuth, Darío Osorio, Ben Brereton Díaz y Maximiliano Gutiérrez. Esa es la probable, o la alineación, digamos, que va a enfrentar a Estados Unidos la titular, porque suplentes están Bravo, Morales, Díaz, Pizarro, Núñez, Lisnowski, Pérez, Tapia, Echeverría, Sepúlveda, Arce, Cortés, Hernández, Francisco Salinas y Yáñez. El técnico es Nicolás Córdoba, el técnico de la selección nacional. Finalizamos, cerramos Pro Deportes. Gracias por su sintonía. Que descansen. Buenas noches.
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15: 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Son las 20 horas, 57 minutos.
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